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0: Tante grazie.
1: Hola, bienvenido. Me presento para que nos conozcamos. Mi nombre es Fernanda Dambrine. Estoy aquí ahora en la radio. Vos y yo tenemos una noche especial. Un encuentro especial aquí en Costa Paraná 88.1 frecuencia modulada. Hasta las 24. Qué placer que estés allí. Compartiremos música y un instante de nuestras vidas juntos en Hablemos esta noche.

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Hola amigos, ¿cómo están? Bienvenidos a Actividad Productiva, un programa donde el agro, la industria, el comercio, la información tienen su espacio. Pero vamos a hablar un poquito de historia. Días atrás me apareció en las redes una referencia a antiguas publicaciones de un aperitivo que no conocí, pero que vi que era argentino y me puse a indagar y me encontré con que en la memoria de la mesa argentina hay sabores que marcaron época. Uno de ellos es el Pineral, un aperitivo nacido en el siglo XIX que acompañó generaciones con su carácter único. Elaborado con una base alcohólica de casi 30 grados, se distinguía por la infusión de hierbas aromáticas, cáscaras de cítrico, caramelo tostado y un toque de ajenjo que le daban un perfil amargo, mentolado y refrescante. Su sabor combina notas de regaliz, naranja y frutos rojos, logrando un equilibrio entre dulzor y amargor que lo convirtió en clásico de bares y hogares. Se bebía solo, con soda o mezclado con tónica y competía en popularidad con otros aperitivos nacionales como la esperidina o el amargo obrero. El Pineral no fue solo una bebida, fue parte de la tradición vermutera argentina, símbolo de encuentros familiares y tertulias de café. Hoy recordarlo es evocar un tiempo en que los aperitivos eran rituales de conversación y cultura popular. En definitiva, el Pineral es más que un trago, es un testimonio líquido de nuestra historia, un sabor que nos conecta con la identidad y la memoria de la mesa argentina.

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1: INTA con incertidumbres otra vez. El clima de preocupación se instaló entre los trabajadores de la Estación Experimental del Instituto Nacional de Tecnologías Agropecuarias en Concordia. El motivo central es el nuevo programa de retiros voluntarios impulsado por el Poder Ejecutivo Nacional. Una medida que, según alertan desde el sector gremial, podría resentir severamente las tareas de investigación, extensión y el asesoramiento directo a los productores de la costa del río Uruguay. La comercialización de soja en el país comenzó a acelerarse. El mercado internacional de granos volvió a ganar tensión durante la última semana tras la publicación del nuevo informe del Departamento de Agricultura de Estados Unidos, que mostró recortes en los stocks globales de soja, maíz y trigo, y por las renovadas expectativas sobre compras agroindustriales chinas. La combinación del menor oferta mundial, problemas climáticos y señales de mayor demanda volvió a darle sostén a los precios internacionales y reconfiguró el escenario para los productores argentinos. Agroactiva 2026 arranca el 3 de junio. Del 3 al 6 de junio, en Armstrong, Santa Fe, volverá a abrir sus puertas Agroactiva, una de las exposiciones agropecuarias a cielo abierto más convocantes del país y Latinoamérica. Con 32 años de historia, más de 900 expositores y una convocatoria que supera las 270.000 personas, la muestra se consolidó como uno de los grandes emblemas del agro argentino y una referencia internacional del sector, a tal punto que para este año fue declarada como una marca país. Entre Ríos producirá 3 millones de toneladas de soja, 16% menos que el ciclo pasado. La superficie sembrada con soja llegó al 1.219.500 hectáreas. El avance de la trilla reportado desde la bolsa de cereales se ubica en el 47%, unas 579.000 hectáreas, con un rendimiento promedio provincial general de 2.380 kilos por hectárea. Presenta una variación del 14% con respecto al promedio proyectado previo a la cosecha, que era de 2.086 kilos hectáreas. Ante la suba de precios de fertilizantes, Europa anunció subsidios para agricultores. En medio de un contexto de suba de costos de los fertilizantes, se anunció en la Unión Europea un plan para amortiguar este impacto productivo, además de medidas para buscar reducir la importación de estos insumos críticos. La Comisión Europea propuso al Parlamento un plan para reducir el impacto de las uvas en los costos de gas producto del cierre de Hormuz. Argentina realizará en noviembre su primera Feria Internacional de la Industria Alimentaria. Del 17 al 19 de noviembre de este año, el predio de la Sociedad Rural se transformará en el punto de encuentro de compradores de distintos puntos del globo, que llegarán al país atraídos por alimentos que Argentina tiene para ofrecer. Así, lo esperan autoridades de Cancillería, la COPAL y el PROM Argentina, que lanzaron oficialmente la Feria Argentina Alimenta. SENASA refuerza en Entre Ríos el nuevo plan contra la enfermedad de Aujeski. Se realizaron jornadas técnicas en Paraná y Victoria para capacitar a agentes y veterinarios sobre la resolución 810/25 que actualiza los controles en la producción porcina. Triquinosis. SENASA intensifica prevención ante el inicio de la temporada de mayor riesgo. Con la llegada de las bajas temperaturas aumenta la elaboración casera de chacinados y embutidos en el país. Los especialistas advierten que los cerdos infectados no presentan síntomas y que la única protección real es el control sanitario. Se expande otra maleza que resiste a los controles químicos. Apresid encendió una alerta roja tras la identificación de una nueva maleza residente a glifosato. Los trabajos de investigación comenzaron en el 2014 en Córdoba. Suman limitaciones al ingreso de soja a la Unión Europea. La Unión Europea avanzó con nuevas modificaciones vinculadas al reglamento sobre productos libres de deforestación, normativa que busca impedir el ingreso al mercado europeo de productos asociados a desmontes o degradación forestal.

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11: Un tema se puso de moda, ya que hay empresas e instituciones trabajando en esto. Bueno, te cuento, se llevó a cabo una experiencia local en tratamiento de guano, una actividad realizada por el INTA, una temática sobre la cual dialogamos con la ingeniera agrónoma Gabriela Litwin. Ella es la jefa de la Agencia de Extensión Rural del INTA Crespo. La escuchamos.
12: Estamos en una de las principales zonas de producción, digamos, de huevos del país. Acá en lo que tiene que ver con Crespo y alrededores y en Entre Ríos en general, se genera, digamos, además de una gran producción de huevos, los subproductos, digamos, o si se quiere, residuos en distintas etapas de esta producción. Y en este caso, puntualmente, nosotros lo que hicimos fue evaluar un método aplicado, digamos, por un productor que de manera sencilla y a través de una remoción para deshidratar en una primera instancia el guano y luego apilar para provocar, digamos, el autocalentamiento del guano, cambia, transforma un producto que parte de una concentración muy alta de agua, que tiene un porcentaje de humedad muy alto cuando sale de la granja y que puede conllevar distintos peligros desde el punto de vista sanitario o mayores riesgos de contaminación, que por este estudio exploratorio que hicimos, podemos ver que a través de este tratamiento, que entendemos que es sencillo y potencialmente, digamos, aplicable tanto por el que ya lo está haciendo como por otros productores, contamos al final con un producto que ya está tratado y que puede generar distinto tipo de beneficios o mejores beneficios a la hora de devolverse al sistema, ¿no? Porque como hablábamos antes, todo esto tiene que ver con promover la economía circular y contribuir a todo lo que tiene que ver con la sustentabilidad de los sistemas. Siempre queremos producir más, pero producir de la mejor manera, tanto para cuidar nuestros recursos naturales, para cuidar a las personas, para cuidar a la comunidad en la que vivimos. Entonces, este tipo de trabajos que contribuyen, digamos, a este enfoque de economía circular son muy beneficiosos y siempre intentamos, digamos, abonar en este tipo de trabajo desde la institución.
13: Gabriela, volvamos al principio. Sí. ¿Qué riesgos trae la aplicación directa del guano sacado del galpón?
12: A ver, el guano puede contener algún microorganismos, digamos, patógenos y puede transmitir enfermedades que con un tratamiento adecuado eso hace que los riesgos se disminuyan y mucho. Y por el otro lado, por la alta concentración de nutrientes que tiene, también puede representar, digamos, un riesgo desde el punto de vista ambiental si no se tienen, digamos, algunos cuidados en la distribución de y el apilado, digamos, de esos nutrientes.
13: Ingeniera Litwin, este proceso de aplicación directa del guano sobre la tierra, ¿puede llegar a traer algún tipo de contaminación al agua?
12: Si yo no tengo los cuidados, digamos, necesarios, cualquier concentración de nutrientes como esta puede llegar a contribuir a la contaminación, digamos, de las napas del agua.
13: ¿Podés comentarnos en qué consiste este proceso? Llevándolo un poquito al llano, así la gente que nos ve habitualmente entiende cuál es este proceso, que además, vos lo decías, es muy simple.
12: Sí, tiene dos grandes, digamos, etapas que son las dos muy sencillas. Por un lado, lo que se busca es bajar el contenido de humedad en una primera instancia. Entonces, lo que se hace es una remoción de, nosotros le llamamos, digamos, andanas por la referencia, digamos, a cuando se hacen los rollos de alfalfa, pero estamos hablando de pequeñas pilas largas que se remueven constantemente, que se remueven de manera diaria para con eso disminuir el contenido de humedad y provocar una deshidratación, digamos, de tipo ambiental. Y por el otro lado, una segunda etapa en donde ese guano que ya se le baja la concentración de agua que tiene y se aumenta la proporción de materia seca, se apila en pilas ya más grandes, en una única pila, en un solo lugar, en donde a través de esa acumulación lo que se busca es que se autocaliente. Entonces hay un primer tratamiento por deshidratado y una segunda etapa de autocalentamiento. Al levantar la temperatura, remanentes de distinto tipo de bacterias o microorganismos que puedan llegar a quedar se siguen tratando a través de la temperatura.
13: Bien, hecho estos dos procesos, queda determinada cantidad de materia seca, entiendo yo, o por lo menos con muchísima menor humedad. ¿Cuál es el paso siguiente?
12: A ver, nos queda un producto tratado que tiene más o menos una relación de 1 en 5 de lo que teníamos, que ocupaba, digamos, un volumen de 5, pasa a ocupar 1, por lo tanto es mucho más sencillo de manipular, es mucho más sencillo de trasladar hacia los lotes que yo tengo, en los cuales le quiero devolver estos nutrientes, poder ser aplicado, digamos, en el campo, ¿no?
13: Bien. ¿Qué tiempo lleva este proceso? Ustedes han estado trabajándolo y ya tienen, supongo, un, no sé si llamarlo calendario, pero sí un tiempo estimado en determinada cantidad de materia.
12: El tiempo, la respuesta frente a eso es depende, porque se está haciendo en condiciones de tipo ambiental. Entonces, ¿hasta cuándo se hace? El cuándo se responde a partir de cómo, a qué tasa me baja el contenido, digamos, de humedad de ese material en una primera instancia. La segunda etapa, que es el autocalentamiento, eso, en unas dos semanas el procedimiento ya está completo. La primera etapa, si estoy en verano, no me llueve para nada, el tiempo está muy seco, capaz que en una semana alcanzo ese contenido, digamos, mínimo de humedad que estoy buscando y ya con eso lo puedo apilar. En una etapa más parecida a otoño-invierno, que es mucho más parecido a lo que hicimos nosotros, por ahí esa primera etapa de deshidratado se extiende mucho más. Pero contestar una determinada cantidad de días es complejo porque en realidad justamente depende del ambiente.
13: Claro, las condiciones ambientales, las condiciones ambientales son, a ver, un factor que no se puede eludir, ¿no?
12: No, y mucho menos trabajando en el campo.
13: No. Volvamos un poquito a la primera etapa. Vos me decías que se remueve continuamente. ¿Esto significa un proceso diario, mañana y tarde, o es un proceso diario únicamente?
12: En el caso este que nosotros evaluamos, que nosotros hicimos, digamos, este estudio de caso, vamos a ponerlo en estos términos, con una hora por día que una de las personas que está trabajando en la granja vaya con una hoja y remueva eso, es suficiente como para justamente esa humedad que queda acumulada en el guano inicial sin a la salida del galpón pueda irse deshidratando. El tiempo requerido de parte del personal para poder hacer esto, que es un factor que por ahí muchas veces también condiciona, digamos, el trabajo en el campo, todos sabemos que los tiempos son limitados y es una cuestión que condiciona. Con una hora diaria de hacer esto, le resulta suficiente para poder, digamos, abordar esta etapa.
13: Gabriela, el piso donde se pone el guano para su tratamiento, ¿tiene algún proceso? ¿Es un material, es tierra sólida o es material como hormigón? Te pregunto porque eso debe influir seguramente o debe marcar una diferencia.
12: En este caso puntualmente estamos hablando de piso, digamos, de tierra, que seguramente nosotros no hicimos, digamos, algún estudio como para ver eso, pero del pasaje permanente, digamos, del tractor junto con el implemento, seguramente eso ya está, digamos, muy, muy compactado. Pero no estamos hablando de, en esta instancia, que lo hayan hecho en un piso de hormigón. Es directamente un espacio que no necesariamente tiene que ser muy grande, que en donde justamente van cumpliendo, digamos, estas distintas etapas, y una vez que se apila ya tengo espacio, digamos, libre como para poder, poder llegar, digamos, con material nuevo, porque entendamos que esto también es permanente, ¿no? Es continuo.
13: Gabriela, ¿cuál fue el resultado de este proceso?
12: El resultado es que nos encontramos con valores muy satisfactorios, justamente van cumpliendo, digamos, estas distintas etapas, y una vez que se apila ya tengo espacio, digamos, libre como para poder, poder llegar, digamos, con material nuevo, porque entendamos que esto también es permanente, ¿no? Es continuo.

0: el objetivo de alguna manera que estábamos evaluando, que era ver si ese guano se sanitizaba y por el otro lado, si eso quedaba, digamos, con una concentración de nutrientes para que eso funcione como una enmienda, como un fertilizante para poder ser utilizado en el campo. Esas dos cuestiones se pudieron ver. Se vio que bajó mucho la carga de microorganismos y por el otro lado que hubo, si se quiere, un inicio de alguna maduración en donde se estabilizaron, digamos, nutrientes y quedamos con un producto con muy buenas condiciones para ser aplicado al campo.
1: A ver, quiero marcar esta diferencia, Gabriela, porque seguramente se va a notar, porque hay gente que está trabajando con otros tipos, no de implementos, pero sí de productos. Estamos hablando de que la experiencia realizada por ustedes es totalmente natural, sin el agregado de nada.
0: Sí, en esta instancia no se le agregó nada, eso lo estamos hablando de cuestiones, si se quiere, físicas. Y, o sea, repito, con cuestiones operativas que lo volvían tentador para nosotros para poder hacer una evaluación técnica, porque entendemos que son de fácil implementación de parte del productor.
1: Supongo que a partir de esta nota o de otras notas que realicen otros medios van a tener muchas consultas relacionadas con esto, porque obviamente nuestra ciudad trabaja mucho, mucho el huevo, lo decías vos al principio de la nota, y este tema de los desechos es un tema importantísimo, ya que me gustó el término que utilizaste, es circular y eso yo lo entiendo de esa forma también.
0: Sí. A ver, esto, repito, esto es un primer estudio exploratorio en donde, bueno, a ver qué se está haciendo, vamos y hacemos una evaluación técnica sobre qué es lo que se está haciendo. La idea es poder dar continuidad a este tipo de estudios en donde justamente ponerle números, ponerle valor a este tipo de tecnologías, que pueden ser muchas, que existen distintas alternativas, y poder hacer un análisis integral de, bueno, qué características tiene cada una y por lo tanto a qué se ajusta, porque siempre hablamos lo mismo y en cualquiera de las producciones. Lo que hace alguien no necesariamente implica que si después va otro y hace exactamente lo mismo, le va a salir de la misma forma, le va a salir bien, digamos. No todos. No todas las tecnologías sirven de la misma manera para todos los productores, entonces justamente está bueno ver en función de las características de cada sistema, de las características de cada empresa, qué es lo que mejor se ajusta, digamos, a cada uno.
1: Gabriela, para el cierre, ustedes esta experiencia la realizaron aquí, en la región cercana de Crespo. ¿Se hizo un estudio similar en Concepción?
0: No, en Concepción del Uruguay no se hizo. La gente, digamos, de Concepción vino a hacer este estudio con nosotros. En general, allá hay muchísimos ensayos, sobre todo con la parte de lo que tiene que ver con pollos parrilleros y el autocalentamiento de la camada de pollo, que recordemos que por ahí, si bien estamos hablando siempre de estos residuos o subproductos de esta etapa, tiene una composición distinta, porque partimos, digamos, de una cama en la cual después tenemos estos restos, digamos, de estos pollos parrilleros. En este caso estamos hablando de guano, en donde directamente la composición es, digamos, el 100% el propio residuo de la gallina.
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11: Expertos lograron optimizar el compostaje para uso agronómico. Sí, el contenido ruminal bovino es un material orgánico muy rico que, al ser compostado, puede convertirse en una enmienda edáfica de alto valor. ¿Por qué? Bueno, las razones. Te las contamos ahora en el informe No Tan Confidencial. Expertos lograron optimizar el compostaje para uso agronómico. Sí, el contenido ruminal bovino, que es un material orgánico muy rico y que al ser compostado puede convertirse en una enmienda edáfica de alto valor. Es en esta línea que se desarrolla el estudio Compostaje de contenido ruminal bovino en pilas dinámicas, liderado por investigadores del INTA, que aborda un verdadero desafío central para la sostenibilidad de la agroindustria periurbana, con el fin de revalorizar grandes volúmenes de residuos orgánicos a través de su biotransformación. En ese sentido, hay que decir que se trabaja en conjunto con el frigorífico Gorina de la ciudad de La Plata en la evaluación del compostaje de contenido ruminal derivado de ese establecimiento mezclado con chipeado de poda urbana. El objetivo de todo esto, valorizar los residuos, mejorar su gestión para generar un material que pueda utilizarse como enmienda que mejore los suelos agrícolas. Utilizamos además otros residuos generados localmente, como el chipeado de la poda urbana, que mezclamos con el contenido ruminal en distintas proporciones para hacer un co-compostaje y evaluamos la calidad agronómica de cada mezcla, es lo que puntualizó Ileana Paladino, es investigadora del INTA. Precisamente Paladino detalló que esta línea de investigación se desarrolla mediante ensayos en pilas a campo con volteos, en los que se monitorean la humedad, la temperatura, para ajustar el proceso, para garantizar la correcta higienización del material y, por supuesto, la obtención de un compost de buena calidad. Resultados preliminares indican que el compost elaborado con contenido ruminal puede clasificarse como clase A, según la normativa vigente de SENASA, presentando contenidos equilibrados de nutrientes, buenos contenidos de materia orgánica y valores bajos de conductividad eléctrica y pH. Esto contrasta con la cama de pollo, insumo habitual entre los productores hortícolas de la zona, que suele mostrar pH y conductividad eléctrica elevados junto con niveles excesivos de fósforo. Bueno, la evolución y la evaluación de los diferentes compost generados busca asegurar la inocuidad ambiental y la calidad del insumo biológico final. En conclusión, bueno, fundamental que la transformación se realice de forma adecuada. ¿Para qué? Para evitar que el material se convierta en un riesgo, es lo que aclaró la propia Paladino, a quien presentábamos en el inicio de este informe, Ileana Paladino, investigadora del INTA, brindando todos los detalles. Así que, bueno, es la noticia de estos días que ha generado buenas perspectivas, porque estos expertos han logrado optimizar el compostaje para uso agronómico y siempre es una muy buena noticia. En un contexto complejo aparecen luces que tienen que ver con el tiempo presente, pero fundamentalmente con el trabajo pensando a futuro en distintos sectores.
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1: En este nuevo encuentro con las recetas de la abuela, este espacio donde la tradición se mezcla con el sabor casero, con los recuerdos de la cocina familiar, con la calidez de siempre, nuestra ecónoma, Marisa el César, nos abre las puertas de su cocina y comparte una preparación especial, el licor de café, bueno, una receta que combina la fuerza del grano tostado con la dulzura justa, ideal para acompañar sobremesas y charlas entre amigos, ideal también para este tiempo de otoño-invierno. Así, Marisa nos enseña paso a paso a lograr este clásico que nunca, nunca, nunca pasa de moda.
2: Hola amigos, acá estamos con una nueva receta de la abuela. Hoy les traemos un licor tipo tía María. ¿Quién no los conoce esos licores? Son licores de café. Le traemos acá para que lo pruebe. Hervimos 150 gramos de azúcar en medio litro de agua durante 5 minutos. Agregamos 2 saquitos de té, del té común nomás, y se sigue hirviendo 10 minutos más. Dejamos enfriar. Una vez bien frío, agregamos media taza de café preparado medio fuerte, 2 cucharaditas de esencia de vainilla y 300 centímetros de alcohol. Dejamos reposar una semana y está listo para consumir. Hasta acá una nueva receta de la abuela. Hasta la próxima, amigos.
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Así llegamos al final de una nueva edición de Actividad Productiva. Hoy quisimos rendir homenaje a la música y la cultura que nos legaron nuestros abuelos alemanes. Raíces que siguen vivas en cada acorde y en cada encuentro comunitario. Con ese espíritu de tradición y alegría compartida, nos despedimos con el tema Borrachitos de Placer, interpretado por los nuevos Weigand. Una melodía que nos conecta con la memoria, con las fiestas de antaño y con la identidad que se transmite de generación en generación. Que esta música nos acompañe como un puente entre pasado y presente, recordándonos que la cultura se celebra, se canta y se comparte. Hasta la próxima emisión de Actividad Productiva. Una buena señal.

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1: Buen día, amigos. Estamos arrancando una nueva propuesta dominguera con José Garbarino conduciendo la máquina, como siempre. Pero arranquemos, José, que tenemos mucho para hoy.

Tomo y Obligo, Gardel y Romero, Carlos Gardel. Este fue el único tema que Gardel hizo para la película Luces de Buenos Aires, que fue el primer largometraje sonoro que hizo el Zorzal. En la banda intervienen también Gerardo Matos Rodríguez y Julio De Caro con su orquesta. Lo canta en una oscura escena donde Pedro Quartucci hace de confidente, confesando muy encopado sus penas de amor. Fue tan grande el éxito que cuando se exhibía la película el público pedía avisarlo, o sea, parar la máquina, hacerla retroceder y pasar nuevamente la escena. Algo impensado en nuestros días. El cine argentino repitió en varias películas este tipo de situaciones, especialmente con Hugo del Carril y el propio Gardel en otros films. La secuela era Desengaño Amoroso, Cafetín, Borrachera y Tango Alusivo. Aparte, tangos que abordan el tema hay de sobra. La película tuvo un éxito importante a pesar de que Gardel no quedó muy conforme con su papel. En Madrid estuvo 3 meses en cartel con la permanente leyenda de no hay más localidades. En realidad, el tango no tiene una estructura musical propia. La primera parte es la melodía de Así es el mundo, de Mario Canaro. Luego sigue con la melodía de Gaucho de Tito Escipa y la parte final es de No le digas que la quiero, de Enrique Delfino. Así que en realidad Gardel lo que hizo fue recopilarlas. A su vez, Romero reconstruye la letra de su tema Nubes de Humo. A pesar de que, luego de la película, fue un tema muy exitoso, su origen y composición son bastante sui generis.

Melodía de Arrabal, Gardel y Lepera, Beto Rosa con Movilia. Rescaté para traerles esta versión de la orquesta de Don Beto Rosa, ya desaparecida, y la voz de Salvador Movilia, un cantorazo local que no trascendió porque no quiso desarraigarse e intentar en otros medios más productivos.

En este espacio de temas tradicionales con voces nuevas, recurrimos a Cecilia Casado, una exquisita cantante de probada calidez.

Remembranzas, Menfi Batistela, la orquesta de Don Osvaldo Pugliese y Jorge Maciel. Merece atención especial alguien que pierde un amor a conciencia pura. Y nada más que para salvarla, gran tema en la voz de Jorge Maciel.

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1: Adiós Arrabal, Bauder y Lenzi, Los Ángeles. Excelente tema del uruguayo Lenzi, autor, entre otros éxitos, de Corrientes y Esmeralda, y como siempre, la impecable versión de Angelito Vargas con la orquesta de D'Agostino. Excelente tema del uruguayo Lenzi, autor, entre otros éxitos, de Corrientes y Esmeralda, y como siempre, la impecable versión de Angelito Vargas con la orquesta de D'Agostino.

Confesión, Amadori y Enrique Santos Discépolo, la orquesta de Aníbal Troilo y Floreal Ruiz. Para mi gusto personal, el Tata Floreal estuvo muy poco tiempo en la orquesta del Gordo. Realmente formaban una dupla de antología. Pero tuve ni siquiera la chance de opinar sobre el contrato que tenía Floreal con el Gordo. Pero bueno, esas cosas.

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1: Preparate para el domingo, Barbieri y Rial, la orquesta de Armando Pontier y Roberto Goyeneche. Estuvo muy de moda en la voz del polaco cuando era muy joven, acá con la orquesta de Pontier, donde tuvo un fugaz paso.

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papá Alessio y Giso, Juan D'Arienzo con Mario Bustos. Este es uno de los regalos que traje para nuestros papás en su día y para el mío, que hace muchos años emprendió el camino sin regreso.

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2: 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La literatura a veces fue dura con el tango. Pero ni Borges pudo resistirse a la milonga.

Payadora, Julián Plaza, Gran Orquesta Buenos Aires. La orquestación impecable de la Gran Orquesta Buenos Aires para este tema de Plaza, que fue uno de los primeros innovadores que tuvo nuestro tango.

0: Evocación Callejera, Remersaro y Paradiso, Jorge Vidal. Para mi amigo Eduardo, que allá en Villa Urquiza se pone melancólico con el Malbec, o por el Malbec, no lo sé. ¡Feliz día, negro querido!
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Naranjo en Flor, Virgilio y Homero Espósito, la orquesta de Enrique Rodríguez con Armando Moreno. Hermosa versión de la orquesta de Todos los Ritmos para este tango tradicional.

0: como abrazado a un rencor, Rossi y Podestá, Horacio Salgán con Ángel Díaz. Ángel, el Paya Díaz, un cantorazo para un tema importante como este.
1: Padre y negra, te puedo hablar, ya los pibes se han dormido, así que deja el tejido que después te equivocás, que hoy te quiero preguntar por qué motivo las madres de la mañana a la tarde amenazan a sus hijos con ese estribillo fijo, ah, cuando venga tu padre, y con tu padre de aquí y con tu padre de allá. Resulta de que al final, al verme llegar a mí, lo ven entrar a Caín y escapan por todos lados. Y yo, que vengo cansado de trabajar todo el día, recibo por bienvenida una lista de acusados. Vos empezás con tus quejas y yo tengo que enojarme. Lo mismo que hacía mi padre cuando escuchaba a la vieja, que entraba a fruncir las cejas apoyando a esa fiscal que en medio del temporal se erigía en defensora. Lo mismo que vos ahora, que siempre me dejas mal. Si los perdono, qué ejemplo, así es como los educo. Si los castigo, sos bruto, no tenés sentimientos. A mí que llegué contento y no tuve más remedio que poner cara de serio y escuchar tu letanía. A mí que me paso el día pensando jugar con ellos. Yo sueño llegar a casa y olvidarme felizmente del trabajo, de la gente y de todo lo que pasa. Los hijos son la esperanza, el porqué de nuestras vidas. Por eso nunca le digas, ah, cuando venga tu padre. No quiero encontrar culpables, quiero encontrar alegría. Que no me pongas de escudo como lo hacía mi madre, que consiguió que a mi padre lo imaginara un verdugo. Él llegaba y te aseguro que terminaban las risas, y en lugar de una caricia y de hablarle como a un amigo, lo miraba compungido presintiendo una paliza. Y el pobre que me entendía, sacudiendo la cabeza, escuchaba con tristeza lo que mi madre decía, y que él de sobra sabía, que con este no se puede, que me ensució las paredes, que la calle, la pelota, que trajo muy malas notas y me saca canas verdes. A la cama, sin comer. Aburrido, me ordenaba. Mi madre me consolaba y yo lo culpaba a él. A él que había llegado recién de trabajar tan cansado y ya lo había amargado con todas mis travesuras. Yo era una criatura, pero jamás lo he olvidado. Los hijos nunca analizan el sentimiento del padre, porque el brillo de la madre es tan fuerte que lo eclipsa. Solo le hacemos justicia a su íntimo sentir cuando nos toca vivir. A nosotros, su problema. Ah, si mi padre supiera que recién lo comprendí. ¿Y por qué nunca me dijo del modo que me quería? Si hoy yo sé cómo sufrí al ver enfermo a su hijo. ¿Por qué me miraba fijo el primer pantalón largo? Y sé que me habrá besado cuando ya estaba durmiendo. Hoy que todo lo comprendo, ¿por qué no estar a mi lado? ¿Por qué no estarás ahora para abrazarte bien fuerte, viejo lindo, y ofrecerte mi cariño todas horas? ¿Ves a tu hijo que llora? Pero llora con razón, porque te pide perdón al pensar en esos días en que ciego no veía que eras todo corazón. Déjame, negra, que llore. Es tan lindo desahogarse. Vamos a ver lo que hacen nuestros futuros señores. Mirá esos pantalones. Tapala un poco a la piba. Sí, ya sé, no me lo digas. Hoy se fue a la calle sola. Acostate, rezongona. Mañana será otro día.
0: Este es otro regalito que traje para los papás. Héctor Gagliardi nació en Buenos Aires en 1909 y nos dejó en Mar del Plata el 19 de enero de 1984. Con un destacado poeta, recitador y letrista del tango argentino, conocido por sus poesías y textos en lunfardo. Fue probablemente el poeta que mayores ventas de libros alcanzó en la historia argentina. Obviamente si se exceptúa a José Hernández con su Martín Fierro, alcanzando casi 1,5 millones de ejemplares.
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A unos ojos, Videla Flores, Nelly Omar. Obviamente el programa de hoy también va dedicado a los papás que bailan en el comedor, aunque siempre nombro a las bailarinas, pero eso es porque ellas son las que escriben, pero es lógico que necesitan sus parejas.

0: Palomita Blanca, Ayeta y García Jiménez, Aníbal Troilo y Roberto Grela. Para mi gusto, una de las mejores realizaciones del cuarteto Troilo-Grela y que además no tuvo la trascendencia que merecía a pesar de su impecable calidad musical.
1: 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El recuerdo es motivo elemental para el diseño del tango. Y un día como hoy,

Venganza, Rubinstein, la orquesta de Aníbal Troilo con Alberto Marino. Este 21 de junio hará 37 años que nos dejó Alberto Marino, que se llamaba Vicente Marinaro y había nacido en Verona, en Italia, el 26 de abril de 1920. La familia emigró cuando era muy niño y se radicó en la provincia de Salta. Luego se trasladaron al barrio de Palermo en Buenos Aires. Su debut como cantante fue en el año 35 en Radio Mitre. Integró varias orquestas hasta que en 1942 Aníbal Troilo lo incorpora a la suya.

Tres Amigos, la gran orquesta de Aníbal Troilo con Alberto Marino. Alberto Marino es un lujo para el tango, dicen los expertos. Esta apreciación obedecía seguramente a su registro de tenor y a su formación de canto lírico, que si bien la tuvieron varios vocalistas del tango, en el caso del Tano Marino generaba la sensación de que le sobraba voz para el desafío que presentaban las letras. Pasaba de un potente agudo a un profundo bajo con la facilidad de los elegidos. Poseía un vibrato inconfundible, pero del cual no abusaba. Sus detractores, que siempre los hay, no obstante, reconocer su capacidad, le enrostraban que era frío y carente de media voz.

Canzoneta, Erma Suárez, la voz de Alberto Marino. Alfredo Gobbi lo bautizó como la voz de oro del tango. Había debutado en 1939 cantando con Emilio Balcarce con el seudónimo de Alberto De Mari. Cuando Emilio Orlando toma la dirección de esa orquesta, el cantor cambió su nombre artístico y toma el que definitivamente quedará para toda su carrera, Alberto Marino. Troilo lo escucha cantar y le hace una oferta para ingresar en la orquesta. Marino ya tenía un arreglo para ir a la orquesta de Biaggi, pero acepta el ofrecimiento de Troilo, junto a quien se desempeñó desde 1943 hasta 1947.

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El 5 de abril de 1942, en el cabaret Tibidabo, Corrientes entre Talcahuano y Libertad, había entre el público una singular expectativa. Esa noche, Aníbal Troilo había anunciado la presentación de su nuevo cantor, que acompañaría a Francisco Fiorentino. Una ovación cerró el primer tango que cantó Marino y se consagró para siempre. Cuando Pichuco presentaba a un cantor, era todo un acontecimiento.

0: Fuimos de Dames la gran orquesta de Aníbal Troilo con Alberto Marino. Los 4 años con Troilo fueron el mejor momento del cantor. Luego decidió comenzar su carrera como solista. Su primera orquesta la dirigió el violinista Emilio Valcarce, el mismo con quien había empezado en el 39. Más allá, Enrique Alesio y un tiempo después el músico uruguayo Héctor Artola. En los 60 y 70 siguió actuando ininterrumpidamente junto a orquestas de gran nivel, como la de Miguel Caló, Armando Pontier, Carlos García, Osvaldo Requena, Alberto Di Paolo, entre otros, dejando en la mayoría de los casos registros grabados. Al final, perdió su registro de tenor, pero igual siguió brillando como un eximio barítono. Amigos, esto fue todo lo que tenemos para ofrecerles hoy. A todos los papás les deseamos que tengan un muy feliz día, que lo pasen en compañía de la familia, que es siempre lo más grande que tenemos. Será hasta el domingo próximo, si Dios así lo permite.
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0: Hasta el domingo próximo, si Dios así lo permite.
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1: Primera fila para mi tocayo, Eugenio Proven, del lado interno, del lado externo, Bautista Damiani. A ver si Damiani se anima a hacer lo que hizo Biaggi en la primera serie. Segunda fila para Gabriel Gandulli y Juan Sebastián Gallo. Fila 3 para Gustavito Tadei y para Lucas Guerra. Fila 4 entonces para Luciano Cotignola y el debutante Facundo Ledesma. Y fila 5, último, desde el cajón número 9, por llegar a los 3 apercibimientos, Juan Ignacio Maceira.
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2: Y se fue nutriendo la grilla de partida y enseguida los tendremos en el giro previo. Todavía no comienzan a mover, de hecho están todos con los motores apagados.
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2: Muy bien, esperamos entonces por esta segunda serie del TC Pista. Buena imagen, en serio. Me quedo con esa última curva donde ayer hubo un golpe fuerte también en la Fórmula 3 Metropolitana, ayer por la tarde. Tuvo bastante actividad esa curva el día de ayer, que fue clave también a la hora de clasificar para el turismo carretera, porque en el ingreso a ese curvón que usted ve en la pantalla, hay un piano que es realmente muy alto y que había que pegarle de manera perfecta, claro, para poder embocarla, ¿no?
1: Claro, porque era la clave ahí en el sector 4, pegarle al piano, saltar, poner en dos ruedas para lograr un tiempo correcto. Pero ojo, porque cuando caían, muchos se podían llegar a desacomodar en ese salto. Ahora sí te tenemos, Lautaro. Augusto. Bueno, ya los vamos a tener. Estamos para comentarle a la gente en el otro extremo de la zona de boxes, enfrente, abajo de la tribuna, y por ahí las locaciones, las interferencias, no son las ideales, ¿no? Pero bueno, sí. Ya las máquinas se pusieron en marcha en la vuelta de reconocimiento de esta segunda serie del TC Pista.
2: Hay que seguirlo a Provence, que larga desde la mejor colocación, pero Bautista Damiani va a largar por afuera. Y ya vimos en la primera serie que por afuera pueden llegar a pasar cosas, porque Biaggi saltó a la punta justamente por ese sector. Por eso que ahora, con la pista algún gradito más caliente, después de la actividad de la primera batería, y además que el sol comienza a pegar un poquito más, puede llegar a pasar cosas. Podemos llegar a tener novedades. Transitan la parte trabada en este momento, van lentamente por este sector. Ya enseguida los vamos a tener, tengan un poquito de paciencia, chicos. Ahí están doblando los pilotos de esta serie, zigzagueando de un lado al otro. Viene Eugenio Provence y Damiani, que la va a querer a buscar, que es un combativo piloto, que le gusta ir rápido, le gusta irse para adelante de manera veloz. Por eso hay que tener en cuenta que pasaron cosas en esta serie inicial. Ahí van avanzando lentamente. Esperamos por el arranque de la segunda batería.
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2: El tránsito intermedio de este escenario en la parte trabada. Vienen curvas hacia la izquierda para estos pilotos, para estos protagonistas que ya avanzan en esta segunda serie que se va a poner en marcha inminentemente. Van a ir acercándose hacia el último curvón. Se nos viene el comienzo de la segunda y última serie del TC Pista.
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2: Y ahí van apareciendo en la recta principal Provence con Damiani en la primera fila. Se va a alargar la batería, está todo el... Ahí están avanzando en recta principal. Ahora sí, nos vamos a fondo a la primera curva con Damiani, que lo va a querer intentar. Y pateó bien el piloto de Chevrolet. Por adentro viene el Dodge. Se llegaron a rozar un poquito. Está saliendo la primera curva en este momento. Muy ancho Damiani. Y ahora Provence está adelante definitivamente a la salida del primer curvón. Y Damiani lo quiere buscar. Lo va a querer intentar por adentro. Le iba sacando el auto de la trayectoria, dobla Provenza adelante, el Dodge que domina también en esta segunda batería.
1: Bueno, no se animó a Damiani, a hacer lo que hizo Santiago Biaggi en la primera serie, se cuidó. Es cierto que también que el Challenger de Provence pateó mejor desde abajo, lidera justamente mi tocayo. Segundo, Damiani, está armada la segunda serie.
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2: A ver, Augusto, Jacob, si te tenemos en boxes. Sí, ahora te escucho un poquito entrecortado, pero salís,
5: Perfecto, ahora vamos a buscar la vía entonces.
2: Perfecto, ahí están ingresando en recta principal para cerrar el primer circuito. Está cerca Damiani, Está muy cerquita Damiani. Van avanzando en la recta, pasan cumpliendo la primera vuelta. Segunda serie del TC Pista que domina Eugenio Provenza hasta el momento. Y que lo tiene Damiani muy cerca, que sale de la curva número uno. Sale un poquito más ancho el piloto del Chevrolet, pero todavía no le da para ir a buscarlo. Atención a la curva número dos, o a la tercera, mejor dicho, que está el frenaje, que es donde tienen que frenar y ahí se pueden generar maniobras. Ahí están transitando por la segunda variante, la curva peraltada hacia la derecha, momento del frenaje. Ahora Provenza viene poquitito, un poquitito más escapado de Damiani.
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2: Transitan por la parte interna de este escenario cordobés. Todo sigue igual hasta el momento con Provenza, que intenta la escapada, que intenta hacer algunos metros de diferencia con relación al piloto del Chevrolet y por supuesto quiere hacer la serie lo más rápida posible.
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2: Y ahora cuando van saliendo a la recta principal se le viene de vuelta encima a Damiani. Se le va acercando otra vez, nuevamente está pegadito a la cola. Se van rumbo hacia la curva número uno los pilotos de esta segunda batería, en una serie que los tiene muy pegados, muy cerquita. Y vamos a ir hasta el final con el clasificador, porque está tercero Juan Sebastián Gallo. En la cuarta colocación viene Gabriel Gandulia. Ahí va intentando Damiani, pero no podía, lo quería meter el auto por adentro. Curva hacia la derecha, se van para el frenaje de la zona de la horquilla, a doblar acá, a meterse. Está cerca Damiani, muy joven. Se van a salir prácticamente los tres juntitos con Gallo, que de a poquito se le va acercando esa pelea. Cuarto viene Gandulia. Quinto aparece Gustavo Tadeijo, el Diablito. Sexto lugar para Lucas Guerra. Séptimo Luciano Cotignola. Octavo Juan Ignacio. Noveno Facundo Ledesma. Así está el clasificador de esta segunda serie que domina Eugenio Provenza. Ahora, en esta parte interna, a la hora de patear de abajo en el retome, hizo una pequeña diferencia.
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2: Iba Damiani, porque en la curva 1 salió muy pegadito. Vamos a ver si en la segunda lo puede llegar a intentar. Está muy cerca el piloto de Chevrolet. Cuando patea de abajo el Dodge lo hace muy bien. Tiene buen torque, buena salida de abajo el Dodge. Por eso hace algunos metros de diferencia, no llega Damiani. Pero cuando dobla en el primer curbón está prácticamente a la cola.
1: Sí, y esto hace que obviamente esta serie sea la más lenta de las dos por ahora del TC Pista, porque claro, la pelea en el liderazgo entre Provenza y Damiani, y atención con Gallo de la tercera ubicación, hace que Provenza transite un poco más cuidándose y sea la más lenta de las dos series.
2: Curva hacia la izquierda para ellos, se va a terminar, no, todavía no, falta, vuelta 2 de 5, queda la mitad de la serie y Damiani tiene chances, y Gallo también tiene chances, y Gandulia que dice, bueno, si ustedes se pelean, yo de a poquito me voy a ir acercando también. Atrás una lucha con Cotignola y Tadei que por ahora sostiene la colocación. Cotignola que le iba buscando, van saliendo a la recta principal a la Damiani, y se le movió el auto en la entrada a esa curva, al último curbón. Ahí están avanzando en la recta vuelta número 3 de esta segunda serie del TC Pista en el autódromo Oscar Cabalén en la provincia de Córdoba. Ahí van en el tránsito de la curva número 1. Otra vez acá se le viene encima Damiani, no tanto como en la vuelta anterior.
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1: Con solo 3 vueltas cronometradas, 2.1 segundos es más lenta esta serie que la primera. Lidera Proven, segundo Damián y tercero Gallo, cuarto Gandulia, quinto Tadei, sexto Cotiñola, séptimo Guerra, octavo Maceira, noveno Facundo Ledesma.
2: Y ahí van doblando hacia la derecha en la zona de la horquilla. Hay Provence que tiene 4 o 5 metros de ventaja con relación a Damiani, que siempre estuvo cerca, pero que en ningún momento llegó a meterle el auto. Atrás aparece Gallo, que también los mira de cerca, pero no puede intentar nada. Van doblando hacia la izquierda. Viene frenaje ahora brusco para hacerlo nuevamente al mismo sector. Gandulia un poco más cerca, pero todavía no es peligroso para nadie.
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1: Pero no lo ataca, ¿eh?
2: Está ahí, ¿eh? A ver ahora. A ver ahora, porque van a salir a la recta. Ahí lo ven en la pantalla. Fíjese, están pegaditos. Soldados, el líder y el escolta. Ahí van saliendo los dos de adelante. Proven, sí, Damiani. Damiani hace muy bien el último parcial. Última vuelta de la serie. Por eso se le viene al humo. Casi no hay diferencia, 189 milésimas en el sector 1 y acá, cuando salen de la primera curva, se escapa un poquito cuando Cotiñola está complicado saliendo de la última curva con algún inconveniente.
1: Sí, se va quedando, pero sigue. Agarro Mecho otra vez y lo ven por la cámara exclusiva puesta a un punto.
2: Me parece que fallaba, ¿eh? Ahí vienen para el frenaje, horquilla por última vez, Provence aferrado a la cuerda, pero le alcanza para mantener la punta de la serie, se le viene Gallo, son tres peleando, se pone de costado Damiani, aceleró un poquito de más Damiani, se le cruzó el auto y ahora se le viene Gallo y esto le da un respiro a Eugenio Provence, el Dodge que gana, el Chevrolet se defiende, el Ford que ataca, se van al frenaje, curva a la izquierda, momento de doblar, se le mueve la trompa al auto a Provence, pero lo puede la máquina número 53 que viene ganando y que le quedan pocas curvas para ver la bandera cuadros. Ya está en el frenaje para entrar en el último curbón de doble vértice. Lo viene haciendo Provence, también Damiani, también Gallo. Se va a terminar esta serie. Va a ganar Eugenio Provence. Ahí está en la recta. Va a ganar. ¡Ganó! Ganó Eugenio Provence. La segunda batería del TC Pista. Más lenta, ¿eh? Serie más lenta que la primera. Por lo tanto, estará largando del lado externo extraoficialmente esta final. 6-9 hizo Biaggi, 6-13 hizo Provence, que se asegura un lugar en la primera fila, pero lo estará haciendo del lado de afuera porque en el mejor lugar lo estará haciendo el de Merlo, Santiago Biaggi.

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1: Ganó entonces Eugenio Proven la más lenta de las dos series del TC Pista, 6 minutos 13 segundos, 299 milésimas. Para él contra los 6 minutos 9 segundos, 424 milésimas de la primera serie establecido por Santiago Biaggi. Segundo quedó Bautista Damiani. Tercero, cuarto, Gabriel Gandulia. Quinto, Gustavo Tadei. Sexto, Lucas Guerra. Séptimo, Juan Ignacio Maceira. Octavo, Facundo Ledesma. Y noveno, Luciano Cotignola.
2: Final del TC Pista por ahora. Más tarde estará corriendo su competencia final por allá por las 12.50 del mediodía. Yo tengo a 20 vueltas en el cronómetro.
3: Sí,
2: a 20 vueltas. Ahora lo hablamos. Sí, dale.
3: Bueno, aquí en este sector ya llegaron los protagonistas que van a estar largando desde la primera fila esta primera serie TCista. Llegó el recifeño Juan Tomás Catalán Magni, lo acaba de hacer José Manuel Ursera. Yo a todos los protagonistas que vi de la primera batería tenían todos los autos ya preparados, todos predispuestos para salir a pista. Al único que todavía están trabajando es justamente al del Poleman. En el auto de Recifeño ya están culminando los trabajos recién ahora, algunos temitas ahí en la planta impulsora, pero sin demasiados inconvenientes.
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2: Bueno,
1: ¿me dejás mandar un saludo especial?
2: No.
1: Porque nos está escuchando.
2: Ah, sí, no. Dale, bueno, no, dale, dale.
1: ¿Sí o no?
2: Sí, sí, está bien.
1: Para el fantasma del TC.
2: Ah, bueno. Sí.
1: Que nos escucha todos los domingos. También estamos los sábados, fantasma, ¿eh?
2: Sí, claro.
1: Porque dice, buen día, acá escuchando Puesta a Punto. Había dicho usted por mí
2: sí.
1: Que para hoy tenía el dato de la inflación en lo que va del año de algunos servicios que se brindan los sábados en los boxes. Yo, el único dato de inflación que tengo es el de Juan, el cafetero.
2: ¿Ah, sí?
1: 20% de aumento desde la primera carrera del año hasta la de hoy. No, 20 no, mentira. 10 nada más. Supongo que se referirá a eso el fantasma, así que no sé.
2: Saludos para él. No sé cuándo hablamos de inflación. Dale, dale.
3: Aquí cerquita lo tengo a Andy Jacos, que está tranquilo en su box. Andy, te molesta un segundo, ¿cómo estás? Primero que nada, muy buenos días para vos. ¿Todo bien?
5: ¿Cómo estás? Buen día para vos y para toda la audiencia.
3: Bueno, contanos cómo se estudia este fin de semana con esta serie primero y después la final en un circuito que para el sobrepaso ya sabemos que es muy complicado.
5: Sí, está difícil, así que tenemos que trabajar para ir para adelante, intentar buscar una buena maniobra de sobrepaso y buscar cerrar un buen domingo.
3: El único lugar para avanzar sería al final de la recta y en la largada principalmente.
5: Sí, lo principal es intentar que el de adelante se equivoque y buscar tener una posibilidad de maniobra ahí y bueno, obviamente ir para adelante.
3: ¿Cómo estuvo tu sábado?
5: Más o menos, habíamos arrancado bien el día y después al momento de cerrar la vuelta rápida se rompió el motor, perdió todo el agua, así que eso no, nos complicó.
3: Así es, después, gracias.
5: Gracias a ustedes.
3: Ahí estaba Andrés Jacos.
1: Esa conversación con el fantasma se había dado sí. En Twitter. O en X, no se dice, no se llama más Twitter.
2: No,
1: en
2: Twitter,
1: X.
2: No sea antiguo. Ah, mire usted. Y sí. Bueno, ¿y de qué se trataba la conversación? Ahora cuéntela.
1: No,
2: ahora
1: aquí no me acuerdo, ya no me acuerdo qué era, pero bueno. Acá me llegó una...
2: Alguna de sus mentiras.
1: Probablemente.
2: Sí. Yo tengo 34... ¿Sí? Bueno, ahora lo vamos a escuchar, dale. Dale.
3: Lo tengo cerca a Nicolás Bonelli. Nico, te molesto un segundo, ¿cómo estás? Buenos días, un sábado positivo para vos.
6: Hola, buen día para todos. Sí, la verdad que sí, un sábado positivo. Bien, miramos el puesto 11, por ahí teníamos un poquito más por lo que habíamos mostrado en el entrenamiento, pero bueno, no fue una buena vuelta mía, así que me quedé con un poquito de sabor amargo.
3: Bueno, ahora te tocará largar en la segunda fila por afuera. En la primera serie se vio sobrepasos por afuera, ya en la segunda no. ¿Cómo lo ves vos?
6: Sí, bueno, esto depende de cómo mueven los autos en la largada, cómo logra picar los autos. Si podés llegar medio auto delante, creo que podés intentar, y si no, se complica un poco. Así que bueno, hay que ir viéndolo sobre la marcha.
3: A partir de ahí es que es una carrera pensante de supervivencia prácticamente.
6: Sí, pensante, bueno, tratar obviamente de siempre avanzar, de arriesgar al máximo, pero es una pista donde los autos no tienen muchos lugares de sobrepaso, pero bueno, hay que esperar que el de adelante se caiga, o bueno, en otro caso mantener.
3: Hacemos después, gracias.
6: Dale, muchas gracias, salud para todos.
3: Ahí estaba Nicolás Bonelli.
1: Y ya que hablamos del fantasma del TC, ahora te voy a contar una cortita del TC.
2: Dale.
7: Porque lo tengo aquí cerca, Eugenio Provenz. Eugenio, ¿cómo estás? Bueno, felicitaciones por ganar la serie. Se puso complicado al principio con Domingo, pero después pudiste mantenerlo, ¿no?
8: Sí, tuvimos una largada apretada, pero después pudimos tener un buen ritmo para llevarnos a la carrera de la serie.
7: Además, una carrera especial, estando aquí en tu provincia, ¿no?
8: Sí, sin dudas que sí. Es importante estar acá en Córdoba.
7: Después, bueno, se viene la final. Fue la serie más lenta. ¿Cómo lo vas a enfrentar a Santiago en esa largada?
8: No, vamos a tratar de sumar para el campeonato, eso es lo más importante.
7: Gracias
8: a vos.
7: A ti la palabra de Eugenio Provenz.
2: ¿Qué me iba a contar?
1: Viste que ayer se confirmó el TC en Río Cuarto.
2: Río Cuarto,
1: 14
2: sí.
1: Y 15 de noviembre, lo que va a ser el pre-coronación.
2: Sí.
1: Es de las Copas de Oro, la única que está confirmada hasta ahora. Recordemos que la etapa regular se cierra en Paraná. A ver, para pasar en limpio. Estamos en Altagracia.
2: Sí.
1: Próxima fecha, 21 de junio, Rafaela, donde estamos sorteando entradas. Fecha 8, 12 de julio, Posadas.
2: Sí.
1: Fecha 9, 2 de agosto, San Juan, Desafío de las Estrellas, junto con el TN.
2: Bien.
1: Fecha 10, cierre de etapa regular, 23 de agosto, Paraná.
2: Entre Ríos.
1: Abre la Copa de Oro, 13 de septiembre, casi con seguridad, el Rosendo Hernández San Luis. 4 de octubre, a confirmar. 25 de octubre, en el calendario figura confirmar, yo te voy a decir cuál va a ser.
2: 4 y 25, quiero que me diga extraoficialmente.
1: Bueno, el 15 de noviembre confirmado Río Cuarto y el 6 de diciembre el Gran Premio Coronación. Yo te puedo asegurar que el 25 de octubre sería la antepenúltima fecha.
2: Sí.
1: El TC va a correr en Toay.
2: Ajá, tiene lógica.
1: Entonces, todo indicaría, abro paréntesis, a pesar de, cierro paréntesis, que el Gran Premio Coronación será en La Plata, nuevamente.
2: Sí.
3: Vení.
1: Me falta confirmar la del 4 de octubre. Lo veo difícil, San Nicolás.
2: ¿Por qué?
1: Porque lo veo difícil. Pero bueno, ya te cuento más, dale.
2: Dale.
7: Porque lo tengo cerca a Juan Segallo. Vamos a charlar con el piloto de Varadero, que terminó tercero en esta serie.
2: Bueno, a ver. Ya vamos a volver, ¿eh? Hay una interferencia, enseguida estamos de vuelta. ¿Por qué lo ve difícil a San Nicolás?
1: Porque lo veo difícil. No.
2: No encuentro una
1: puede razón. Que TC vaya, es casi un clásico.
2: Sí.
1: Pero, a ver, ¿qué queda por correr? ¿Qué circuito quedaría para el TC?
2: Déjeme pensar. No se me ocurre.
1: ¿Mendoza? ¿No le gusta?
2: ¿Mendoza?
1: Pregunto.
2: Sí, a mí sí.
1: Pregunto.
2: No pasa por mi gusto, pero a mí me gustaría.
1: ¿Concordia no? ¿San Nicolás ni? ¿Rosario no le gusta?
2: Muy chico para el TC.
1: Pregunto si le gusta, no si es chico o es grande.
2: Sí, me gusta porque está cerca.
1: Uh-huh.
2: Rosario siempre estuvo cerca.
1: Sí, ¿qué más no queda? ¿No mucho más?
2: No, por lo menos no se me viene a la mente ninguno.
1: Y casi que le puedo asegurar que la próxima fecha de las camionetas
2: sí.
1: Va a ser en La Plata nuevamente, no en Balcarce como todo el mundo parece indicar.
2: ¿Cuándo es la fecha de las camionetas? Porque ahora viene TN APAT junto al Mouras.
1: Claro. La próxima fecha de las TC Pickup va a ser el 28 de junio.
2: 28 de junio.
1: Sí, falta todavía un mes casi.
2: Tienen un parate largo. Sí. Bueno, pero usted casi confirma que no va a ser embalcarse porque hace rato vienen hablando de eso.
1: No, es más, la de agosto, por eso me hace dudar que la del TC, esa del 4 de octubre podría no ser Rosario, porque la del 16 de agosto está confirmada extraoficialmente hace un tiempo ya, las pick-up en Rosario.
2: Y bueno, todo indica que puede ser San Nicolás.
1: No digo que no, digo que he visto cosas que me dan a entender que el TC podría no ir a San Nicolás. Nada más.
2: ¿Y qué vio? Dígame, ¿qué vio?
1: Cosas. Cosas, cositas.
2: Qué misterioso que está. Entre los flyers, misterioso que tira.
1: Yo pregunto, ¿el TN fue a San Nicolás este año? ¿Va este año a San Nicolás?
2: No.
1: Y era un clásico para el TN, San Nicolás.
2: Sí.
1: De hecho, se han corrido grandes premios de coronación ahí.
2: Sí.
1: Bueno. ¿El turismo pista tampoco?
2: No.
1: Bueno. Algo pasa con San Nicolás.
2: ¿Pero las camionetas van?
1: No.
2: ¿No me he dicho que sí?
1: No. Le dije Rosario.
2: Ah, Rosario, Rosario, sí.
1: ¿Qué está cerquita?
2: Sí.
1: 60, 70, 80 kilómetros.
2: Sí. 34-62-27-15-15 es el contacto de WhatsApp. Dale.
9: Lo tengo cerca a Marcos Castro, el piloto que viene. A ver, vamos a acercarnos hacia el box. Marcos, ¿cómo está? Bueno, se larga la segunda serie. ¿Qué tal?
10: Cada raspón intentar avanzar,
9: en la quinta fila, como digo, va a ser difícil avanzar. Quizá la palabra puede llegar a ser sobrevivir, porque se puede poner complicado, ¿no?
10: Sí, yo creo que acá va a haber pocos pilotos que arriesguen una maniobra al límite, así que vamos a intentar de eso, sobrevivir en la posición en la que estamos, intentar de si se puede avanzar. No creo que tenemos una herramienta para estar mucho más adelante de lo que tenemos, y capaz que para estar dentro de los 20, pero bueno, eso va a darse en la carrera.
9: Se puede preguntar, se supo que a Torino le dieron un poco en el alerón, si bueno, notaste esa diferencia en este trayecto, o un proceso de...
10: La verdad que nosotros tenemos asesoramiento del equipo de Trota, y no nos fue tanto como les fue a ellos capaz. Nosotros no nos vinimos tan para adelante con eso, no nos cambió demasiado. Estamos muy similar a lo que era la carrera pasada, con un buen auto, un buen balance, que ya lo habíamos tenido la carrera pasada, y no es que nos hayan interferido demasiado.
9: Gracias, Marcos.
10: Gracias.
9: La palabra de Marcos Castro.
2: 34-62-27-15-15.
11: ¿Qué tal? Muy, pero muy buenos días. Estamos aquí en la entrada del autódromo El Cabalén, zona 9:33. Estamos aquí haciendo la cola todavía. Todavía no estamos ni en la puerta 1. Hoy sí que vamos a llegar con la bandera verde para la final. Vamos, vamos.
2: Oh, está complicado. No mentimos, ¿eh?
1: Está complicado el ingreso.
2: Lo dijimos en la apertura. Mucha gente ingresando al autódromo en este momento. Que avise si entró. Pues está escuchando la radio.
1: Claro.
2: Que avise si entró.
1: ¿Qué me pone?
2: Lo están esperando, de hecho.
1: Me dice: hola, buen día. Este fin de no pude ir, pero los veo en Rafaela. Dice: Seba, dale.
2: Bueno, Seba.
1: Lleva algo para comer.
2: Algo rico, salado.
1: Buen día, muchachos. Saludos desde San Miguel, aguante doye, dice Luis. Buen día, muchachos, buena transmisión, dice Bichito de Luz, Carlito Seculo, un abrazo para él. Fuá, una final en Mendoza sería soñado. No, Eliana, no dije que iba a ser la final en Mendoza. No dije eso. No me tergiversen las cosas.
2: Dale.
12: Bien, antes que salgan los autos de la primera serie del TC, me estoy acercando y metiéndome en el box del Galarza Racing, donde está Marco Vidanda, también está Jonathan el Pincho Castellano, puntero del campeonato. Pincho, te molesto un segundo, puede ser, ¿cómo estás? Buenos días. ¿Qué tal? Buen día. ¿Todo bien? Esperando nuestra serie. Bueno, encontré como fue un día sábado, algo enredado, clasificación, ¿no?
13: Sí, complicado, la verdad no tuvimos un buen auto en todo el sábado. En la clasificación me voy afuera, en el entrenamiento también, un auto bastante desequilibrado, pero bueno, empezamos a hacer una vuelta para meternos entre los 20, pero obviamente lejos de nuestra pretensión.
12: Pero ese piste, ¿cómo quedó el de dos?
13: No, bien, por suerte. Me preocupaba que justo pasé por la leica y tengo una piedra que se meta en la correa de distribución, pero bueno, no pasó nada, gracias a Dios, así que pude salir y hacer una buena vuelta.
12: Bueno, vos ahora estás buscando una victoria, ahora estás un poco lejos. No es imposible porque te puede pasar cualquier cosa, pero imagino que sumar puntos es tu principal objetivo.
13: Sí, obviamente. Tratando de salvar el fin de semana, sumando lo que más pueda.
12: Gracias.
13: Gracias, un abrazo grande.
3: Ahí está, va a ser una tancaste ya, ¿no?
1: Bueno, sigo con mensajitos que me quedaron pendientes acá.
2: No entró todavía.
1: No.
2: Tremendo.
1: Buen día, ¿alguien sabe dónde? Bueno, listo, Matías. Quiero ir a Villicún, TN y TC, es terrible dosis para los que disfrutamos del motor Sport y sí. Hola, ¿saben algún? Bueno, listo, dale, me gustó.
7: Lo tengo aquí cerquita a Santi Biaggi, ganador de la primera serie, que está caminando con sus amigos. Santi, te molesto un segundo. Permiso. Santi, ¿qué tal? Buen día. Te molesto un segundo, Santi, ¿qué tal? Buen día. Bueno, se ganó la serie y fue la más rápida.
14: Bueno, sí, contento, una gran serie. La verdad que pudimos cerrar la punta de la primera vuelta y hacer la diferencia y bueno, ser rápido. La verdad que me sorprendió bastante el ritmo de la alta serie, al final creo que estábamos mucho más tranquilos de lo que pensaba, porque las últimas dos vueltas se había pinchado la goma y bueno, venía un poco tranquilo por ese sentido, pero bueno, fuimos bastante rápido, fuimos casi 4 segundos, así que bueno, ahora pensar un poquito más en la final, vamos a hacer el cambio de goma. Obviamente ayer no pudimos girar en un entrenamiento de goma nueva, así que vamos a ir con las 4 gomas nuevas, creo que también me da un plus un poco para la final, así que nada, contento por... Porque tenemos para...
7: Me quedo con lo que me decías de la goma pinchada. Y aún así pudiste llegar a ser la serie más rápida también. Me imagino que es sorpresa para vos también eso.
14: Sí, obvio. Fue una serie rápida. Pensé que iba a estar peleado, iba a ser un poquito más rápida en la otra. Pero no, la verdad que así todos fuimos rápidos. Venía con un poco torcido. Obviamente no me influía tanto. La última vuelta sí me influyó bastante. Y nada, cuando terminó fui despacio. Corroboré que sea una goma, lo veo en el espejo, así nada. Terminamos con lo justo.
7: Después, bueno, el gran adelantamiento en la largada. Es el momento indicado, ¿no? Sobre todo pensando que vos después en la final vas a tener que cuidar quizás.
14: Sí, obvio. Damos todo por afuera. En la 1 vi que había bastante grip. Tenía miedo que sea como era la primera salida a pista, que esté un poquito bastante mojada por el rocío, por todo. Intenté en la 1 por afuera y en el segundo curvón se habíamos quedado muy rápido. Ayer comparándonos con los de TC, duraba mucho más rápido que ellos y bueno, eso me da la confianza suficiente para entrar algo ahí y bueno, no salió, fuimos a hacer la diferencia y ganar.
7: Gracias, Andy. Gracias
14: a vos.
1: Y a propósito, te digo esto oficialmente, cómo van a ser las 4 primeras filas de la final del TC Pista.
2: Ah, bueno, ya está la información, entonces se presenta.
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1: Repito, extraoficialmente. Primera fila para Santiago Biaggi y para Eugenio Provenz. Fila 2 para Tomás Posner y Bautista Damiani. Fila 3 para Juan Segallo y Benja Ochoa. Y fila 4 para Gaby Gandulia y Faustino Cifre. No tiene diminutivo, Faustino.
2: ¿Por qué?
1: Fausti. Ah, perdón, Fausti. Tiene razón. Sí. Qué pavo que estoy.
2: Sí, bastante.
1: Sigo con más mensajitos.
2: Dale.
1: Buenos días, Turismo Carretera. Soy Facundo Zunino de Mar del Plata. A ver qué está haciendo hoy. Saludos a la familia Ferreiro de Tandil y saludos a la familia Doval, Mauricio. Y tengo gallinas en mi casa que me están poniendo huevo.
2: ¡Oh, qué bueno!
1: ¡Qué
2: buen dato!
1: Sí. ¿Qué huevos de color? ¿Ponen huevos de color o ponen huevo blanco a la gallina?
2: Sí, Poderosi sabe todo eso.
1: No sé, pero me dediqué hace un tiempo.
2: Sí.
1: Y el huevo blanco lo pone la gallina blanca y el huevo castaño lo pone la gallina castaña.
2: Ajá.
1: Sí. Es así.
2: Ah, mire usted.
1: Y el huevo de campo es otra cosa. Y el huevo 1 tiene que pesar 70, 75 gramos. El huevo 2,
2: 65. Sí. ¿Y la milanesa cómo la hago?
1: Ah, es un secreto.
2: No, pero dígalo. Jaja,
1: dije soñemos, Eugenio Grossi, mi señora, ya me reta. Buen día, gente, abrazo grande, dice Octavio. Saludos, estoy siguiendo su transmisión acá en la tribuna de los Carcabalén, dice Juan. Bueno, Juan, ¿a dónde estás? A ver.
2: Ahí está, mirá. Ahí lo veo.
1: A ver, Juan.
2: Ese, mirá.
1: No mientas. Si yo no veo nada.
2: Allá está.
1: Ah, mirá, tiene... ¿Lo ves? ¿Qué tiene de la mano agarrada?
2: Facha, Juan, ¿eh? Facha, Juan.
1: Tecnología. ¿Me podrían decir en qué mes va el TC a Toay? Gracias, dice Lucas. 25 de octubre. Esa es la información que yo tengo. Ajá. Claro. Un saludo a Lenzo. Allá en Resistencia. Mirá, me dice. Esto es la entrada del TC. Se recomienda circular con precaución en la zona debido al movimiento vehicular generado por el evento automovilístico.
2: Bueno, sí, está lleno.
1: No, que hubo un accidente.
2: Sí, bueno, lo vimos. Cuando íbamos entrando había mucha gente alrededor de ese accidente. Sí.
1: Ah, no lo vi yo.
2: Sí, bueno.
1: ¿Qué venía mirando?
2: Usted viene manejando. Yo lo vi y no le dije porque entraba chinchudo.
1: Y acá me dice Pedro que los huevos rojos los pone el de la bicicleta de carrera.
2: Ah, sí, es verdad. Colorado, más que rojo.
1: Colorado, sí.
2: Sí, sí, sí. 10 puntos, 10 puntos. Le respondo al amor que me hizo una pregunta, pregunta interna.
1: Bueno, ya se responden por afuera. Sí. Confirmada la segunda serie, no pasó nada,
2: Bueno, dale, boxes.
16: Estoy cerquita del piloto de la pareja, Facundo Arduzzo, que ya está en su box esperando su batería. Te meto un segundo, Bacu, ¿cómo estás? Primero que nada, buenos días para vos. ¿Cómo estás? Buen día, ¿todo bien? Todo muy bien por acá, vos expectante, ya acomodando las cosas, ¿no? Para hacer la partida en la segunda batería.
17: Esperando, a mí me toca la tercera.
16: Tercera, sí.
17: Así que ya listo para salir a pista, esperando que llegue el momento.
16: Bueno, cuando veamos tu pase a Ford, al equipo de Julio Martínez, pensamos que te íbamos a ver más adelante, qué anda pasando, que no tenías un buen potencial.
17: Yo también tenía mejores expectativas, por supuesto. Pero, bueno, son momentos en los que hay que atravesar, que es el periodo de adaptación, donde yo me tengo que adaptar al equipo, el equipo se tiene que adaptar a mi forma de manejo, y sin lugar a dudas que nos ha costado a las dos partes. Parecía que veníamos a encontrar un camino previo a Termas de Rigondo, en franco ascenso en cuanto a los puestos de clasificación, pero no fue así, lamentablemente no hemos encontrado en esta carrera esta evolución que estábamos necesitando, y nos hemos complicado un poco, así que esperemos dar un salto de calidad de cara a Rafaela.
16: Y vimos a tu compañero de equipo, por ejemplo, con Lucio Lambiri, que anduvo firme, ¿te da un poco ilusión a que se le encuentre en la vuelta el auto?
17: Dos fechas pasadas, Mauri anduvo muy bien, pero esta fecha anduvo mal, de vuelta, como en Neuquén. Así que al puesto 20, nosotros al puesto 27, fue un fin de semana complicado para todo el equipo.
16: ¿Cómo se piensa esta final, teniendo en cuenta algo que venimos repitiendo, es un trazado difícil para sobrepaso?
17: Hay que tratar, en mi caso, tratar de aprovechar las oportunidades que se presenten. Obviamente con el objetivo de tratar de avanzar salimos todos los pilotos. Es un trazado difícil para el sobrepaso, pero hay que estar atento a tratar de encontrar la oportunidad y calcular en cada posición. Y después mantener las pistas. Va a ser una carrera exigente a 30 vueltas.
16: Hay que estar con los ojos bien abiertos, principalmente en la largada. Son muchos autos y por el momento la pista se hace muy chiquita, muy angosta.
17: Sin dudarlo, hay que estar muy atento y bueno, espero que en mi caso pueda ser una buena largada, una buena primera vuelta para posicionarme bien.
16: Gracias.
17: Gracias a vos, saludos.
16: Ahí está, va Facundo Arduzzo.
2: Y ahora les vamos a dar a conocer, mientras van arribando los protagonistas de la primera batería del Turismo Carretera, de qué manera terminó la clasificación de ayer. 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
1: Mirá lo que es esa imagen.
2: ¡Pa!
1: ¡Qué cola, por Dios!
2: Cola de autos.
1: Sí, no se ha desubicado. La fila interminable. Que abarca también parte de la autopista.
2: ¡Hasta el rulo!
1: No, más de la autopista. Sí, el rulo que cruza la autopista y la autopista también. Pole position en el día de ayer para Juan Tomás Catalán Magni, el tiempo de 1 minuto 12 segundos, 459 milésimas. Segundo quedó Otto Frizzler a 201 milésimas con el Mercedes-Benz. Y tercero, Facundo Chapur con el Torino a 334 milésimas, mismo tiempo para José Manuel Urcera, el cuarto con el Toyota. Quinto, Truco. Sexto, Todino. Séptimo, Agustín Canapino. Octavo, Rossi. Noveno, Chanzar. Y décimo, Fain.
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1: Puesto 11 para Bonelli, 12 Palazzo, 13 Craparo, 14 Barrio, 15 Mangoni, 16 Aguirre, 17 Santero, 18 Werner, 19 Lambiris, 20 Castellano.
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1: 21 Berlín, 22 Giannini, 23 Tobias Martínez, 24 Ledema, 25 Landa, 26 Castro, 27 Arduzzo, 28 Moscardini, 29 Pataro, 30 de Benedictis.
2: 31 Ochoa, 32 Valle, 33 Canapino, Matías, 34 Olmedos, 35 Agrelo, 36 Trocet, 37 Cialchi, 38 Lugón, 39 Jacos, 40 Jerónimo Tetti.
1: 41 Josito Di Palma, 42 Rizzati, 43 Quijada, 44 Ricciardi, 45 Benvenuti, 46 Fontana, 47 Javer, el debutante, 48 Dianda, 49 Vázquez, 50 Impiombato, 51 Álvarez, 52 Ferrante, 53 Abela, fueron desclasificados Carinelli por retiro de tiempo, sanción de CAF, y Diego Azar por limitador en la técnica también, y además fue excluido del evento Kevin Candela por conducta inapropiada de sus colaboradores hacia un oficial deportivo por artículo 52, seguridad general del reglamento de campeonato.
2: Anoche alrededor de las 20 se retiraba el semi de Candela del claro, autódromo.
1: Lo que pasó fue un insulto y algo un poquito más cuando retiraban el auto de Kevin Candela después de ese accidente acá frente nuestro.
2: La primera serie que se nos viene, ya están transitando por la zona tramada. Los protagonistas, le damos a conocer el ordenamiento de partida. 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
1: Primera fila de esta primera serie del turismo carretera, Catalán Magni por el interno, por el externo Urcera. La segunda fila, Agustín Canapino y Nachito Fein. Fila 3 para Craparo y Aguirre. Fila 4, Lambiris y Giannini. Fila 5, Landa y Moscardini. Fila 6, Ochoa y Olmedo. Fila 7, Sialchi y Tetti. Fila 8, Quijada, Fontana. Fila 9, Vázquez y Ferrante. Y fila 10, Solito y solo Diego Azar.
2: En la recta principal, Catalán Magni con Urcera. Se va a alargar la primera serie del turismo carretera. Está todo en condiciones. Todo preparado. Atentas miradas al semáforo. Ahí están avanzando la cena. Vamos a fondo. A la primera curva. Se van apoyando. Y ahora se abre Urcera. Transitando la curva número 1, Catalán está adelante, en los primeros metros muy ancho sale Urcera, que la quiere ir a porfear, pero vamos a ver, Catalán era el que salía ancho y Urcera un poquito más cerrado, se van para la segunda variante, ahora la curva número 2, a ver si alguno no intenta, Canapino que quiere ir sacando el auto también, van doblando en la zona del peralte y por ahora todo sigue igual, momento del frenaje y Catalán ya hace algunos cuantos metros de ventaja.
1: Salió tan ancho Catalán Magni en la curva 1 que tuvo que cerrarse rápidamente y violentamente para que Urcera no se le metiera. Tras Canapino, expectante, con el cuchillo, el tenedor y la chaira, a ver qué hacían estos dos. Dominio Toyota por ahora en la primera serie.
2: Y ahora aprovecha esa diferencia para hacer los radios ideales. Catalán Magni en la zona trabada. Van girando hacia la izquierda. Todo el pelotón, largo pelotón de esta primera serie del turismo carretera. Canapino ahora ya está más escapado, más alejado, mejor dicho, de Urcera. Le hace una diferencia el piloto del sur argentino al arrecifeño. Van entrando en la recta principal. Se va cerrando la primera vuelta de esta serie.
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1: Lidera Catalán Magni, que le hace 623 milésimas de diferencia a Urcera. Y este le hace 555 a Agustín Canapino, el tercero, cuarto Faín, quinto Craparo, sexto Aguirre, séptimo Lamiris, octavo Giannini, noveno Holanda. Está en la décima posición Moscardini, 11 Ochoa, 12 Olmedo, 13 Sialchi, 14 Tetti, 15 Quijada, 16 Fontana, 17 Vázquez, 18 Ferrante y 19 Azar. ¿Cuándo va Ochoa a superarlo a Nico Moscardini?
2: Y lo va intentando por afuera en el frenaje Moscardini, el de La Plata que va quedando por adentro, el de Viedma que ataca por afuera y se tiene que guardar, no puede, tiene que defenderse Moscardini porque lo deja puesto. Ahora Ochoa dejó la trompita y por eso en la curva a la izquierda le queda la cuerda al 154 que ahora lo va superando a Moscardini. Momento del frenaje, a ver si termina la maniobra porque ahora va de vuelta a Moscardini, lo va intentando por afuera, quiere recuperarse y le va a quedar la cuerda, se van a tocar, tuvo que salir al pasto Moscardini, tuvo que apoyar dos ruedas en el pasto y ahora Olmedo que lo ataca, lo quiere pasar Jeremías, el de Salta, va por adentro, le va cambiando el radio, le va ganando la posición Olmedo, ahora Moscardini, van entrando en la recta principal, linda pelea en esos lugares, linda lucha en la mitad del pelotón de esta primera serie del TC. Ahí están en la recta principal avanzando, van cerrando un nuevo circuito, avanza la carrera, adelante Catalán con una diferencia de más de un segundo.
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2: Va a Craparo,
1: Va a Craparo, va sí, Faín también a buscarlo también. A Canapino.
2: Claro, ahí está la lucha, porque Canapino se tiene que defender de Faín, que lo iba buscando, pero también Craparo lo iba buscando a Faín, van en la parte trabada. Ahí está la pelea ahora por el tercer lugar.
1: Y ya te diría que por el cuarto, porque Canapino se empieza a escapar un poquitito de Faín. Bueno, Faina se lo apropió con Claparo. Adelante, Catalán Magni parecería tener todo controlado, la diferencia de un segundo o tres con Manu Ursera. Ursera de 0-7 con Agustín Canapino.
2: En la parte trabada, doblando a la izquierda, Canapino, como decía Eugenio Grossi, aprovechó para escaparse al guito nomás de Ignacio Faín, que lo tiene cerca a Claparo, que también lo tiene cerca a Valentín Aguirre, que está en la sexta colocación. Lambiris un poco más atrás. Recta principal. Una nueva vuelta de esta serie que se va cerrando con Catalán Magni, que mantiene la diferencia. Con relación, tiene una diferencia amplia, con respecto a José Manuel Ursera,
1: una nueva
2: etapa líder.
1: Un segundo, 905 milésimas entre Catalán Magni y Ursera.
2: Sí, señor.
1: Ah, está, me perdí, perdón, estaba viendo la repetición de la largada entre Catalán Magni, el pingüinito y el otro patagónico. Bueno, no, Catalán Magni es de Recifes.
2: Sí, claro.
1: Siempre nos confundimos, ¿no? El padre de Tierra del Fuego.
2: El padre fue Guino, exactamente. Bueno, ahí está el momento de la partida. Estaba viendo la línea del medio cuando partieron. Catalán estaba con dos ruedas y algo más del lado de Ursera, ¿eh?
1: La verdad no le presté atención.
2: Bueno.
1: Me quedé en una maniobra a ver si estaba el pontonazo o no, porque recordemos que lo que pasó el año pasado acá con los famosos pontonazos, el devolverle la posición. Viene Faín con la puerta que se le viene abriendo, ¿eh?
2: Sí, en realidad el acrílico le viene flameando, me parece, al piloto del Torino, que lo va atacando a Agustín Canapino. Volvió a ponerse la cola, ¿eh? Del auto del piloto de Recife, le pega el piano Canapino, lo levantan dos ruedas, vuelve a caer y ya está transitando el último curvón para aparecer nuevamente en la recta principal, vuelta número 3, escapadísimo. ¿Cuánto más Catalán Magni? Con una diferencia importantísima con relación a José Manuel Ursera, que no tiene para ir a correrlo, ¿eh? Definitivamente. Efectivamente, se escapa el arrecifeño adelante.
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1: Y aparte es el más rápido en pista, 1 minuto 13 segundos 77 milésimas, 2 segundos 685 milésimas le hace de diferencia a Manu Ursera. Hablo de Juan Tomás Catalán Magni, escapadísimo. El rendimiento logrado ayer en la clasificación lo está plasmando también acá en esta primera serie.
2: Y Faín lo va a querer meter, ¿eh? En cualquier momento lo mete porque lo tiene muy cerquita Canapino, y además se le viene Claparo de vuelta y atrás se le viene Aguirre y también Lambiris. Van doblando a la izquierda. No hay pelea directa todavía. Lo único que se ve es esa maniobra de Faín que cada tanto le saca el auto de los espejos a Canapino.
1: Sí, como para mostrarle, decirle, che, acordate que acá atrás vengo yo, ¿eh? Pero no más que eso.
2: Avanza la serie, vamos a entrar en una nueva vuelta, ingresaremos en el último circuito de esta batería, de esta primera serie del Turismo Carretera que domina Juan Catalán Magni y que sigue escapándose. Es muy grande la distancia que hace Catalán, rápida la serie para él, última vuelta de esta batería del Turismo Carretera, domina Juan Tomás Catalán Magni, entramos en la parte final de la serie.
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2: Y de a poco Canapino...
1: No pasó nada, igual
2: no,
1: en la serie, ¿eh?
2: No pasó nada. De a poco Canapino se fue acercando a Ursera, pero todavía hay una diferencia. No le va a alcanzar, sí. Pero Ursera no tiene el ritmo, ¿eh?
1: Y la diferencia entre Ursera y Canapino, 4 segundos y medio. Es mucho.
2: Sí, no, pero... no, entre Ursera y Canapino no. Está ahí nomás, está cerquita. Ursera de Canapino están cerca. Catalán está lejos.
1: Perdón, 1 segundo 1, me sí. Corrijo.
2: Ahí están en la parte trabada, vamos a ver cómo se define esta historia. Pareciera que no vamos a tener demasiadas emociones, por lo menos en esta primera serie. Ya está en el frenaje, curva hacia la izquierda para Juan Catalán Magni, para el piloto recifeño que viene ganando con el auto de Lazar Motorsport. Le queda poco para la bandera cuadros. Últimas curvas para el Toyota Camry, que se encamina al triunfo. 1 y 12 para Toyota, con José Manuel Ursera en el segundo lugar. Va a aparecer en la recta principal, va a ganar Catalán Magni. Ya está en la recta y está, va a ganar. ¡Ganó! Ganó Juan Tomás Catalán Magni esta primera serie del Turismo Carretera. Escapado, ¿eh? Escapado. Juanto mostró condiciones, dijo, no fue casual que haya clasificado primero, no fue una vuelta redonda, sino que hay un buen funcionamiento del Camry y Catalán Magni se llevó el primer parcial de la mañana.

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1: Ganó Catalán Magni. Robó, en el buen sentido deportivo de la palabra, porque estableció 6 minutos, 6 segundos, 970 milésimas, ahí está. Y le hizo 4 segundos, 625 milésimas de diferencia a José Manuel Urcera y 5 segundos, 613 milésimas al tercero Agustín Canapino. Cuarto fue Faín, quinto Craparo, sexto Aguirre, séptimo Lambiris, octavo Giannini, noveno Landa, décimo Joaquín Ochoa. Puesto 11 para Olmedo, 12 Sialchi, 13 Moscardini, 14 Tetti, 15 Quijada, 16 Fontana, 17 Vázquez, 18 Azar y 19 Gastón Ferrante.
2: Bueno, pasó esta primera batería del Turismo Carretera aquí en Córdoba con la victoria aplastante de Juanto Catalán Magni. Esto el viernes no estaba en los papeles para nosotros, ganando tan cómodamente un Catalán Magni que se mostró realmente muy competitivo a lo largo del fin de semana y que ahora estará largando en las primeras posiciones de la final en caso de confirmarse esta batería. Pero hizo una serie rápida, pudo escaparse, pudo hacer la diferencia y pudo dominar a voluntad mientras le da el beso al techo. El Pinchito Castellano a su auto le da la palmadita como hace habitualmente, ya se va subiendo para lo que será la segunda serie dentro de algunos minutitos nada más.
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1: Dice, en un rato me voy a tomar unos mates y saludos a Mariano Werner y a Agustín Canapino, dice Facundo. Dale.
4: Y mira, aquí lo tengo cerquita a Agustín Canapino, vamos a ver si le puedo tomar un segundo. Agustín, buenas tardes, te puedo molestar un segundo y contarle cómo fue una serie donde la realidad lo pudiste aguantar bien, Ignacio Faín, y eso te permitió llegar cómodo allá al fondo de la recta. ¿Cómo estás?
5: Sí, buen día. Sí, bueno, una carrera como era de esperar acá, ¿no? Se define todo en esa largada y después es muy difícil pasar.
4: Después te costó seguir un poco de ritmo, puede ser a Urcera, que se mostró más rápido. A
5: ver. Sí, los adelante estaban superiores, sobre todo Catalán, que era un segundo más rápido, pero bueno.
4: Agustín. Ahí pasaba la palabra a Agustín Canapino, que ya se está metiendo en la zona teletécnica y enseguida me voy a pegar con Urcera, que también está en este sector.
1: Bueno, sigo con los mensajitos. Buenos días, saludos desde San Luis, dice Gastón. Buenos días, les deseo, los escucho desde Marcos Paz, suerte, dice Hugo González. No hay un fanático de TC en vivo que esté grabando, no, el Capi. Buenos días y saludos a todos desde Uruzanga, Santa Catarina, Brasil, nos dice Claudio. ¿En qué posición quedó Agustín Canapino? Tercero. Mazacane no tiene nada que ver, los links de YouTube. Bueno, ahí está. Acá tengo otro mensaje. Buen día, ¿cómo anda, amigo? ¿Para qué te pasaste a Ford? Tenía que seguir con Chevrolet, dice Manos Carones. Supongo que estará hablando en la entrevista que le hicieron a Facundo Arduzzo.
2: ¡Dale!
4: Ahora sí, lo tengo cerquita, el de San Antonio Oeste. Estamos hablando de José Moncera. Manu, contanos cómo fue una serie que como era de esperar, iba a estar difícil el sobrepaso. Lo intentaste un poco en la largada, pero no se pudo.
5: No pude y, bueno, buen ritmo de Juanto, así que mucho para hacer.
4: ¿Sorprende, asusta ese rendimiento que mostró Juanto?
5: No, bueno, hay que trabajar y alcanzar.
4: Exactamente, ¿cómo ves el ritmo del auto para la final, teniendo en cuenta que superar va a estar difícil como pasó recién?
5: Sí, va a ser difícil. Bueno, veremos a ver cómo sea la final y qué podemos hacer. Correrla. Veremos primero cómo quedamos ordenados, si cuartos, quintos o sextos, y después correr la final.
4: Pensando en el campeonato, es importante no seguir sumando buenos puntos.
5: Sí, es importante.
4: Gracias. Ahí estaba la palabra de José Manuel Urcera, y si puedo ahora en 5 segundos me pego
5: a Nachito Fain.
1: No sonaba muy contento Ursera con la segunda colocación, ¿eh?
2: Sí, no, se le fue mucho Catalán. Tiene un ritmo realmente que asusta, ¿eh? Es más, sí, en un circuito donde es difícil pasar.
1: No,
2: y
1: ah, bueno, eso. Y la otra es, comparado que tiene la misma marca, ¿no?
2: Claro.
1: Porque claro, si uno fuera diría, bueno, no, tiene otra marca todavía, pero son los dos Toyota y se le complicó a Ursera alcanzarlo.
2: Dale.
5: Ya tengo cerca a Nacho Fain. Nacho, contanos cómo fue una serie donde desde afuera se vio que no le pudiste hacer mucha fuerza a Canapino en la largada. ¿Cómo estás? Buenos días.
6: Buenas series, la verdad, buenos días para todos. Intenté una tijera en la 1, no me salió, y después, bueno, salí a correrlo, pero muy difícil lo sobrepasó.
5: Exactamente, eso es un punto a tener en cuenta y algo que venimos repitiendo mucho durante días, sábado y domingo, sobrepaso aquí es casi imposible.
6: Sí, sí, muy difícil. Muy difícil, pero bueno, hay que intentarlo.
5: Exactamente, hay que intentarlo, pero bueno, hay que ver qué pasa en la final. Esta es una buena colocación, quizás dentro de los 10 primeros, pero se pueden sumar buenos puntos.
6: Sí, ese es el objetivo es sumar buenos puntos y seguir prendidos en la copa.
5: Gracias.
6: Un abrazo grande a todos.
5: Ahí estaba el piloto de Villa Minetti, Ignacio Nacho Fain.
2: Bueno, pasó la segunda batería, decía, lo único que tiene en contra Catalán Magni es que corrió en la primera serie, que puede llegar a ser la de la pista más fría.
1: No, fría no. Ah, no creo que varíe mucho igual, ¿eh?
2: Dale.
5: Aprovecho y hablo con Elio Croparo. Elio, buenos días, contanos cómo fue el desarrollo de esta serie.
7: Buen día para todos. Bien, buena serie para nosotros, lo hagamos quinto, llegamos ahí en la misma posición. Buscamos avanzar un poco, no pudimos, así que bueno, a pensar un poco en la final ahora, circuito difícil de pasarse, muy complicado, pero creo que buen ritmo, así que estamos bien para la final, esperemos con el correr de las vueltas estar un poquito mejor que el resto.
5: Hay que estar muy fino, hay que estudiarla mucho la maniobra para que se dé.
7: Sí, hasta te diría que es casi muy difícil, si el adelante no se equivoca, es muy difícil, o sea, estamos tan parejos todo que además es una pista que bueno, no tiene frenajes muy fuertes por ahí después de venir de una recta larga, entonces bueno, es un poco más complejo por ese lado, pero bueno, trataremos de llevarnos la mayor cantidad.
5: Gracias.
7: Dale, gracias a todo el equipo, a mis mecánicos, a Julián Adamo, a Bruno Santoro, a todos los sponsors, y esperemos en un rato que bueno, no tiene frenajes muy fuertes por ahí después de venir de una recta larga, entonces bueno, es un poco más complejo por ese lado, pero bueno, trataremos de llevarnos la mayor cantidad.
5: Gracias.
7: Dale, gracias a todos.

0: en el carrusel. El Pochi va a la salida del carrusel.
1: Ajá.
0: Sí, pero del lado de afuera.
1: Bueno.
0: Ahí van siempre, sí.
1: ¿Ah, sí?
0: Sí, sí, sí.
1: Lindo lugar también. Bueno, toda esa zona, cualquier lugar en Posadas es lindo. Es linda las dos cabeceras que están en Trepada, porque ahí también los ves venir desde abajo.
0: Me hizo acordar una vez que yo monté un caballo.
1: ¿Qué?
0: En un carrusel.
1: ¿Y aguantó?
0: El carrusel no.
1: ¿Todavía vive el caballo?
0: Hola, ¿le pueden mandar saludos a Camila, mi hermana, que ayer fue su cumple, dice Ismael Cáceres?
1: ¡Feliz
0: no,
1: cumple!
0: No le vamos a mandar un saludo a Camila.
1: Yo ya lo hice.
0: ¿Cuántos cumplió?
1: Saludos.
0: Saludo para... ¿Cuántos cumple? ¿Si hubo torta o no?
1: Para Hugo González, que está escuchando. Sí, si hubo torta, que traigan. 34, me vendría bien algo dulce, ¿eh? 34-62-27-15-15... buen día, escuchándolos hasta que el trabajo me lo permita. Quiero participar de las entradas, sería la excusa perfecta para escaparme de Venado. Excelente transmisión, señores, dice Luli. Bueno, 34-62-27-15-15. Buenas, ya instalados en el templo. No descargué la imagen, no la he hecho. Mira, resistencia nublada y fresca. Pochi, Choco, Enzo, Mauri, Javi, Moyano y el Mudo. Buena transmisión y saludos para todos. Ah, mirá, están con el mate y los bizcochitos.
0: Dice, bajada del carrusel al lado del portón donde nos ganaste el truco, dice Pochi.
1: Sí, dale.
2: Porque lo tengo cerca el ganador de la serie, a Juan Tomás Catalán Magni, ahí ya nos vamos a pegar con él, a ver si podemos charlar con el piloto de la Ser Motorsport. Juan, felicitaciones por la victoria. En la largada es donde más, el momento más crítico quizás de la serie, ¿cómo estás?
3: ¿Qué tal? Buenos días. Sí, una buena serie para nosotros. Sabía que el momento de la largada era clave porque Manu era el momento que tenía 100% la posibilidad de intentarlo. Y me aseguré en ese momento, pensé mucho lo que va a ser lo que fue la largada, y a partir de ahí, cuando salí delante de la curva 1, fue clasificar toda la vuelta y poder tener un ritmo rápido.
2: Hubo un leve roce en esa largada, ¿no?
3: No, fue una largada completamente normal. La curva 1 yo me tiré con mucha velocidad para que él no lo intente, él también se tiró con velocidad y llegó hasta un punto porque después perdés un poco de grip, así que bueno, optimicé bastante poder ser rápido en la largada.
2: Después, bueno, gran ritmo para terminar en esta serie y llevarte lo mejor.
3: Sí, sin duda. Funcionamos bien, ratificando un poco lo de ayer de la clasificación. Si bien tenemos que mejorar un poco, estamos bien.
2: Felicitaciones.
3: Muchas gracias. Saludos a todos mis patrocinantes y agradecer a todo el equipo. Un gran trabajo hoy.
2: Hasta ahí la palabra de Juan Tomás Catalán Magni.
1: 34-62-27-15-15, buen domingo, que tengan una excelente jornada. En breve voy al cartódromo Las Nubes de Marcos Paz, dice Rodrigo Bufa, que se está corriendo la fecha número 4 del Metropolitano. Sí, dale.
4: Yo tengo cerquita el gaucho de Rivera, Germán Todino, vamos a ver si lo puedo molestar un segundo. Germán, ¿qué tal? Primero que nada, buenos días, esperando tu batería.
5: Sí, ¿qué tal? Buen día.
4: Sí. Estamos esperando la batería nuestra. Lo vamos a hacer su serie, primera fila. Así que bueno, contento y esperemos hacer una linda serie.
5: Una serie que será visitante, ¿no? Porque Facundo Chapur corre de local con toda su gente.
4: Sí, obvio. Como cualquier rival.
5: No pienso en el que tengo al lado, sino que me gusta ganar y vamos a ir a eso. Así que bueno, tratar de hacer una linda serie.
4: Hasta el momento pasaron tres largadas, solamente en una pudo superar el segundo al primero. ¿Vas a buscar eso?
5: Bueno, vamos, yo puedo hacer dos, vamos a hacer lo posible.
4: Bueno, ¿cómo lo ves? ¿Cómo lo vas a intentar? Porque sabemos que esa es la única oportunidad, ¿no?
5: Sí, ni hablar que como que hay que jugársela ahí, pero bueno, nada, después hay que pensar en el momento, ahí se sabe la verdad.
4: Bueno, y también es un importante momento para vos, porque ya lo hablamos. Necesitas mucho estos puntos y esta victoria, por ejemplo.
5: Sí. Yo necesito puntos, necesito sumar, estar en una actividad ahí adelante, así que vamos por eso. Gracias.
4: Ahí estaba Todino.
1: 34-62-27-15-15, mientras van arribando los protagonistas de la segunda serie del Turismo Carretera, la grilla de partida. Hola, buenos días, gente linda de la radio, soy Castiglioni, José, de Gualeguaychú. Quería saludar a todas las mujeres del mundo, especialmente a mi señora Estefanía y a mis dos hijas, Florentina y Pilar. Y sí, hoy me toca lavar los platos, jaja, dice, vamos Mariano Werner, aguante el zorro de Paraná, saludos chicos.
0: No tiene
1: chicos.
0: Nada de malo lavar los platos.
1: Buen domingo, pero hoy no es el Día de la Mujer, ¿o sí?
0: No, el 8 de marzo.
1: Como saludó a todas las mujeres del mundo. Y... Bueno, está bien igual, puede saludar.
0: No tiene nada malo, claro.
1: No, está bien.
0: A lo mejor está con la mujer atrás con el palo de amasar amenazándolo.
1: Puede ser.
0: Sí.
1: Puede ser. ¿Y en efemérides qué tenemos hoy?
0: El Día Mundial sin Tabaco.
1: El Día Mundial sin Tabaco. Escuchá, Cuatichi.

0: Y además...
1: No se cumple.
0: Podríamos hacer honor a su día hoy, ¿eh? El 31 de mayo se conmemora el Día del Banderillero. Fecha
2: además,
0: establecida en homenaje a los oficiales de pista del automovilismo y trabajadores ferroviarios también.
2: Sí, un saludo para todos los banderilleros. Un saludo también a Marcos, a él sí que le gusta, le digo... Perdón, voy a, bueno, ahora lo saludo bien, dale, Augusto, dale, dale.
1: Aquí en el sector de boxeo se encuentra el auto de Sebastián Avera y también lo tengo cerquita a Juan José de Berlín, a ver si nos podemos quedar con el mago. Juan, ¿cómo estás? Buen día. Aquí preparando todo previo a lo que va a ser tu serie. ¿Qué tal? ¿Cómo estás?
3: ¿Qué tal? Buen día. Bien, expectante ahora por la tercera serie. Largamos séptimo, buena posición, el auto bien ayer. Así que, sinceramente, esperando un poco esto y la oportunidad de avanzar, ¿no? Es muy difícil este circuito, pero por ahí se genera alguna oportunidad.
1: Como decís vos, trata de aprovechar oportunidades.
3: Sí, sí, ojalá, ojalá. Tengo un buen auto, así que apuntamos a ver si podemos avanzar en la serie un poco.
1: ¿El auto se está comportando como fue en la prueba? ¿Estos cambios que realizaron, lo que probaron, vino bien?
3: Sí, el auto evolucionó, pegó un salto, así que bueno, lo vimos hacer un poco en clasificación y esperemos estar mejor ahora.
1: Gracias, Mau.
3: Gracias, abrazo para todos.
1: Así era la palabra de Juan José de Berlín.
2: Retomo el saludo. Un saludo para Marcos. A él sí le gusta que le digan Héctor Short, que nos está escuchando allá en Chajarí. Dice, acá haciendo el encuentro autos de época en Termas y escuchando... Ah, lo va a conducir al encuentro, mirá. Va a conducir allá en...
0: ¿Va a conducir los autos o el evento?
2: Termas. ¿En Termas de Federación será o en Termas de Chajarí? La cerveza la llevo puesta, Pini, dice Hugo González. No, no sé.
0: Muy bien.
2: Buen día, saludos de Cosquín, dice Caro y José. Saludos. Qué buena la posición de la cámara, la cabina hoy. Che, buenos días, abrazos desde San Salvador, Entre Ríos, nos dice Alejandro, gracias. Saludos desde Victoria, Entre Ríos, escuchándolo como todos los findes. 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Es re larga, pero a nosotros nos sirve para respirar.
0: Sí.
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0: Bajar un cambio.
2: Hola, saludos a Aldi y Juani que están en el cabalén disfrutando de la carrera. Guante Zorro, dice Graciela. Bien, más saluditos. Vamos con la grilla de partida.
0: Sí.
2: De la primera serie del TC.
0: Sí,
2: de la segunda, perdón.
0: La primera ya pasó. Vamos con la segunda serie del Turismo Carretera. 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
2: Primera fila para el Mercedes de Otto Friedler y para el Challenger de Juan Martín Truco. Fila 2 para Matías Rossi y Nicolás Bonelli. Fila 3 para Jorge Barrio y Julián Santero. Fila 4 para Jonathan Castellano y Tobías Martínez. Fila 5 para Marcos Castro y Emiliano Espataro. Fila 6 para Lucas Valle y Marcelo Agrelo. Fila 7 para Rodrigo Lugón, casi local, y Josito Di Palma. Fila 8 para Tommy Ricciardi y Bernie Schaber. Y fila 9 para Nico Impiombato y Seba Abela.
0: Perdón, pero si es local, si es cordobés, yo le voy a decir local, porque está en su provincia. Después vemos si la ciudad coincide o no.
2: No, porque en realidad es Villanueva o Villa Allende, no recuerdo ahora.
1: Villa Allende,
2: que está por acá nomás.
0: Bueno, local. Para mí es local.
2: Buen día desde Biclos, Tucumán.
0: Tucumán habrá querido decir.
2: Biclos, ¿así será?
0: No sé.
2: Bueno, saludos para los tucumanos también.
0: Y para los biclonenios, ¿cómo sería el gentilicio? ¿Biclos es?
2: Biclonanos.
0: Bueno, no sé. Ya se vienen acercando
2: no
0: para
2: puedo
0: la grilla.
2: Saber todo, Piri.
0: El coqueto Mercedes-Benz de Otto Friedler, largando desde la mejor colocación con el Dodge de Juan Martín Truco. Por el lado externo, se van acercando hacia la recta principal. Se va a poner en marcha esta serie. Se va retirando el auto de seguridad. Ahora sí, hay que ponerse a la par. Hay que prepararse. Se va a alargar la serie. Van pasando frente a la cabina de puesto a punto. Todo listo para la segunda serie del Turismo Carretera. Con el Mercedes adelante. Ahí está, ahora sí. Nos vamos a fondo a la primera curva. A ver, Truco, si se la juega por afuera. Se vienen apoyando un poquito, pero Otto ya está definitivamente adelante. Rossi en el tercer lugar. Se quiere meter Bonelli por todos lados. Van saliendo de la curva número uno. Un poquito ancho doblaba Santero, que se tiene que defender porque lo van acosando. Lo quieren pasar por arriba, Santero. Gastón para el frenaje. Ahora tienen que transitar primero el peralte de la curva número 2. Ahí lo vienen haciendo. Adelante Otto, que va a intentar escaparse en estos primeros metros de la serie y lo va logrando, ¿eh?
2: Bueno, a Santero lo pasó Tobias Martínez como parado prácticamente. Y el zapateo del Mercedes-Benz de Otto Friedler ya en el ingreso al curva 1 lo había superado a Juan Martín Trucco, a la Challenger del Dimeglio Motorsport. Buena largada prolija por ahora cuando pelean justamente atrás. Espataro con Marquitos Castro.
0: Sí, claro, ahí va por adentro Espataro, por afuera Castro. Momento del frenaje, de doblar a la izquierda. El Mustang que viene por adentro y el Torino por afuera, toca un poco abajo. El Torino se cruzó Castro. Y sacalo. Uy, lo sacó para atrás. Sí. Lo sacó para atrás.
2: Diga uno que venía a la parte final del medio del pelotón, ¿eh?
0: Se nos paralizó el corazón, ¿eh? Ahí están entrando en la recta principal. Se va cerrando la primera vuelta y la segunda serie del Turismo Carretera, que lo tiene adelante a Otto Friedl. El coqueto Mercedes-Benz que viene ganando y que se va escapando, que también busca hacer una serie bien rápida. Gran diferencia le hace al Dodge de Trucco, que está en el segundo lugar.
2: Un segundo 71 milésima precisamente le hace Friedler a Trucco. Y este le hace 0.645 a Rossi, que lo tiene pegadito a Nico Bonelli.
0: Se apoyaron, ¿eh? Espataro y Castro en esa maniobra. Después se analizará, entiendo, ¿no? Pero hubo un contacto, hubo un pequeño roce puerta con puerta a la salida de la curva, donde se le cruza el Torino a Marcos Castro. Adelante está Otto Friedler. Segundo está Trucco. Tercero Rossi, que los mira desde lejos.
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2: Lidera Friedler, que se escapa. Segundo Trucco, tercero Rossi, cuarto Bonelli, quinto Barrios, sexto Tobias Martínez, séptimo Santero, octavo Castellano, noveno Pataro, décimo Lucas Valle. 11 Agrelo, 12 Josito, 13 Lugón, 14 Abela, 15 Javer, 16 Ricciardi, 17 Impiombato y 18 Castro.
0: Recta principal, van cerrando una nueva vuelta de esta segunda serie del TC. Ahí están pasando, adelante está Otto Friedler con una diferencia importante con relación al Torino. A ver, primero viene un Mercedes, segundo viene un Dodge, tercero viene un Toyota y atrás aparece un Ford. Mirá vos las marcas, ¿eh? Está michadito el tema, ¿eh? Bueno.
2: Y el mejor Chevrolet de Tobias Martínez, sexto.
0: Sí, señor. Ahí aparece en el sexto lugar. Todas las marcas mechaditas adelante. Decimos sexto en Piombato, que creo que es el mejor Torino. Ahí están doblando en la parte trabada, en la zona de la horquilla, para ingresar al tránsito medio de la curva.
2: Un décimo al mejor Torino, Marcelo Agrelo.
0: Agrelo, el Chelo Agrelo, sí señor. Ahí viene saliendo de aquel sector Agrelo, que viene justamente intentando superarlo a Lucas Valle, que lo tiene por delante, pero no lo va logrando. Adelante domina el bonito Mercedes-Benz, que viene transitando por la curva a la izquierda, viene rumbo a cerrar una nueva vuelta.
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0: Che, no pasa nada.
2: No. Ah, no, y cuando tiran diferencias es peor todavía.
0: La foto me lo mandaron. Recta principal, una nueva vuelta de esta serie. Giro número 2 que se abre. Adelante Otto, segundo Trucco, tercero Rossi. La diferencia es grande, más de 3 segundos le hizo el Mercedes, ¿eh?
2: Y es 8 décimas más rápida que la primera serie, esta segunda, que la ganada por Juan Tomás Catalán Magni.
0: Bueno,
2: cuando hay un auto que va a boxes, ¿eh?
0: Sí, hay un auto que viene lento.
2: ¿Castro? Me parece que Castro.
0: Ya lo vamos a chequear. Vamos a ver.
2: Castro no es Javer, me parece que era.
0: Ah, mirá vos, el debutante. Bueno, Kimi Friedler viene ganando y se escapa cada vez más.
2: Kimi Friedler, toma para vos. Le hace Epa, ¿estoy viendo bien?
0: ¿Qué está viendo?
2: 3 segundos 33 ¿sí? milésimas en dos vueltas.
0: Sí. Por eso le digo, es un Fórmula 1.
2: Un segundo y medio por vuelta le hace.
0: Es tremendo cómo viene.
2: Bueno, es el Mercedes de Kimi Antonelli.
0: Sí.
2: Con el Cádila de Checo Pérez,
0: Sí, sí. Bueno, ya doblaron a la izquierda, están en el tránsito medio. La lucha no está centrada en ningún lado. Realmente se le puso un poco de costado y le pegó fuerte a la tierra en algún momento Otto. En esta vuelta, en la parte media del circuito, tuvo que corregir bien en el aire Otto, queriendo hacer una serie rápida, queriendo ganarle la primera a Juan Catalán Magni, por lo menos asegurarse un lugar en la primera fila de esta sexta final de la temporada 2026. Hasta acá, flojita de espectáculo la serie, domina Fritzler.
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0: Avanza la batería con Friedler adelante, escapadísimo el resto cuando pasa Marcos Castro por recta principal, que viene muy lejos del pelotón cerrando justamente el lote. Pero,
2: y casi un segundo y medio más rápida que la primera serie, la de Friedler,
0: Bueno,
2: ahora controló porque es 3 segundos 8 la diferencia. Bueno, 8 décimas le sacó en la última vuelta,
0: Menos mal que está regulando.
2: 8 décimas le sacó en la última vuelta el Mercedes de Otto Friedler al Challenger de Juan Martín Trucco. Tercero sigue siendo Matías Rossi, cuarto Bonelli, quinto Barrios, sexto Tobias Martínez, séptimo Santero, octavo Castellano, noveno Pataro, décimo Lucas Valle.
0: Es increíble, es impresionante cómo le pega al piano Friedler en la entrada al último curbón y el auto vuela en dos ruedas. El fotógrafo que esté ahí se hace el día. Recta principal, la última vuelta para Friedler. Pasa solito. Y ahora pasó Trucco. Y atrás pasa Rossi. Y atrás pasa Bonelli. Y no hay pelea en ningún lado. Y atrás pasa Barrio. Y lo propio para Tobias Martínez, que viene en la sexta colocación. Friedler con una diferencia enorme. Se encamina a la victoria.
2: Sí, y fíjate vos. Va solito y solo. Cortado Friedler en la imagen, y atrás el pelotón, 4.31, 9.61, hasta ahora en la cuarta vuelta.
0: Ya están en la parte trabada, viene encarando el Mercedes-Benz gris y negro, qué lindo que es, doblando a la izquierda este auto que se presentó este año y viene para ganar la serie. Ya está frenando y doblando a la izquierda nuevamente en la curva doble. Venía, ahora va a encarar la zona del curbón para aparecer en la recta principal. Otto Friedler, ahí viene el principito que le va a dar la victoria en esta batería al Mercedes-Benz. Ya le pega al piano, sale arriba del piano externo. Va a aparecer en la recta principal. Va a ganar Otto esta segunda serie del TC. Y está en la recta, va a ganar. Ganó Otto Friedler. En un rato van a llegar los demás. La victoria para Otto Friedler en esta segunda serie del Turismo Carretera. Más rápida.
2: Sí.
0: Recontra, más rápida que la primera. Friedler es el ganador de la segunda.

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1: ¿Qué quiere que le diga? Para mí levantó. En la última vuelta levantó. Porque venía siendo mucho más rápida que la primera serie y terminó siendo un segundo o dos solamente más rápida. Y de hecho la diferencia con Trucco fue de 4 segundos 874 milésimas.
2: Sí.
1: Para mí le dijeron, regulá, pibe, porque podemos romper.
2: Igual le venía pegando a todos los pianos.
1: Sí, veníamos utilizando todas las pistas, sí. Es lógico. Y creo que un piloto como él no podría quedarse sin correr de esa manera cuando tiene un auto para hacerlo, ¿no?
2: Claro.
1: Imagínese que viene con la sangre en el ojo ya un tiempo a esta parte, con esa victoria que quedó en Posadas, lejos, allá con el Toyota, y que ahora con Mercedes toda la responsabilidad aparte, porque si bien su compañero de equipo, Diego Azar, encima, con esta sanción en el día de ayer, está en el fondo. Entonces la responsabilidad cae sobre el principito. Ganó Otto Friedler, segundo Juan Martín Trucco, tercero Matías Rossi, cuarto Nicolás Bonelli, quinto Jorge Barrios, sexto Tobias Martínez, séptimo Julián Santero, octavo Jonathan Castellano, noveno Emiliano Pataro, décimo Lucas Valle. Puesto 11 para Marcelo Agrelo, 12 Josito Di Palma, 13 Rodrigo Lugón, 14 Tomás Ricciardi, 15 Nicolás Impiombato, 16 Sebastián Abela, 17 Marcos Castro y con solo dos vueltas dadas el debutante Bernardo Schaber.
2: Bueno, se bajaba y saludaba a la gente. El Principito, qué lindo. Qué lindo clima de TC que se vive este fin de semana. Después hablamos del espectáculo, que hasta acá poco y nada de espectáculo, porque las series fueron muy planchadas en materia de superación. Solamente Biaggi por allá, por la primera serie del TC Pista. Después no ha pasado demasiado, pero el marco y el color que le da el público cordobés a esta carrera de TC es espectacular.
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1: Biclorenses, dice Alexis, y agrega abajo, sí, Biclos, de San Miguel de Tucumán. Ah, mira vos, presente, dice. Mirá Hola, vos. Buen día, saludo desde La Plata, vamos Werner, carajo, viva el Ford, dice Enzo. Buen día, Eugenio y todo el equipo, buena transmisión y como siempre, haciéndole el aguante al zorro, que gane el mejor. Saludos, Pablo de Montevideo. Bueno, listo, se están quejando porque parece que no están pudiendo ver los muchachos. Pero acá la vas a escuchar sin voz, pero con la mejor onda.
2: Sí, no lo entendí.
1: Sin pero voz, no, sin yo, sin voz.
2: ¿Sin voz o sin voz?
1: Sin voz, sin voz.
2: 34-62-27-15-15. Hola, buen día, soy Castiglioni José. Ah, ya saludó hoy temprano de Gualeguaychú, acá arrancando el domingo en familia. Y qué más lindo con ustedes. También vamos Warner, carajo, dice. Mirá el asado que tiene arriba de la cocina, esperando por reposar en la parrilla. Saludos a mi señora Estefanía y a mis dos hijas, Florentina y María del Pilar. Lo hicieron saludar de vuelta. 34-62-27-15-15. Hola, los estamos mirando de Ramallo. Mientras mi marido duerme, llegó a las 7:30 de trabajar. Mis hijos Thais e Ivo los escuchan, fanáticos de Ford, y mi marido fanático de Chevrolet. Pero está durmiendo él. Un saludo para Warner de Ramallo. De parte de Ivo, soy fanático, tengo 5 años y mi hermana Thais tiene 3 y somos fanáticos de Mariano Warner. Gracias por estar del otro lado y acompañando en la transmisión de Puesta a Punto. Y esperando las novedades que me prometió Grossi, que por ahora no me está diciendo absolutamente nada.
1: ¿De qué? ¿De qué?
2: ¿Y no me iba a dar novedades?
1: Ya se las dije.
2: ¿Y no va a decir nada?
1: Cuarto, antes de TC Río Cuarto, te sento ahí.
2: Dale boxes.
4: Lo tengo cerquita a Matías Rossi. Mati, te molesto un segundo, si es que estás ocupado. ¿Cómo estás? Buenos días. Una serie como se esperaba, ¿no? Bastante lineal, no se pudo hacer mucho. ¿Cómo estás? A ver, porque tratando con un mecánico, ¿podemos? Pues qué tal, buenos días, una serie como se esperaba, Matías. Muy lineal, no se pudo hacer mucho, no se pudo avanzar. ¿Cómo estás?
5: ¿Qué tal, buen día?
4: Sí,
5: un poquito esperado. Las características del circuito son complicadas para pasar. Tampoco teníamos para pasar, tanto Thriller como Truco iban mejor que yo. Sí, fuimos a fondo toda la serie para intentar ser un tercero rápido, a ver si podemos largar séptimo. Por ahora la serie Canapino, que era el otro tercero, estuvimos mejor. Y bueno, esperemos ser el mejor tercero respecto a la última serie.
6: Es importante eso, ¿no?, de cara a la sumatoria de puntos.
5: Importante. La verdad que sí, cada puntito suma, así que no estamos para ganar. Intentaremos llegar séptimo, bien, che, o lo más adelante posible.
6: El momento más crítico es la largada, como suele esperarse, ¿no?
5: Sí, y después, bueno, cada relanzamiento, ¿no?, de safety car y demás. Así que sí, hay que tener un poquito de cuidado en esa situación, pero largamos bien. La largada pareja con Bonelli, largamos parejo, no pude ver por fuera, y después yo tampoco lo pude atacar a Truco, así que ahí tratar de hacer una serie contra nosotros mismos.
6: Gracias, Mati.
5: Abrazo.
6: Ahí estaba Matías Rossi.
1: Saludos desde Córdoba Capital, vamos Werner, saludos a Macarena, que no quiere levantarse, dice Agustín.
2: Bueno, arriba, Macarena,
1: vamos,
2: dale.
1: Vamos, de tu cuerpo alegría, Macarena.
2: Claro, 11 menos 10,
1: para darle alegría, cosa buena.
2: A ver ese chiste, dale, creo sí.
1: ¿Y cuántas veces lo ha bailado usted también ahí en los boliches de Marcos Paz, no, de Villa Gesell? Saludos desde Santa María Punilla, vamos Titán, dice Gustavo. Tres series y la que más importa es la tercera. Bueno.
2: ¿Por qué?
1: No sé, acá dice Eliana. Ah, por Chapur. Ah. Siempre la escucho por acá, pero las veía en vivo. Dice Seba, claro. Canapino ya largó, dice Ismael. Bueno, siguen llegando mensajitos. Recuerden que estamos
2: sí
1: sorteando un par de entradas para la próxima del TC, que será en Rafaela. Y un par de remeras también de Eprom Chip Touring Car y de Puesta a Punto.
2: Dale.
5: El ganador de la serie con Otto Freezer. Otto, felicitaciones por la victoria. Y bueno, te asegúrate la primera fila. ¿Qué tal? ¿Cómo estás?
7: ¿Qué tal? Buen día para vos, para todos los oyentes. Bien, contento. Una buena serie. Como decís, nos aseguramos la primera fila, así que feliz.
5: Al límite, atacando los pianos como nunca, ¿no?
7: Sí, como nunca. Y como en clasificación, la verdad que salieron vueltas excepcionales, fantásticas, con menos presión que ayer. Y bueno, bien, contento. Lo personal, una buena serie.
5: Después el ritmo, ¿cómo te dejó? ¿Te dejó contento también?
7: Bien, me aguantó más de una vuelta, fueron tres vueltas muy parecidas, después se me cae bastante la cola del auto.
5: Recién te escuchaba decir que por momentos se te cae una vuelta para otra, ¿a qué se debe eso?
7: A la exigencia que le propongo yo al auto, ¿no? Me aguantó tres vueltas, después un circuito bastante agresivo, creo que vamos a tener que hacer unos cambios, pero fue parte de la exigencia. Gracias. Gracias.
5: Atendí la palabra de Otto Freezer.
2: 34-62-27-15-15.
1: Lo que mencionaba Pini, justamente, esas exigencias que le ponía, que le imponía Freezer al auto del Mackey Parr, Mercedes-Benz, con algunas
5: ¿Pini?
1: No digo fuera de pista, pero sí más allá de los límites.
2: Al límite, exacto, dale.
8: Con Juan Martín Truco, Juan, lo hablamos en la previa, iba a estar difícil ir a su operación. Lo intentaste la garganta, pero no se pudo.
7: Sí, lo intenté. Sí, muy difícil, la verdad que ya ni bien en la vuelta previa noté que como que nos faltaba un poco de temperatura, que no teníamos del todo buen grip como para intentar por fuera, y obviamente que me metí atrás de Freezer a ver si lo podía correr, pero bueno, indudablemente están un paso adelante porque nos hizo mucha diferencia. De todas maneras el resultado para nosotros es bueno, necesitamos sumar y bueno, hicimos una muy buena clasificación ayer y hoy un buen resultado en la serie. Vamos a estar largando, si Dios quiere, ahí bastante adelante la final.
8: Sacando la diferencia que sacó Otto, ¿te dejó conforme el rendimiento del auto?
7: Sí, como ayer, la verdad que el auto funcionó bien. Sobre el final ahí empecé a tener un poquito una idea de trompa, que haremos algunos retoques ahora para tratar de ver si lo podemos solucionar. Lo importante es que, como te decía, que vamos a estar largando adelante. Y después, el sobrepaso acá es muy difícil, trataremos de sumar la mayor cantidad de puntos posible.
8: La final son 30 vueltas, ¿cómo ves el tema del desgaste?
7: Mira, está fresco el clima, eso ayuda bastante a que no se caigan tanto los autos. No que no se caigan, el asfalto está bastante abrasivo, la goma se gasta mucho, pero es para todo igual. El que va atrás, vos perdés carga con el de adelante, el que va atrás se pasa lo mismo con vos, son curvas muy sostenidas y bueno, por eso que es difícil el sobrepaso.
8: Gracias.
7: Gracias a vos.
8: Ahí estaba Juan Martín Truco.
2: 34-62-27-15-15. Buenos días, escuchando desde Olavarría. Lástima que se puso aburrido el TC con los grandes pilotos que hay. Sí, dale.
5: Lo tengo cerca a Nico Bonelli. Nico, ¿qué tal? Buen día. Bueno, pasó la serie. Cuarto puesto por vos. ¿Cómo estás?
9: Bien, la verdad que bien. Tenemos un auto para mantener ese ritmo. Habíamos parecido con Matías, pero bueno, no tenemos para atacar. Venía ahí muy lineal la serie. Le habíamos hecho una diferencia a Barrio y bueno, llegamos a cuarto puesto, creo que estamos bien para la final con ese ritmo. Tenemos que tratar de mejorar un poco la tracción y tratar de que no se caigan los frenos para la final para mantener ese ritmo.
10: Me decías ritmo parecido a Matías, entonces más que nunca en la largada va a ser fundamental en la final, ¿no?
9: Sí, por ahí en la última vuelta me pasé un poco de largo y me hice un poco de luz porque me equivoqué, me pasé la frenada tratando de estar ahí cerca por cualquier cosa y... Pero bueno, creo que estamos bien. Tenemos que mantener esto y tratar de mejorar obviamente un poquito la trompa del auto para la final y que se aguante las 30 vueltas.
10: En cuanto a la exigencia aquí en el trazado, ¿cómo pensás que puede llegar a ser estas 30 vueltas en carrera?
9: No, va a ser desgastante para el físico sobre todo. La verdad es que tenemos poca recta para descansar. El físico se va a sufrir y los autos obviamente también. Se van a caer bastante por el tipo de asfalto y por la temperatura que van a tomar los neumáticos.
10: Gracias, Nico.
9: Dale, un abrazo y un saludo para todos.
10: Va a seguir la palabra de Nicolás Bonelli.
1: Hola, Eugenio, te escribo de acá, de Feliciano, amigo de los chaqueños Pochi. Son una peste, vos sabés, estos muchachos.
2: Una plaga,
1: ahí está. Bueno, una peste también. Quiero mandar un saludo a mi hermano Pichín, que está cumpliendo años en Posada Misiones. Sí, ya le pedimos que le guarde lugar al Pochi también. Buen día, amigos. Saludos de San Jorge, esperando la tercera serie, dice Mario. Aguante Chapur, carajo, desde Santa Rosa, Calamuchita, dice Jonathan. ¿Canta la Macarena? Sí, entre otras cosas. Hola, saludos desde Paralelo 42, provincia de Chubut, Patagonia. Qué hermoso domingo para verte, sea aguante Chapur, dice Estela. Algo bueno. Que vuelva a la TV pública, dice Jonathan.
2: El fin de que viene.
1: El fin de que viene el Moura, claro.
2: Bueno, ya se van preparando los pilotos de la tercera batería del turismo carretera. 30, ya van llegando todos, ¿eh? Ya están prácticamente todos. Viene Mangoni. Ahí vienen arribando los últimos que quedan por llegar. Viene Santi Álvarez. También aparece el flaco de las parejas, Facundo Arduzo, el mago Juan José Barlín, arribando a su cajón de partida. Lo propio para Gaspar Chanzard. 34-63-27-15-15. Hola, buen día. Soy Rorman de Lehmann, Santa Fe, a 10 kilómetros del autódromo de Rafaela.
1: Claro.
2: Quiero las entradas. Buena transmisión. Está participando. Dale.
11: Y bueno, por supuesto que cuando pasó Facundo Chapur por la tribuna que está frente a la zona de boxes, arriba de la cabina puesta a punto, la tribuna explotó y Facundo Arduzo paró su Torino a cero y comenzó a acelerar saludando a todo el público presente.
2: Y claro.
1: Y sí.
2: Y claro. Para menos, es una fiesta realmente. Esto.
1: Pregunta, ¿sigue Canapino en TC de Pickup? Pini Grossi, ¿saben algo? Rubén Fernando Casal. Lo dijimos el fin de semana pasado.
2: Y repítalo.
1: Eso tenía mucho humo. Sigue todo igual. Yo tengo esa información, no me mire con esa cara. Sigue todo igual. El Canning con la camioneta, Canapino con esa camioneta. Sigue todo igual. Eso cuando, ¿vio cuando yo le digo a Rubén Fernando Casal que confíe en ciertos periodistas y en otros periodistas no? Bueno.
2: ¿En quién no hay que confiar?
1: No importa.
2: Anímese, no importa. No, acá, no, los, sea tibio.
1: Acá los vecinos. Acá los vecinos. Hola, Rosana de Buenos Aires, mucha para Delphi Villaverde. La única mujer corriendo en Fórmula 2, es cierto.
2: Sí.
1: A ver si le dan un poco más de trascendencia. Mucha suerte, Delphi. Orgullosa de verte crecer día a día. Vamos a pedirle a Gusto, Jacob, o a Lautaro Cuatiche, a ver si la pueden encontrar a Delfina para sacarla al aire un cachito, es cierto. Es la única mujer del fin de semana corriendo.
2: Sí.
1: Buenos días, acá viendo el TC con mi hermano, escuchando a los mejores. Debe estar escuchando a otra gente, no sé.
2: Sí.
1: Saludos desde los Andes, Chile. Aguante, Warner, carajo, nos dice Luis Alcaino.
2: Bueno, y hay mujeres corriendo también, son las promotoras que se están yendo de la pista, porque se viene el momento de dejarlos solos a los pilotos frente al auto de seguridad. Se están terminando de acomodar de todas maneras, pero ya comienzan lentamente a mover. Oh, mirá la gente, lo que es en la entrada, la fila que hay todavía. Qué fiesta, ¿eh? Esto es una fiesta. Y lo que va a hacer Rafaela también, no me quiero imaginar. Tremenda la entrada. No paran de entrar autos.
1: ¿A dónde van a meter a toda esa gente?
2: No sé, ya no hay más lugar. No sé dónde lo van a meter. A ver, la imagen aérea que se da vuelta. No, hay lugar. Ah, hay un playón enorme.
1: No, sí, bien. Para los autos sí, pero para la gente.
2: Bueno, la gente vaya a traer alambrado. Mira todo el circuito que tenés.
1: Explota, ¿eh?
2: Sí, está lleno.
1: Esto explota. Vamos con la risa partida, Pini.
2: Dice, el TC está muerto. Oh, el TC está muerto. Una belleza es esto. Vamos con la grilla de partida de la tercera serie del TC presenta.
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1: Primera fila para Facundo Chapur y para Germán Todino. Fila 2 para Gaspar Chanzari y Hernán Palazzo. Fila 3 para Santiago Mangoni y Mariano Werner. Fila 4 para el Mago de Berlín y Cristian Ledesma. Fila 5 para Facundo Arduz y Juan Bautista de Benedictis. Fila 6 para Matías Carapino y Nicolás Trocet. Fila 7 para Andrés Jacos y Caíto Rizzati. Fila 8 para Juan Cruz Benvenuti y Marco Dianda. Fila 9 para Santiago Álvarez y Augusto Carinelli. Ese después me dice a mí, pero usted también es bastante resentido con lo que dijo recién, ¿eh?
2: No, bueno, pero...
1: sonó resentido.
2: ¿Por qué hablan al pedo?
1: Y la gente habla
2: al pedo. Mirá, escuchá, escuchá atrás. Le parece una tribuna en una cancha de fútbol. Escuchá, lo nombran por los parlantes. Tarafa lo nombra a Chapur y la gente aplaude. Es una locura.
1: Y Tarafa debe creer que lo aplauden a él.
2: Sí, sí, él le levanta los brazos. Todo. Se viene esta serie.
1: Que no lo levante mucho, por las dudas.
2: No, no perdonamos a nadie acá adentro. No, no. Se viene la tercera batería. Igual yo lo quiero muchísimo. Un gran amigo. Vienen avanzando lentamente los pilotos de esta serie que se va a poner en marcha. Inminentemente ya se van arrimando al último curvón, al de doble vértice, al que hay que darle duro al piano. Como le dio Otto. Duro. Ahí vienen arrimándose.
1: Dale duro, Otto. Dale duro, Otto.
2: Ahí están llegando a la zona de la recta principal. Chapur, todos los cordobeses de pie. Que largará desde la mejor colocación. ¿Cómo está Córdoba? ¿Cómo están con Chapur? Ahí vienen avanzando. Este tenía los dedos en la boca. Ahí está en la recta principal. Por afuera lo están haciendo Todino, el gaucho de Rivera. Avanzar en la recta. Se va a poner en marcha la carrera. Las parejitas están formadas. La tercera serie del Turismo Carretera que se va a alargar. Ahora sí. Nos vamos a fondo. A la primera coro. Ajá, se apoyaron un poquito. Pero va por adentro. Chapur está adelante. El cordobés que está primero. Qué ancho que doblaron también Chanzar. No tan ancho. Dobló Palazzo un poquito más prolijo que lo va a ir a buscar a Chanzar, que se aferra a la cuerda y ahora se abre porque tiene que doblar en la curva número 2, en la pelantada, van rumbo hacia ese sector, y a ver cuando frenen, a ver en el frenaje si Todino a lo mejor, no, hay una pequeña diferencia que le hace el Torino al Ford. Domina Chapur en los primeros metros.
1: Aparentemente le vinieron bien los cambios a Torino, estos cambios reglamentarios que fueron poquitos, pero fueron precisos y contundentes, porque lo pone a Chapur bien adelante, nada pudo hacer Todino en la largada. Intentó, pero nada, hasta por ahí. Domina Chapur por ahora, segundo Todino. El tercero es Gaspar Chanzar.
2: Curva a la izquierda para el tránsito de esta tercera batería. El Torino que viene ganando. Todino en el segundo lugar. Ya doblaron en aquel sector. Se vienen para cerrar la primera vuelta de esta batería.
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1: Bueno, ahí vemos lo mismo que vimos en la primera serie con Chapur invadiendo la zona de Todino, poniendo las dos ruedas izquierdas en el carril de contrario, por así decirlo.
2: Bueno,
1: habrá que ver. Yo en la primera serie no, hasta ahora no supimos nada, pero no vi tampoco nada más que eso. O sea, no pasó nada, incluso fue apenas un pontonacito nada más.
2: Ya están en la recta larga, están en lo tendido, domina el Torino de Chapur. Segundo el Ford de Germán Todino, el gaucho de Rivera que ya doblaron en la zona del penalte. Atrás aparece todo el pelotón, no hay lucha en ninguna posición hasta el momento. Tercero está Gaspar Chanzar y Palazzo un poco más atrás, que se tiene que defender ahora de los embates de Santiago Mangoni.
1: El quinto es Mangoni, el sexto es Werner, el séptimo es Ledesma, octavo es Berlín, noveno de Benedictis, décimo Arduzzo, 11 Matías Canapino, 12 Trocet, 13 Jacos, 14 Rizzati, 15 Dianda, 16 Benvenuti. Minuti 17 Álvarez y 18 Carinelli. Me voy a sacar el gorrito porque yo tengo calor.
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2: Mientras quiere avanzar Dianda, venía peleando con Caíto Rizzati en el fondo del pelotón. Van apareciendo en la recta principal, cerrando una nueva vuelta. Domina Chapur, ya pasó frente a la cabina de puesta a punto. No es tan grande la diferencia como vimos en las series anteriores, ¿eh? Apenas medio segundo con relación a Germán Todino cuando ya transitaron la curva número uno los pilotos de la tercera serie.
1: 16 décimas más lenta esta tercera serie con respecto a la segunda, la ganada por Otto Frizzler, y es 3 décimas casi, 3 décimas más lenta que la primera, la de Catalán Magni.
2: Bueno, hasta ahora la serie más lenta de las tres, ella está en el frenaje, se le sacude un poco la trompa del Torino, que dobla hacia la derecha y que mantiene la punta de la carrera. No hay pelea directa, pero el único que se defiende es Palazzo, porque lo tiene atrás muy cerquita a Mangoni, que lo va a querer atacar, y atrás de él está Mariano Werner.
1: Claro, y después de Werner viene Ledesma lejos, ahí hay un tridente entre Palazzo, Mangoni y Werner, que se puede llegar a poner interesante en un par de vueltas nada más si se acercan y se arriman. Ledesma detrás de Werner viene lejos y Chanzar en la tercera colocación viene mirando por los espejos porque también tiene una distancia considerable, noble, con respecto al cuarto Palazzo.
2: Ahí aparece nuevamente en la zona del último curbón Facundo Chapur, aparece en recta principal el cordobés, avanza y mira por los espejos y sabe que tiene un colchón de diferencia. La serie no es muy rápida, pero viene ganando, que es lo importante. Ya transita el curbón número uno. Ahí aparece Santi Álvarez también, que venía peleando con Juan Cruz Benvenuti por la penúltima posición de esta batería, de esta serie. Viene en el fondo. Se ponía de costado a la entrada a la recta principal, pero de todas maneras lo podía controlar. Van a la curva número 2, zona del peralte. Chapur y una diferencia un poco más holgada ahora con relación a Germán Todino, que es el escolta de la serie.
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1: Con el último paso por la recta principal, hasta ahora, en la primera fila de la final, Freisler Chapur, porque esta serie pasó a ser la segunda más rápida.
2: Bueno, empieza a levantar ritmo. El cordobés empieza a buscar los límites de la pista cuando Andy Jacos quedaba al costado del camino y Mariano Werner le pega el piano de un lado y del otro. Y aparece en la recta principal, donde ya pasó el primero hace un ratito. Primero Chapur, segundo Todino, tercero Chanzar, cuarto Palazzo, quinto Mangoni, los cinco mejores de esta serie. Vuelta número 3. No pasa demasiado, No pasa demasiado. Le apuntamos los cañones a la final, porque en la serie no pasa nada, Grossi.
1: Sí, y fíjate vos qué capado están Chapur de Todino. 1-3 la diferencia entre ellos dos. De Todino con Chanzar, 2.0. Y de Chanzar con Palazzo, 1.1. Detrás de Palazzo, sí, a medio segundo viene Mangoni, y a 3 décimas de Mangoni viene Werner. Lejos de Werner, a 1-3, está Ledesma, el séptimo. Parecería tener todo resuelto Chapur, porque Todino no lo ataca. Está lejos y por ahora sigue siendo la segunda serie más rápida.
2: Y va a aparecer nuevamente en la recta principal dentro de algunos segundos el Torino, que viene ganando, que viene dominando esta batería. Lo propio para Germán Todino en la parte de atrás. Ya doblaron para ir a encarar el último curbón, la recta corta que lo lleva al último curbón. Primero Chapur, segundo Todino, tercero Chanzar. Así están las posiciones recontra establecidas, porque hay diferencia entre los tres. Y viaja más atrás también Hernán Palazzo. No va a atacarlo Palazzo a Chanzar. Recta principal, la última vuelta de esta serie del turismo carretera, de la tercera batería, aquí en Villa Parque Santana, en la provincia de Córdoba, donde el cordobés Facundo Chapur domina, se la quiere llevar y le queda menos de una vuelta.
1: Bueno, una serie donde no tuvo dificultades Chapur, incluso hasta salvo un desliz que mordió un poquito en lo sucio. Después todo controlado para el piloto del Trota Competición. Detrás Todino, de una gran remontada, digo, en el año, ¿no? Teniendo en cuenta lo que había sido este inicio de esta temporada, es una muy buena segunda ubicación en la serie. Y tercero, sorprendente, Gaspar Chanzar, que después de una clasificación buena de ayer, muestra que ese Toyota está para cosas grandes también.
2: Están de pie los cordobeses y están esperando el paso del Torino, que viene la victoria, que ya dobló hacia la izquierda. Le vinieron bien los cambios, ¿eh? Va la victoria Facundo Chapur, va el cordobés ante su público, ante su gente, doblando en el último curvón para ir a encarar la recta principal con el Toro. Va a aparecer en la recta, va a ganar Facundo Chapur en tierra cordobesa. Ahí está, va a ganar. ¡Ganó! Ganó Facundo Chapur la tercera serie del turismo carretera. De pie los cordobeses. Aplauso cerrado para el ganador de esta serie. que se pone la fichita de candidato también para la competencia final. ¿La segunda finalmente o la tercera? ¿La segunda serie? La segunda más rápida. Por lo tanto, Chapur se asegura extraoficialmente mientras saca la mano y saluda un lugar en la primera fila de la sexta final del año del Campeonato Argentino de Turismo Carretera.

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1: Ganó Facundo Chapur la segunda serie más rápida. Lo voy a corroborar por las dudas, ¿eh? No vaya a ser cosa que esté equivocándome. Pero por nada, Por 68 milésimas fue la segunda serie más rápida. Segundo quedó Germán Todino. Tercero Gaspar Chanzar. Cuarto Hernán Palacio. Quinto Santiago Mangoni. Sexto Mariano Werner. Séptimo Cristian Ledesma. Octavo Juan José de Berlín. Noveno Juan Bautista Benedictis. Décimo Facundo Chapur. 11 quedó Matías Canapino. 12 Nicolás Troset. 13 Marco Dianda. 14 Ricardo Rizzati. 15 Santiago Álvarez. 16 Juan Cruz Benvenuti, 17 Augusto Carinelli y 18 con solo una vuelta dada quedó Andrés Jacos.
2: Bueno, ha pasado esta tercera batería para alegría de los cordobeses que estaban eufóricos, ¿eh? Al paso de metralleta por la recta principal. Voy a leer mensajes que llegan al 34-62-27-15-15 en esta mañana hermosa de Córdoba. Enseguida, porque llama boxes.
3: Bien, porque ya llegaron los protagonistas a la zona de la técnica. Vamos a ver si lo podemos saludar a Gaspar Chanzar, que se está saludando con los mecánicos. Primero que nada, se va a empezar a sacar los guantes, el casco, y bueno, vamos a molestar un segundo, Gaspar. Una serie que, como se esperaba, lineal, pero para vos viene siendo tu mejor fin de semana dentro de la máxima, dentro del TC. ¿Cómo estás? Y muy buenos días para vos.
4: ¿Qué tal? Buenos días para vos, para todos los docentes. Bien, muy bien. Creo que venimos haciendo muy bien las tareas acá, así que contento con, como te digo, con el trabajo.
3: El auto se mostró muy firme a una vuelta y ahora el ritmo de carrera, pensando que la final son 30 giros, ¿cómo lo ves?
4: Sí, ayer nos habíamos mostrado bien en el ritmo. Con respecto a Palacio hicimos una diferencia, pero los de adelante no hicieron una diferencia. Entonces, estamos ahí intermedios, hay que seguir trabajando para apostar a la punta. Pero bueno, como decías, vinimos en el mejor fin de semana, así que hay que redondear ahora en la final con una buena tarea.
3: Imagino que vas a buscar salir dentro de 10 primeros y sumar tus primeros puntos fuertes.
4: Sí, sería lo ideal. El primer top 10 sería muy bueno para nosotros de cara a lo que resta del año, a seguir evolucionando el auto, así que sí, vamos a apostar a eso.
3: Gracias
4: a vos, gracias.
3: Ahí estaba Gaspar Chanzar.
2: Tremendo, cómo explota el público, parece una cancha de fútbol, ¿eh? Impresionante, el olé, olé, olé. A Chapur también, todos festejando esta victoria del piloto de El Torino, del piloto cordobés. 34-62-27-15-15. Hola, buen día. Hasta el momento bastante lineales las series. Entonces espero con ansias la carrera en el Templo de la Velocidad. Buena trasmi y larga algo, Eugenio. No seas tan misterioso. Jaja, soy Luis de Rafaela, 227. Ah, deja los tres del DNI. No larga nada, Eugenio. No larga nada. 34-62-27-15-15. Saludos para Samuel Ruiz y familia que están escuchando la transmisión desde Cero Dino. Aguante for, carajo, y anotame para las entradas. Dice, gracias, un gran abrazo. Gracias por estar del otro lado. Enviando mensajes en esta mañana, disfrutando un domingo de TC. 34-62-27-15-15. Hola, un gran abrazo desde Corumbá, en la frontera de Brasil con Bolivia. Para todo el equipo. Acá tenemos las corridas en Puerto Quijarro. Una gran oportunidad para acompañar a vos, Rodolfo, y mi hija Catarina. Seguimos acá. ¿Ve qué lindo?
1: Bueno, bien. Bueno. Buenos días, me dice Agustín. Te estamos escuchando desde San Martín de los Andes. Terrible transmisión. Oh. Te quiero a mí. Mira la fotito que me manda.
2: Uy, qué lindo lugar.
1: Bueno, un saludo para los dos ahí en de San Martín de los Andes. Che, Pini, ¿qué hace Ángel de Brito hablando de carreras? ¿Dónde le uge? A ustedes los estoy escuchando, jajaja, ja, ja, buena transmisión, dice Luis.
2: Porque dijo el mejor
1: equipo. El TC Pickup no sigue igual, ahora está el volador, dice Fernando.
2: ¿Santero?
1: No está. Saludos desde Mendoza, excelente transmisión, vamos Julián. Hola, soy de Santa Fe, aguante Werner y el óvalo de Rafael, se quedó pensando, Pini. Sí. Vamos, zorro, carajo, dice Daniel. Vamos, Facundo, viejo, hoy gana con tu gente, dice Juan. Con todo respeto, duelen los ojos. A mí me duelen los ojos por leer ojos con H, Juan Manuel. Pero tenés razón. con todo respeto, te duelen los ojos al ver la carrera y no se pasa a nadie, dice Juan Manuel. Sí.
2: No sea crítico, déjelo.
1: Hola, buenos días, saluda de Concordia, dice Nahuel. Este año es de los cordobeses. Aguante el Titán de Recifes.
2: Bueno.
1: Es de Buenos Aires, Recifes. Mirá, el Pato Rau hace rato que no escribía. Hola, amigo, tanto tiempo, viste, mirá. Un gran abrazo desde Paraná para todos los hinchas de fuera. Abrazos a Peñas, hinchas. Y quiero participar para entrar para Rafaela, el Pato Rau. Y vamos, Werner, carajo, hoy gana metralleta, dice.
2: Hola, Gerardo, un saludo a la cabina de transmisión desde Florencio Varela, dice Gio. Gran abrazo para Giovanni, siempre presente también, siguiéndonos en todos lados. 34-62-27-15-15. Hola, un gran abrazo. Ah, no, este ya lo leí, pará. Voy un poquito más arriba. Tengo una foto por acá y sigo leyendo mensajes de la gente que dicen buenas, buenas, se toma para vos, Euge, dice... acá todo casero, no sabes nada. Te mandan una foto de chorizo, mirá. No sabes, ¿por qué no sabes nada? Ya lo pelean enseguida. 34-62-27-15-15. Hola, buen día, soy de Rafaela. Francisco Soc dice, deja el DNI, quiero las entradas. Un saludo, buena transmisión. Muchas gracias. 34-62-27-15-15. Hola, buenos días. Saludo desde Miramar. Aguante Torino. ¿Le pueden mandar un saludo a mi novia Keila, que es el cumpleaños? Gracias.
1: No le mandamos un saludo a Keila.
2: Mi nombre es Axel, de parte de Axel. Un beso grande para Keila, que está cumpliendo años.
1: Tengo extraoficialmente cómo van a ser las 6 primeras filas de la final del TC.
2: Ya, tan rápido. Ah, porque es extraoficial.
1: Claro.
2: Está muy bien. Se lo vamos a dar a conocer. Presenta.
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1: Primera fila para Frizzler y Chapur. Segunda fila para Catalán, Magni y Todino. Fila 3 para Truco y Ursera. Fila 4 para Chanzar y Rossi. Fila 5 para Canapino y para Faín. Fila 6 para Bonelli y para Palazzo. La particularidad... que la fila 5, Canapino, Faín, es la misma dupla, la misma parejita que largaron en la serie. Sí. Canapino, Faín. Incluso uno por adentro y otro por afuera también. Sí.
2: Claro, exacto.
1: Ah, me estoy poniendo tenagliesco últimamente.
2: Sí, no, está bien, pero eso es porque la final va acorde a los resultados individuales y no del ganador como era en algún momento. Se viene la fórmula a la grilla de partida, que será el próximo espectáculo. ¿Ya pasaron las 3 series? Sí. Se me está yendo muy rápido, encima no tengo para tachar.
1: Sí.
2: Se me está yendo rápido la mañana.
1: Buen día, soy Néstor de Pujato, Santa Fe, vecino de Scaloni.
2: Sí, y de toda la gente de Pujato.
1: Y claro, y los escucho desde Chile. Vamos pinchito carajo, dice Néstor. Participo por las entradas para Rafaela, vamos titán carajo, dice Gustavo. ¿A qué hora la final del TC, muchachos? Pregunta Rubén. Ya empieza Rubén con las preguntas.
2: 13:55.
1: Él quiere preguntar y yo como un pavo le respondo.
2: Y yo estoy para este responderle caso, todo lo que quiera.
1: Escucha este, Fernando Aguilera, me está mintiendo. Desde North Carolina, dice. Fernando Aguilera, bueno.
2: Está zanateando.
1: Desde North Carolina.
2: Carolina del Norte.
1: Claro. Vamos, el automovilismo argentino sin corrupción sería espléndido, dice. Lo digo por el Facu Chapur, que anda bien en TN y TC. Además salió campeón Belgrano, dice Nahuel. ¡Ja!
2: ¿Ah, sí? No me enteré.
1: Like número 49, dice aguante puesta a punto desde Mallorca, Tortuguitas con Matías Rossi, que buitrearon anoche, cuenten, buena transmisión. Anoche el amigo Alejandro Pavlochenka y toda su familia, y los muchachos Paulito Tabecchio ahí de Cabañas Reencuentro, Catriel, comimos todos juntos. Comimos muy bien. Empanada de jamón y queso, empanada de dorado, asado, costilla, vacío, chorizo, una picadita infaltable, con salame casero y demás, obviamente.
2: Qué rico, dale.
6: Pónganle un pozal a Eugenio, porque lo que habla es impresionante.
2: ¿Comió algo usted?
1: ¿Yo? Sí, comí un montón.
2: Qué manera de hablar. ¿Qué le pasó anoche que habló tanto?
1: Estaba distendido.
2: ¿Sabe por qué? Porque encontró gente que le quería sus historias. Por eso hablo tanto.
1: Soy un hombre de verdades absolutas.
2: Dale.
6: Bien, dale. Porque lo tengo aquí al piloto, al ganador de la serie, a Facundo Chapur. Ya nos vamos a pegar con él. Lo estamos teniendo aquí muy cerquita al piloto de Córdoba, que se bajó emocionado de su auto, saludando a su gente, que cuando pasó cruzó la línea de meta, los aplausos fueron impresionantes. Así que ahora ya vamos a tenerlo al piloto de Córdoba con nosotros. Vamos a escuchar un breve concepto de Chapur.
7: No, es imposible, pero es un circuito muy exigente que son pocos los lugares que hay para generar un sobrepaso.
6: Entonces hablaba ahí un poco de lo que es la exigencia del circuito en esta, en este Oscar Cabalén, ahí donde charlando un poco la exigencia de lo que puede llegar a ser en esta carrera. Ya lo vamos a tener con nosotros aquí a Facundo Chapur, con que está aquí tranquilo, sentado en un banco, ya lo vamos a tener, ahí vamos a seguir escuchándolo un poco a Facundo.
7: Ahí estamos competitivos, creo que toda esta mejora que tuvimos, pudimos plasmarlas en la pista, se sintieron, creo que es lo mejor de todas las modificaciones que viene teniendo el Torino, o así por ahí lo siento yo en cuanto al balance, ¿no? Para poder dárselo, y obviamente en un circuito tan difícil y tan rápido como el Cabalén, eso ayuda.
6: Ahí hablando un poco de lo que es las mejores técnicas que tuvo el Torino, que se, poco a poco se empiezan a ver en este trazado, en esta carrera, así que charlaba sobre eso el piloto cordobés Facundo Chapur. Ya lo vamos a tener con nosotros, ahí ya lo vamos a escuchar, cuando lo tengamos vamos a hablar con él. Ahora sí, estamos con Facundo Chapur. Facu, bueno, nada más lindo que andar bien en casa, ¿no?
7: Sí, sin duda, la verdad que es un lindo momento, estas situaciones no se dan siempre, y creo que me centro en más allá de querer ganar, en el disfrute, ¿no?, del momento.
6: ¿Te vio emocionado cuando bajaste el auto, cuando fuiste ahí con la gente?
7: Sí, entonces, obviamente, recibir todo el aliento, todo el cariño de toda la gente, realmente muy lindo, se recibe, ¿no?, se siente de este lado, y voy a estar siempre agradecido.
6: Ahora vamos un poco al ritmo del auto, siempre se hablaba de los domingos que vos avanzabas, ahora estás adelante, lograste un gran resultado, vas a estar en primera fila, ¿cómo se va a correr teniendo en cuenta que Otto demostró un gran ritmo?
7: Sí, el principal objetivo nuestro era robar esa primera fila, era importante si queríamos pelear por la carrera, y bueno, ahora, de ahora en más, sabemos que Otto tiene un auto, creo que estaba un paso adelante, por lo menos el día de hoy, mostró estar un auto muy rápido, que nos hacía entre 3-4 décimas por vuelta, así que nada, intentaremos mejorar nosotros para la final y a correr la carrera.
6: Se viene una final larga, 30 vueltas.
7: Sí, una final larga, una final exigente para todos, así que nada, esperemos estar a todos.
6: Gracias, Facu. La palabra de Facundo Chapur.
2: El abrazo muy grande a Nicolás Echeverri Garay, escuchando y mirando a través de YouTube desde General Madariaga. Muchas gracias por tus palabras, Nico. 34-62-27-15-15. Tengo varios mensajes y ahora me voy a poner al día.
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2: Bueno, mientras van llegando los autos de la fórmula, buen día Eugenio y equipo, tanto tiempo, excelente transmisión, por acá mucha lluvia. Mirá, saludos de Sofía, Valeria y Antonio. Gracias por estar del otro lado, 34-62-27-15-15, gente que se va comunicando también a través del audio.
9: Buen día, puesta a punto. Estoy mirando las series, Y yo sé que mi amigo Eugenio se enoja cuando yo lo critico, pero le critico a la categoría, no a él, a la categoría. Me encanta el automovilismo, me gusta el TC, lo veo, todo bien. Ahora, 50, 60, hasta 70 palos por auto, 40, 50, 60 autos en pista. Y vemos una carrera en un circuito que tiene menos sobrepaso que Mónaco. Y sale más caro, corren ¿cuánto? 30, 40, 50 kilómetros en todo el día. No llegan a gastar un juego de goma nada más. Para eso gastar tanta plata, creo que se puede hacer algo mucho mejor por el espectáculo que lo que se está viendo en estos momentos. La técnica tendría que encontrar algunas razones. Yo no soy técnico, no soy ingeniero. Mi amigo va a decir que soy un criticón, pero la verdad es esa. Es un trencito de autos que facturan un montón de guita, pero que no tiene nada, nada de emoción todo esto.
2: Siempre hablamos del tema espectáculo, ¿no? Se podría mejorar, pero no está en nuestras manos. 34-62-20... ¿qué dice? Pará. Decí que la diversión...
1: Perdón, ¿y nosotros no lo decimos?
2: Dice Javier, decí que la diversión la puso Román, que nos dio muchas alegrías. Y nos va a seguir dando también. ¡Dale!
6: Bien, aquí ya estábamos con Germán Todino. Bien, vamos a hablar con Germán. Bueno, Germán, pasó la serie, ¿cómo estás? ¿Qué tal?
10: Sí, ¿qué tal? Buen día, bien. Bien, bien. Una buena serie. Felicitar a todo el equipo, al motorista. Hemos hecho un buen trabajo, así que esperemos tener una buena final.
6: Después, bueno, preguntarte un poco sobre la largada. ¿Qué pensás el movimiento que hizo Facu llegando a la primera curva?
10: No, yo sentí un golpe fuerte en el auto, donde le dije al equipo, pero no, todo el mundo, no, cómo fue que me pegó el volante, pero después nada más que eso.
11: Lo importante es estar adelante después de varias fechas, estar acá es importante, ¿no?
10: Sí, hermoso, hermoso, así que bueno, felicitar a todo el equipo, ha revertido una situación difícil en la que veníamos, así que bueno, muy feliz.
11: Gracias, a ti la palabra de Germán Todino.
1: Bueno, se largó la final de la Fórmula 2, lidera el Lautaro Videla, las 827 milésimas a Nachito Monti, tercero Tapagola, cuarto Baló, Valentino, quinto Leonardelli, sexto Audicio, séptimo Sach, octavo Ledesma, noveno Piper, décimo Ojeda y última está Delfi Villaverde.
2: Bueno, la carrera que avanza en estos primeros metros, yo sigo repasando mensaje que llega de la gente del 34-62-27-15-15.
1: Yo también tengo mensaje. Hola Eugenio, Pini, equipo, feliz domingo para ustedes. Y si se duerme, ¿qué quiere que le haga? Hoy se encuentran en la sexta fecha del Turismo Carretera. Mira vos, algún día llegará a las... No, bueno. Saluda a Langosta que fue cumpleaños.
2: Algún día llegará a la séptima, le digo. Dígalo, el mensaje completo.
1: No, por Dios, zarza.
2: Dale boxes.
12: Ahora sí estamos con el mendocino, con Julián Saltero. Julián, un fin de semana diferente, entrenando nuevos colores, nuevos diseños. Julio Ponce, ¿cómo estás? Buenas tardes, buenos días.
13: Buen día, buenas tardes, Cate. Bien, estoy bien. Tratando de mejorar un poquito el auto para intentar avanzar en la final.
12: Y ese gran dilema, ¿no? ¿Cómo hacer para avanzar? Aunque tengas el mejor auto, siempre difícil,
13: muy difícil. Por más que ahora mejoremos el auto, después avanzar, generar ese lugar de sobrepaso es muy difícil, así que creo que tenemos que estar expectantes a que pase algo, alguna maniobra que se complique en adelante y poder aprovechar.
12: Un año raro, ¿no? Porque arrancaste siendo referente en la categoría, arrancaste muy firme y después te caíste un poco, ¿puede ser?
13: Sí, en algunos circuitos caemos muy bien y en otros nos cuesta más. Y nos cuesta revertir esa situación, así que tenemos que seguir conociendo el auto.
12: Y hay que llegar, hay que sumar puntos porque vimos el campeonato y no está bien de todo adelante.
13: Sí, nos falta, tenemos que mejorar un poquito más, así que vamos a intentar trabajar y mantenernos en la buena suma de puntos.
12: Así que pues, gracias a todos. Ahí está, bajo el sondeo.
2: 34-62-27-15-15, leo mensajes. Hola, buen día, puesta a punto, buena transmisión. Vamos, Marianito, acá llueve, está para tortas fritas. Un abrazo desde Chubut, dice Oscar. Mira vos, qué barro, qué diversidad, ¿eh? Van a cerrar una nueva vuelta. Domina Videla, segundo Monti, tercero Pagola. No hay demasiadas novedades hasta el momento en la Fórmula. 34-62-27-15-15, leo mensajes. Hola, buen día, puesta a punto, buena transmisión. Vamos, Marianito, acá llueve, está para tortas fritas. Un abrazo desde Chubut, dice Oscar. Mira vos, qué barro, qué diversidad, ¿eh? Van a

0: templo, quiero las entradas, soy Hugo 470 de Rafaela, buena transmisión. Sí, lo marcamos. Lo marcamos, hay fila en la entrada. Bueno, tienen que comentar, comentar en el canal de YouTube. Esperamos el mensaje, abren el video, comentan, le dan like, se suscriben al canal de Puesta a Punto. Y pueden escribir a esta altura del mediodía. Es una buena hora para escribir quién gana la final del TC.
1: Sí, tal cual. Y llegaron, y llegaron las series oficializadas para el turismo carretera de las... De las series, si bien digo.
0: Claro, bueno.
1: Confirmado todo. La primera serie, Catalán Magni, Ursela y Agustín Canapino el podio. En la segunda serie, Frizzler, Truco y Rossi. Acá la única notificación que fue recargado Espataro por maniobra peligrosa al auto de Marcos Castro. Y en la tercera serie, confirmado también Chapurto, Dino y Chanzar, el podio de la tercera batería.
0: Maniobra en la cual los autos se apoyaron y terminó Castro haciendo un semitrompo cruzado en el medio de la recta opuesta. Finalmente pudo volver a pista y nadie lo embistió por poco. Por suerte, afortunadamente, pudo seguir en carrera.
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0: Mientras tanto, aquí en pista, vuelta número 4 de 12, domina Videla, segundo Monte y tercero Pagola, cuarto Aló, quinto Leonardelli, sexto Audicio, séptimo Sacha, octavo Ledesma, noveno Piper, décimo Ojeda, undécima Villaverde, los autos de la Fórmula 2 que transitan la zona del curbón peraltado para ir a buscar el frenaje. La lucha está en el tercer lugar porque Aló lo va buscando a Pagola y lo quiere superar. Por afuera no puede, ya le quiere cambiar el radio, por adentro tampoco lo puede meter. Todo sigue igual por ahora porque hay lucha directa.
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0: Y enseguida lo leemos. ¿Quién gana la final del turismo carretera? Ahora la tiene más fácil porque ya pasaron la serie. Lo leemos en el chat. Allá van rumbo hacia la zona del curbón para cerrar un nuevo circuito. Vamos a entrar en la vuelta número 5 de esta Fórmula 2 que domina Lautaro Videla.
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0: Tres décimas era la distancia en la vuelta anterior entre el líder y el escolta. Se mantiene la misma diferencia. Ya van transitando la zona del curvo. Monti está cerca, pero no llega a superarlo de costado. Venía Pagola a la hora de transitar el curvón número uno y por eso se le viene de vuelta a Aló encima y lo va a querer intentar en la curva dos o en el frenaje. Viene pegadito detrás de él Aló. Va a ir a buscar un lugar en el podio, a ver si lo puede meter, va por adentro intentándolo, le va queriendo cambiar el lugar ahora, el que ataca es Pagola, quiere ser el segundo, lo mete por adentro, está segundo, lo sorprende a Monti, también Aló, viene bloqueado Monti, por el interno parecía que entraba pasado, no se lo llevó puesto a Pagola de casualidad, lo pudo meter de todas maneras, y atrás Aló está cerquita, y hay un nuevo escolta ahora, Joaquín Pagola, está en el segundo lugar, y va a querer ir a recuperar Monti, más allá de que dejó la rueda delantera derecha cuadrada, lo va a querer ir a buscar nuevamente, lo quiere meter por adentro en la zona trabada, el número 5 quiere avanzar otra vez, pero no lo logra, hay un nuevo escolta y se llama Joaquín Pagola.
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0: Bueno, algún problema tiene Monti, me parece, ¿eh? Porque el auto le viene saltando mucho, viene como zapateando de un lado. Por ahora aguanta en la tercera colocación, pero Aló va a ir al ataque. Y atrás de Aló también está Leonardelli pegado. Sí, dale.
4: Lo tengo cerquita a Mariano Werner. Mariano, ¿cómo estás? Primero que nada, muy buenos días. Contanos cómo viene siendo el fin de semana, que quizás se complicó algo con la clasificación.
5: Sí, buenos días para vos, para la audiencia, así es, cerré yo ayer, así que bueno, pedirle disculpas al equipo, a los sponsors y bueno, a pensar en hacer una buena final ahora, tratar de sumar la mayor cantidad de puntos.
4: Una pena, ¿no? Porque en un circuito como este, que prácticamente no se puede superar, cuesta aún más esos errores, ¿no?
5: Sin duda que sí, pero bueno, así son las carreras, así que ahora pensar en tener la mejor final posible.
4: Se puede tener más, quizá un poco más tranquilo, sin la mochila de tener que ganar sí o sí, ahora hay que sumar puntos.
5: Exacto, sí, hay que sumar puntos, hay que estar en la pelea, así que bueno, por eso es más importante la clasificación.
4: Gracias. Ahí estamos, la palabra de Warner.
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0: Y otra vez venía bloqueado Monti. Y ahora hay lucha un poco más atrás porque Leonardelli lo va a buscar a Aló en la pelea por el cuarto lugar de la carrera. Recta principal, ingresan en la vuelta número 7 de esta final de la Fórmula 2. Final número 5 de la temporada 2026. Videla, ¿cómo está Videla? Qué bárbaro.

0: De Vilela, que tiene un ritmo demoledor a la hora de correr, muy ancho, doblaba Pagola en el segundo lugar, se le va a venir Monti, más allá de que bloqueó varias veces, de que viene con el auto completamente al límite, se le va acercando de vuelta Joaquín Pagola en la lucha por el segundo lugar de la carrera. Ya van en el tránsito del curvón peraltado, adelante está Videla, medio segundo la ventaja con relación a Pagola, que ahora se le viene encima a la hora de frenar, y otra vez Monti recontra bloqueado, pero logra meter el auto de todas maneras. Mientras tanto Ledesma, que viene peleando con Salvador Audicio, le va ganando el lugar, Audicio un poquito abajo, pero de todas formas lo logra meter de vuelta a la pista, y Audicio va perdiendo ahora el lugar con Sach también, aprovechando esa ida de pista, le va ganando el lugar Sach. A ver cómo llegan, porque la cuerda la tiene Salvador Audicio, van al frenaje, Audicio por adentro, y atrás también se quiere meter Piper para pasarlo ahora a Sach. Ahí está la lucha, linda pelea en la retaguardia de la carrera que domina Lautaro Videla.
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0: Mientras tanto ingresan en la recta principal, una nueva vuelta que se va abriendo, giro número 8, estamos a 4 del final de una carrera entretenida. En diferentes lugares, ahora pelean Piper, que viene batallando con Sach y lo va superando. Piper pasa a la posición número 8 de carrera. En este momento, mientras tanto, adelante, Videla mantiene la referencia con Pagola, que ahora está un poco más cerca. Ahora se ha arrimado. De hecho, entró en zona de succión y en cualquier momento puede llegar a intentarlo. Y en el fondo, en el último lugar, siguen batallando Piper con Sach. Ya está fuera de carrera Villaverde. Aclaramos, quedó con 5 vueltas solamente. Pasaba por la recta con algún inconveniente mecánico. Desistió de esta prueba y tendrá que esperar a la próxima. Hay lucha en la parte del fondo, pero también hay lucha adelante porque Pagola está cerca de Videla.
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3: Dice Jorge Orozco, aguante el TN, chapachapa. Por favor, chicos, hagan un reportaje de Delfina Villaverde, la única mujer en Fórmula 2, un orgullo tenerla. Rosana Buenos Aires, Fuerza Delfi. Carlos Martínez de Recife, viendo en Córdoba al Titán. ¿Puedo participar por la entrada? Sí, dice Betina. Grandes, aguante. Se me cortó la radio, ¿me puede repetir la final del TC? Todavía no se corrió. Es cierto, vivo en Charlotte, North Carolina. Y salvo que de vez en cuando tengo NASCAR por aquí, si no fuese por ustedes, los fines serían aburridísimos. Aguante la radio, dice Fernando. Gracias. Qué grande. Saludos desde San Rafael, Mendoza. Excelente transmisión. Por mi parte, aguante el Chivo. Y por parte de mi hijo Ciro, aguante Ford y el Zorro.
0: Bueno,
3: se le dio vuelta.
0: Se le dio vuelta.
3: Termino. Sí. Vamos, Chivo. Quiero las entradas para mí y mi señora. Saludos desde Formosa, dice Javier. Y Adrián dice, saludos, mirando en vivo desde Cutralcó, Neuquén.
0: Mientras tanto, se le viene ahora a Pagola Videla en la lucha por el primer lugar de una carrera que se pone interesante porque también está Monti pegadito y a los se les va a ir acercando también. Vienen para encarar las curvas hacia la izquierda. Ya hicieron la primera. Ahora están haciendo la segunda. Y comienzan a juntarse. Son 4 o 5 autos que están totalmente apretados adelante. Hay un final absolutamente incierto para esta Fórmula 2 cuando van a ingresar en la vuelta número 10.
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0: Ahí van pasando por recta principal, giro 10, espérame Grossi, que la carrera está linda, porque se le viene Pagola ahora, va a haber pelea y también por el tercer lugar, porque a Loz le vino a Monti en la parte final, vuelta y tres cuartos para terminar la carrera, muy ancho, dobló Pagola, se le va a venir Monti ahora. Bueno, hay una tensa calma en esta Fórmula 2, porque puede pasar cualquier cosa. Estamos cerquita del final, estamos cerquita del cierre. Cuando pasen por la recta estaremos ingresando en la última vuelta de esta fecha número 5 de la Fórmula 2 en el autódromo Oscar Cabalén. Por afuera va Pagola, quiere saltar a la punta. Monti una vez más bloqueando y dejando todo el caucho en el asfalto. Doblan a la derecha, ahí están avanzando. Me voy al sector de boxes.
4: Bien, porque yo tengo cerquita un piloto del TC. Estamos hablando de Jeremías Olmedo, que está aquí en la zona del Cani Motorsport, por supuesto, y vamos a ver si le podemos sacar un concepto, que está charlando con diferentes allegados, miembros del equipo, y bueno, piloto, el único torino que tiene el Cani Motorsport, y vamos a aprovechar para hablar con él cuando se viene la última vuelta de la Fórmula 2. Si la querés, te la dejo relatar y después estamos con Jere, ¿te parece?
0: Vamos con la parte final. Último circuito, última vuelta para Lautaro Videla. Última vuelta para Joaquín Pagola. En la recta aparecen y Monti está cerca de Pagola. Y Monti ahora me parece que va a querer atacar por el segundo lugar. Y Pagola va a querer atacar por la punta. Y Aló va a querer atacar por el podio. Ahí están en la recta, aunque se hiciera una pequeñita diferencia entre sí. Va Videla a la victoria, encarando la parte final. Aferrado la cuerda en la recta larga para que no se le prenda en la succión Pagola. Pero de todas maneras lo hace porque lo sigue como si fuera una serpiente. Doblando hacia la derecha ahora en la zona del peralte se van al frenaje. Pagola lo va a intentar acá. Está pegado a la cola del auto de Lautaro Videla, que gana todo. Gana cada vez que corre. Tremendo lo de Videla estas últimas fechas. Ahí está avanzando. Medio circuito para el final. Va mirando por los espejos. Por ahora lo tiene controlado a Pagola. Se va terminando una carrera entretenida de la Fórmula 2, aunque no hubo demasiada superación, pero la carrera está buena y tiene un tinte de misterio y de suspenso. Se va a terminar la carrera. Van doblando hacia la izquierda. Viene Lautaro Videla, la máquina número 7, para llevarse la victoria en esta fecha número 5 de la Fórmula 2. A ver qué pasa en la última curva. El último frenaje. Curvón hacia la derecha. Va Videla a la victoria. Ahí está doblando, ya le toca transitar el curvón por última vez. Va a aparecer en la recta principal Lautaro Videla. Ahí está avanzando, todos pegaditos atrás. Va a ganar Videla, va a ganar. ¡Ganó! Ganó Lautaro Videla de punta a punta. Ganó Lautaro Videla otra vez. Ganó Lautaro Videla. Se lleva a esta final de la fecha 5 de la Fórmula 2 aquí en el Oscar Cabalén en Córdoba.

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1: Ganó entonces Lautaro Videla, como dijo Pini, todo lo que corre gana. Candidatazo, al título. Segundo quedó Joaquín Pagola, tercero Ignacio Monti, cuarto Valentino Aló, quinto Juan Pablo Leonardelli, sexto Franco Ledesma, séptimo Salvador Audicio, octavo Federico Piper, noveno Ignacio Sachi, décimo Tomás Olgeda. Undécima, con solo tres vueltas dadas, quedó Delfina Villaverde.
2: Bueno, final para esta carrera y ahora sí pasamos más tranquilos por boxes.
3: Perfecto, aquí lo tengo a Jere. Olmedo, Jere, te muestro un segundo, ¿cómo estás? Primero que nada, muy buenos días para vos. Contanos cómo viene siendo un fin de semana nuevo para vos dentro de la máxima.
4: Buen día. Un poco complicado. La verdad que no como queríamos que sea este fin de... la prueba habíamos funcionado bien, pero bueno, no lo pudimos plamar en este fin de semana.
3: Se tocó alargar en el medio del pelotón una final que... apunta a ser un poco lineal, pero el circuito a veces se pone muy angosto y eso con 56 autos se complica mucho, ¿no?
4: Sí, el objetivo es sobrevivir e intentar llegar con el auto sano para bueno, ver qué se puede seguir mejorando en el taller. Intentar llegar, la verdad que la posición también que estoy, intentar arriesgar tanto el circuito que sabemos las características. El año pasado fue lineal y no creo que cambie mucho para este año. Obviamente por ahí aprovechar algún error y seguir sumando para llegar y tratar de no quedar tan relegado del campeonato, por si podemos pegar un saltito, sumar buenos puntos. Así que la verdad que el objetivo ahora es intentar mejorar un poco la performance del auto.
3: Para esta fecha Torino vino con cambios aerodinámicos, ¿y lo pudieron probar?
4: Sí, lo probamos en La Plata, hicimos la parte aero porque lamentablemente no terminamos la prueba por la rotura del motor. Así que bueno, por ahí quizás eso no haya jugado un poco en contra y no pudimos encontrar el buen balance para esta fecha. Pero bueno, fue un cambio positivo para la marca.
3: Gracias. Ahí estaba Jeremías Olmedo.
1: Para el amigo Rubén Fernando Casal, que pregunta qué hora es la final, si ya sé que todavía no se corrió, por favor, me pone. A las 13:55... la final del TC a 30 vueltas o 50 minutos y 12:50 la final del TC pista a 25 vueltas o 40 minutos de máximo de duración. Recordemos que se agregan 5 vueltas más en este trazado producto de los 3.623 metros cortito que es el Oscar Cabalén. Buen día, gente, desde Resistencia, Chaco, Mates y Carrera junto a ustedes, aguante Werner, dice Oscar. Saludos para él. Ya en un ratito nada más se va a venir la final, la segunda final de la Fórmula 3 Metropolitana. Y en un ratito nomás te voy a decir cómo te terminó la final de ayer.
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1: En el día de ayer se disputó la final de la primera de las finales Fórmula 3 Metropolitana, accidentada. Afortunadamente todos los involucrados están bien, pero no dejó de sorprender otra vez la fórmula que, a ver, siempre nos da buen espectáculo de nivel, pero a veces suele tener estas cosas. Venimos de un fortísimo accidente de Cristian Galeano la fecha pasada en el Mouras de La Plata, y acá también ayer se dio un fortísimo golpe de donde afortunadamente solo tenemos que lamentar los fierros rotos, nada más. Ganó Benjamín Travers en el día de ayer al cabo de 10 vueltas, segundo quedó Nazareno López, tercero Malek El Bacha, cuarto Francisco Alaverría, quinto quedó Santino Doresto, Gianfranco Barbara, séptimo Jerónimo Memo, octavo Stefano Polini, noveno Francisco Robain y décimo quedó Valentín Coffi. Puesto 11 quedó el debutante Jorge Bogliero, 12 Cristian Galeano, 13 Agustín Pereira, 14 Seba Caram, 15 Joaquín Pagola, que complete en doble actividad este fin de semana, 16 Renato Longarzo Esca Canata. 17 quedó Bautista Álvarez, 18 Chapita Furini, 19 Oliva Mius, 20 Mayrú Herrera, 21 Juan Percara, 22 con 4 vueltas menos terminó Dante Moreira, lo mismo 23 para Tomás López, 24 con solo 4 vueltas dadas quedó Joaquín Ramos, 25 con solo 2 vueltas dadas quedaron Juan Pablo Nacelo 25, Agustín Sexe 26, Thiago Chiriotti 27, Brian Massa 28 y Malek Fara 29. No quedó clasificado, Alexander Gargaglione fue excluido, Fara, pero Karim por maniobra peligrosa al auto de López, justamente Tomás López, por ese accidente que decimos ayer, y lo mismo para Gargaglione por maniobra peligrosa al auto de Nacel. Fue recargado Polini por sobrepaso con bandera amarilla a Jerónimo Memo.
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1: El campeonato, después de la final de ayer, lo sigue teniendo a Malek El Bacha como líder con 390 unidades. Agustín Sex es el segundo con 299. Tercero, Francisco Laverría con 286. Cuarto, Stefano Polini con 279.5. Quinto, Benjamín Traverso con 275. Sexto, Agustín Furini con 271. Séptimo, Santino Doré con 245. Octavo, Thiago Chiriotti con 220.5. Noveno, Nazareno López con 218.5. Décimo, un ausente en esta fecha, Nicolás Cararis con 208. Puesto 11 para Malek Fara con 186. Y 12, Joaquín Pagola con 172, los que estarían ingresando por ahora al playoff. Dale, Lautaro.
3: Bien, porque lo tengo cerquita a Lautaro Videla. Vamos a hablar con el vencedor de la Fórmula 2. Lautaro, ¿qué tal? Muy buenos días para vos. Contanos, recién en la transmisión dijimos, Lautaro, todo lo que corre, lo gana. ¿Cómo estás?
6: Hola, ¿cómo va? Buena tarde para todos, sí. Increíble, cuarta victoria en el año ya, de 5 carreras. Así que venimos teniendo un buen potencial, así que eso me mantiene contento.
3: Hoy mostraste un buen ritmo en esta competencia del día domingo, pero no fue fácil porque había un lindo trencito tras tuyo.
6: Sí, como decís vos, había un lindo trencito, ya de toda la carrera fue así, mirando los espejos continuamente para que si hay algún sobrepaso no provocar ningún accidente, ningún toque, así que fui mirando los espejos toda la carrera, lo supe manejar bien y bueno, pude quedarme con la victoria.
3: De todas maneras, nunca hubo un piloto que te haga una manera de sobrepaso, te defendiste muy bien.
6: Sí, así es. Me enfoqué en atacar en la carrera y tratar de escaparme, pero estaba muy difícil, veníamos todos muy parejos. De hecho, la clasificación fue muy apretada, creo que había 6 autos en 3 décimas, así que contento por el resultado.
3: ¿Cómo se piensa ahora lo que resta el campeonato ya con 4 triunfos?
6: Sí, 4 triunfos, la verdad que increíble, impensado la verdad. Pero bueno, este potencial me motiva muchísimo para lo que queda el resto del campeonato. Ahora estamos más punteros que nunca, así que con buena diferencia.
3: Gracias.
6: Dale, gracias a vos por la nota. Déjame agradecer a todos mis sponsors: Grupo Aeroenergía, Arobulón, Siderúrgico Alsina, Vía la Carne, Expo Fierros, a todos los que mandan una mano y que me tienen presente siempre.
3: Ahí estaba la palabra del Lautaro Videla, ganador de la Fórmula 2.
2: Muy bien. Y uno mira y escuchaba recién a Eugenio Grossi y piensa que qué caprichoso que son los números a veces, ¿no? Porque Videla viene ganando mucho. Viene con grandes resultados, parece un monstruo realmente, es el candidato a batir cada vez que corren, tiene 3 carreras ganadas ya con la de hoy, y sin embargo mantiene la punta del campeonato su rival. Bueno, ahora habrá que rehacer todo nuevo y ver cómo se va acomodando esta historia. Lo cierto es que Videla ha demostrado tener un ritmo contundente a lo largo de todo este campeonato, por lo menos de esta última parte del campeonato, y poniendo el auto bien arriba, gran candidato a llevarse la corona, aunque todavía hay que correr una buena parte del torneo.
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2: Muy bien, mientras esperamos la continuidad del espectáculo aquí en Córdoba. Hay mensajes de la gente que llegan al 3462-271515. A ver dónde estoy. Acá. Ah, todavía no llegó a este. Me está llegando el mensaje. Se puso lento. Ya va a llegar el mensaje. Me voy al chat. Muchachos, muchos saludos desde Lobería, dice Carlos. Gracias, Carlos. Abrazo grande. Dale.
3: Lo que hablamos ayer no lo pude hacer. Así que quedará para la próxima esa revancha.
2: Sí.
3: Todo vuelve. Pero bueno, se está cocinando de manera tranquila.
2: Sí, sí, es verdad. Tiene que... No, tranquilo, ya va a llegar el momento. 34...
3: Cuando menos lo espere, ya.
2: Sí, no me acuerdo de qué era que... Ah, ya sé de que se iba a vengar, de la foto de la semana pasada. Sí,
3: claro.
2: Ya me acordé.
3: Vos tranquilo.
2: Sí, va a ir por mí también esa revancha. Hola, buen día, soy René de Mercedes, provincia de Buenos Aires. Aguante Warner, dice. Gracias por comunicarse con el equipo Puesta a Punto. ¿Quién gana? Les preguntábamos a la gente, teniendo en cuenta que vamos a sortear entradas para Rafaela. Tienen que responder en el chat en este mediodía. Ahora ya la tiene más fácil, ¿eh? Ahora ya la tiene más fácil, porque ya sabemos quiénes son los que largan la primera fila. Y puede llegar a ser garantía de mucho, ¿no? Depende cómo venga el tema de las superaciones, que hasta acá fue bastante flojo en ese sentido. ¿Alguno sabe por dónde? ¿Qué dice? ¿Por qué no anda en libre? No entendí. Motorplay un día mandó una publicidad de las últimas vueltas de una final. Espero que eso haya cambiado. Hola, muchachos, acá haciendo el aguante desde España, dice Pablo. Gracias, Pablo. Un gran abrazo desde diferentes lugares del mundo, escuchando la transmisión del equipo Puesta a Punto en esta jornada de domingo en Córdoba, a autódromo completamente repleto. Es hermoso, ¿eh? Es un verdadero domingo de turismo carretera.
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2: Y el próximo espectáculo que vamos a tener en pista dentro de un ratito nada más será la Fórmula 13 Metropolitana, que ya escucha motores, que enseguida lo vamos a tener acercándose a la recta principal para lo que va a ser la pregrilla, con un grupo nutrido de autos, pero también se van a tener que cuidar, ¿eh? Porque ayer hubieron golpes fuertes cuando vienen acercándose despacito ya hacia la zona de la grilla de partida, moviendo y sacudiendo los autos de un lado para el otro. Se nos viene esta carrera que será la continuidad del espectáculo aquí en Córdoba, a pleno sol y esperando por esta carrera que promete, porque ayer estuvo muy interesante en horas de la tarde cuando caía el sol acá en Córdoba. Hay que esperar a lo que puede llegar a ocurrir dentro de un ratito nada más. La pregrilla que de a poquito se comienza a formar.
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2: Bueno, ahí vienen acercándose a la recta, un zigzagueo brusco para el Bacha, que lo movía de un lado hacia el otro y que de a poquito empieza a arrimarse a su cajón de partida. Ya están algunos de ellos, en ese lugar está Polini, arribado a grilla de partida también. De a poco comienza a nutrirse este sector, de a poco comienzan a acercarse y enseguida tendremos velocidad plena. Primero, por supuesto, el giro previo.
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2: Augusto Jacob, ¿qué pasa por el sector de boxes?
10: Aquí estamos, Pini, transitando la calle Boxes, viendo si podemos escuchar a algún protagonista. Estamos en la hora donde todos paran a almorzar, donde van a relajarse en sus semis, en sus casas aquí en los autódromos. Después te comento lo que pasó en el podio de la Fórmula 2. Cuando llegó Joaquín Pagola, dejó el auto medio a 45, después llegó Nacho Monti y no había lugar para el auto de Videla, y Videla poco le importó, llegó, pasó, lo tocó el auto de Nacho Monti, llegó, y como se bajó Joaquín Pagola, se subió al monopatín y se fue directo al monoplaza de la Fórmula 3, porque ya está en pista el piloto.
2: Claro, bueno, toca eso, para varios pilotos que corren en las dos categorías. Ya se va preparando el mate también Eugenio Grossi, que se me viene encima, que sacude toda la camioneta cuando se sienta, que parece que la va a tumbar, pero ya no.
1: Porque
2: vamos.
1: Casi me caigo.
2: ¿Por qué viene tan atolondrado?
1: Porque no, salí al baño y me cerraron el portón y no me dejaban pasar. Ajá. Porque me pregunto, ¿usted dónde va? Y le digo, no, me voy a acostar medio de la pista a dormir la siesta. Y se enojó.
2: Y pero claro, vos también. El hombre, vos entendés que la gente está trabajando también.
1: ¿Y yo qué estoy haciendo?
2: Bueno, pero respetá el trabajo de ellos, ¿sí? No, tengo que ir a la cabina.
1: Pero si
2: de
1: me ves, bueno, no, este era un muchacho nuevo, nunca le
2: a mí me pidieron la pulsera recién, y los demás chicos no me la pidieron todo el fin de semana.
1: Bueno, no pasa nada.
2: Está bien, el hombre tiene que cumplir con su trabajo. Bueno, de a poco se va acomodando esta pregrilla, se nos viene la carrera, 34-62-27-15-15, de España para abajo.
1: Buen día desde Villa Mercedes, San Luis, dice Manuel. Saludo desde Sauce de Luna, Entre Ríos, aguante el zorro y los redondos, dice Roberto. Qué buen nombre, Sauce de Luna. Buen día desde Río Gallegos, Santa Cruz, dice Pizza Star.
2: Bueno, por acá me dicen Alcohólicos Anónimos, felicito a Boca por no tocar una copa en 20 años. No, son tremendas.
1: Ajá.
2: Son tremendas. Ah, ¿no se ríe ahora? ¿A usted que le gustan los chistes?
1: No. Sí. Está bien.
2: Dale.
11: Estamos con Benja Antón. Benja, bueno, aquí te vemos en el box, tranquilo, esperando lo que va a ser la final. ¿Cómo estás? Buen día.
12: Buen día. Sí, laburando en el auto, vamos a cambiarlo completo. No estamos andando rápido, tanto en curva el auto como por derecho. Así que nada, nos toca trabajar y ver qué podemos hacer en la final.
11: ¿Va a volver algo parecido a lo que fue a Termas?
12: Esperemos que sí. El auto en Termas andaba bien, no andábamos por derecho. Y ahora es un conjunto de que no doblamos bien y no vamos por derecho. Así que vamos a hacer un cambio un poco de todo. Y si nos sale bien, nos vamos para adelante. Y si nos sale mal, nos vamos a quedar en la posición que estamos.
11: Algo que haces bastante, irte para adelante, sobre todo en la final.
12: Sí. Por suerte nos estamos destacando por eso cuando tenemos el auto. Hay que ver ahora si logramos el auto ideal. Yo creo que si logramos un buen auto nos vamos a ir para adelante seguro. Pero bueno, es un conjunto de cosas. Estamos perdiendo una décima y media, dos por derecho, y perdemos mucho adentro por auto, así que estamos cambiando todo.
11: Después, ayer previo a la clasificación me dijiste, hay algunos que están en tiempos de TC, después de la clasificación y viendo los rendimientos en carrera ahora, ¿mantener lo mismo, que hay alguno que está bastante escapado, digamos, en cuanto a ritmo?
12: Sí, hay otros que están andando muy rápido, pero nos toca enfocarnos en nosotros y ver sacar nuestro mejor potencial. No estamos andando rápido como para pelear, y nosotros estamos en vista del campeonato y así no podemos pelear entre los cinco, así que nos toca laburar y mejorar de nuestra parte todo lo que queda.
11: Gracias, Benja.
12: Gracias a ustedes.
11: Hasta ahí la palabra de Benjamín Antón.
2: Carrera número 331 en el historial de esta categoría de la Fórmula 3 Metropolitana que se nos viene, y en la voz de Eugenio Grossi le damos a conocer el ordenamiento de partida. 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
1: Carrera 331, dijiste, para la Fórmula 3 Metropolitana.
2: Sí.
1: Bien. Bien, un buen número. Primera fila para Agustín Furini y para Francisco Laverría. Fila 2 para Tiago Chiriotti y Cristian Galeano. Fila 3 para Joaquín Pagola, que recién fue segundo en la Fórmula 2. Y para Malek Elbacha, el líder del campeonato. Ayer tuve la oportunidad de conocer a su mamá.
2: Ah, Karina Mazzocco.
1: Qué hermosa mujer, por Dios. Pero divina. Qué es una escultura. Fila 4 para Agustín Sexa y Santín. Lo digo bien, ¿eh?
2: Sí, ojo. Yo estaba esperando la frase de Acuatici, pero estamos
1: al aire. No. Fila 4 para Agustín Sexe, no, nada que ver. Y para Santino Dore. Fila 5 para Valentín Coffi y Juan Pablo Nacelo. Fila 6 para Benjamín Traverso y Joaquín Ramos. Fila 7 para Karim Fara y para Alex Gargaglione, los dos excluidos en la final de ayer. Fila 8 para Nazareno López y Brian Massa. Fila 9 para Tomás López y Bautista Álvarez. Fila 10 para Malek Fara y para Jerónimo Memo. Fila 11 para Stefano Polini y Gianfranco Barbara. Fila 12 para Agustín Pereira y Mayrú Herrera. Fila 13 para Sebastián Garam y Oliva Mius. Fila 14 para Renato Longarzo Escanata y para Francisco Rowein. Fila 15 para Dante Moreira y Juan Percara. Y fila 16 para el debutante, desde el cajón número 31, Jorge Bogliero.
2: Y de poquito comienzan a acercarse a la recta principal. Bueno, se viene esta carrera de la Fórmula 3 Metropolitana. Y tienen para un ratito, por ser un montón. Y se tienen que acomodar en los cajones de partida.
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2: 34-62-27-15-15. Ya lo vamos a escuchar. Tengo audios por acá que van llegando. Se nos viene la partida. Todavía falta. Todavía se tienen que acomodar varios.
15: ¿En qué parte está Facundo Chapur? Mandarle un saludo y bueno, que se Salió tercero, me di cuenta, ¿verdad?
2: Facundo Chapur está largando en primera fila la final. Sí. ¿Y ahora se nos viene? Sí.
1: No, tengo más mensajitos si querés.
2: Bueno, mientras tanto se nos viene, dame un segundo. ¿Qué hace ahí?
1: Está perdido.
2: Se nos viene la final. Se va a poner en marcha enseguida. Faltan varios autos, por los golpes de ayer hay varios cajones vacíos. Todo listo. Y nos vamos a fondo. A la primera curva. Partió muy bien Fulini. Adelante, ya tomando la punta decididamente. En los primeros metros se van acomodando. Los chicos tienen que ir con cuidado porque ayer tuvimos una carrera recontra áspera. Y ahí se van para la curva número 2. Y ahora comienzan a abrirse también en la pelea por la punta porque el Bache y Fulini que vienen batallando, vienen peleando rumbo hacia la zona del curvón número 2. Ahí están doblando. Es la máquina de Olavarría que lo va intentando por afuera. Va Francisco por afuera. Quiere saltar a la punta de la carrera. A ver si lo deja. A ver si puede. Vienen los dos a la par. Frenando y doblando en la curva número 2. Ahí están haciéndolo en este momento. Todo sigue igual. Polini por ahora adelante, pero Olavarría comienza a atacar.
1: Fulini, Chapita, quien lidera, lo buscó Francisco Olavarría, pero no pudo atrás. Malek el Bacha se ubicó bien en la tercera colocación, peleando ahí con Thiago Chiriotti, también con Cristian Galeano, con Agustín Sexe y Sandino Doré. Buena largada por ahora de los formulitas. Prolija. Cuando se empiezan a buscar para sobrepasarse, claramente.
2: Y van a entrar en la recta principal para ir cerrando la primera vuelta de esta competencia. Ya están en zona del curbón. Ya comienzan a aparecer todos y cada uno de ellos. La recta para los protagonistas de esta segunda final de la Fórmula 13 Metropolitana. Ahí están pasando. Ya están avanzando en la recta. Fulini adelante. Olavarría. Dije Polini, ¿no? Era Fulini. Fulini adelante. Olavarría segundo. El Bacha tercero. Pagó la cuarta. Galeano 5, los 5 mejores de la carrera, todos apretados, ¿eh?
1: Sí, buen día, buen casi mediodía en realidad, Pablo. Saludos desde Federal, Entre Ríos, los pagos de Joaquín Pagola. Saludos, buena transmisión, dice Pablo.
2: Y va por afuera Olavarría. Va por afuera Olavarría, perdóname, Eugenia, lo va intentando de vuelta, igual que en la vuelta anterior. A ver si le sale ahora por afuera Olavarría, que quiere saltar a la punta. Lo mira de reojo Fulini, que por ahora se defiende adelante.
1: Chico con los mensajitos, dice: qué papelón para el poderoso Tellé, que los formulitas, lo digo así porque lo escribió así. Si se pasen y ellos no, dice Nico. Buenos días, nada que ver, ¿no? Si mezclamos agua con aceite. Buenos días, puesta a punto. Saludos desde Cenicioso, Neuquén, nos dice Diego. Buenos días, saludos de San Juan, dice Jorge. Éxito para Fran Rowen y el GRT de Villaguay, dice Cari. Buen día, gente. Vamos, Werner, Daniel y Enzo de Villa Mercedes, San Luis. Bueno, acá se siguen hablando entre ellos, no pasa nada.
2: Va el Bacha buscando el segundo lugar, pero ahora se le van a meter al Bacha porque se le mete Pagola y lo va superando. Cuando el Bacha quería avanzar en el clasificador, terminó perdiendo en la recta principal y Pagola quiere pasarlo también a la barría. Lo va metiendo por adentro. A lo de Joaquín Pagola. Para
1: viene
2: avanzar.
1: Calentito Pagola, por
2: claro,
1: eso.
2: Claro, viene con las manos calientes. Ahí está, tremendo en el segundo lugar ahora y lo van buscando todos, ahora se van abriendo todos que lo quieren pasar, se va abriendo la barría también, lo va haciendo el Bacha, el propio Galeano y Traverso, van rumbo hacia la curva a la derecha, doblar ahora, transitar ese sector, tremendo como vienen acá, y Pagola peleando con la barría y una barría que va por afuera como lo buscaba hoy a Fulini, que ya está escapado adelante, por adentro va quedando la máquina de Joaquín Pagola, que sostiene el segundo lugar, tremenda lucha por el segundo puesto. Esto lo aprovechó el líder para escaparse.
1: Sí, y atrás Galeano con Malek el Bacha peleando por la cuarta ubicación, cuando veíamos una máquina, si mal no vi, la de... Ah, no, lo perdí.
2: Era Sexe. Perdón, Chiriotti.
1: Chiriotti, Thiago Chiriotti. Sí. Bueno, estaba entretenida. Sacando a Fulini, que se escapa a Chapita en la punta de esta carrera, del 2 al 5 lugar está muy, pero muy entretenido.
2: Complicado el piloto del CP de Racing, el neuquino Thiago Chiriotti, que estaba por la zona del pasto. Mientras tanto van apareciendo en la recta principal, entrando en la vuelta número 3 de carrera. Escapado Fulini, adelante. Atrás están un poco más apretados. Ahora tomaron un pequeño respiro. Fulini avanza en la punta de la carrera. Volvió a la pista Chiriotti. Ahí están en el curbón 1. Ya van transitando. Había un auto que se ponía un poco de costado, pero de todas maneras pueden pasar todos sin ningún inconveniente por ese curbón. Y la lucha está centrada también en el cuarto lugar, que Galeano lo domina por ahora. Y Memo lo va buscando también por cara. Chiriotti, están todos cerquitas. Dale, boxes.
16: Con el piloto de la plata, Nicolás Moscardini. Nico, ¿qué tal? Primero que nada, buenos días. Una serie complicada y con una maniobra perdiste 2 o 3 puestos. ¿Cómo estás?
17: ¿Qué tal? Buen día para todos. Sí, la verdad que una serie difícil. Hicimos unos cambios ayer importantes para hoy, para la serie, y nos cayeron bien. Muy fácil por derecho. Sí, creo que poco. Ochoa me llevó 2 vueltas a doblarme a la par del curvón. Bueno, intenté mantenerle la posición doblando 3 curvas a la par. Nos respetamos muy bien hasta que perdí. Y bueno, cuando perdí, obviamente ahí perdí 2 lugares más, me metieron 2 autos más, así que una lástima, porque fui para atrás, no pude mantener la posición, que por lo menos era la idea. Pero bueno, nada, seguimos probando cosas en el auto y intentaremos terminar y tener una buena final.
16: Acá esta punta, en esta competencia final, sobrevivir, utilizan muchos pilotos esta palabra.
17: Sí, obviamente estando ahí atrás.
1: Viene perdiendo rendimiento Malek el Bacha, porque va, ¿sí? Cristian Galeano, pasarlo por afuera, ya lo buscó varias veces, y detrás de todo está Santino Doré también. Se queja Malek el Bacha, algo
2: vamos,
1: le
2: vamos,
1: debe pasar.
2: Vamos para
1: allá,
2: vamos para adelante, le dice, y ahí está por afuera la máquina de Cristian Galeano, y también viene atrás Valentín Coffey, doblando hacia la derecha, y se mete ahí en el medio Santino Doré también. Santino Doré se metió en el medio de los dos, y lo pasó a Galeano, y ahora lo va a ir a buscar el Bacha, en la pelea por la posición número 4 de esta competencia, y ojo adelante, ojo adelante, porque hay lucha también en el segundo lugar entre Pagola y Olavarría, sí. Y el Bacha que viene sosteniendo como puede a la máquina de Santino Doré.
1: Y adelante se escapa a Fulini, que le hace ya 1.6 segundos precisamente a Pagola. Y el más rápido en pista es el noveno, el chaqueño Stefano Polini, con 1.18.497.
2: Bueno, y te marcaba, se les viene Coffey a todo esto. En cualquier momento lo tenemos ahí pegado, van apareciendo en la recta principal. Ah, a la par entraron, A la par entraron Galeano y Doré en la pelea por el quinto lugar de la carrera. Eso lo aprovecha el Bacha para respirar un poco. A ver cómo doblan por afuera Doré, lo va superando a Galeano ahora, el piloto del auto celeste, que avanza en el clasificador. Adelante está Fulini, 1.7 segundos la diferencia con Pagola, que se defiende de Olavarría, que lo va a ir a buscar, que está cerquita. Pedazos de auto quedaron en la pista, fíjate allá en el medio.
1: Parecería que fueron pedazos de alerón.
2: Sí,
1: sí.
2: Exacto, ahí van doblando hacia la derecha también Stefano Polini, que viene peleando. Sí.
1: La pelea también por la séptima ubicación entre Nazareno López y Stefano Polini, la octava, y con Valentín Coffey en la séptima,
2: Exacto, y van saliendo ahora de la curva lenta hacia la derecha, doble curva para la izquierda para los pilotos de la Fórmula 3 Metropolitana, que lo tiene a Fulini dominando y que por el momento mantiene la diferencia. Cuando Galeano va de vuelta a intentarlo con Santino Doré, le mete el auto por adentro y lo supera. Buena maniobra para el auto amarillo, para el número 12, que ahora lo va a querer ir a atacar de vuelta al Bacha.
1: Al líder del campeonato, que no está teniendo un gran rendimiento más allá de que es cuarto. Me refiero y digo esto porque viene justamente aguantando y se van turnando Cristian Galeano y Santino Doré.
2: Recta principal, avanza la carrera, vuelta número 6 de 12, ya llegamos a la mitad.
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1: Lidera Fulini, segundo Pagola, tercero Olavarría, cuarto el Bacha, quinto Galeano, sexto Doré, séptimo Coffey, octavo Polini, noveno Nazareno López, décimo Gianfranco Barbara. 11 Memo, 12 Álvarez, 13 Traverso, 14 Herrera, 15 Bogliero, 16 Rowan, 17 Fara, pero Malek, 18 Longarzo Escarata, 19 Pereira, 20 Mius, 21 Percara, 22 Chiriotti, con una vuelta menos está Seba Carán y ya abandonó Joaquín Ramos.
2: Y ahí va el Bacha, que se defiende ahora porque lo viene buscando Galeano. Va por afuera, le quiere meter el auto, está pegadito atrás también la máquina correspondiente a Doré. Los tres que vienen apretados, el Bacha por el medio, va Galeano por afuera, se le mete Doré a Galeano ahora, lo mete por adentro el auto celeste y lo va pasando. Buena maniobra, le devolvió con la misma moneda a Doré, pero ahora se recompuso Galeano otra vez y recupera esa posición interesante. Carrera, sí, dale.
16: Porque lo tengo aquí cerquita a Josito Di Palma, a ver si me irá Josito. A ver, Josito. Ahí, justo se metió para la zona técnica el piloto. Ahí viene. Ahí le pedimos un segundo, aquí está cerca con nosotros Josito Di Palma. ¿Qué tal, Josito? Buenas tardes, buen mediodía para vos, ¿cómo estás? Pasó. Ahí, seguimos con la parte.
19: Julito, te pregunto.
20: Ahora sí. Recién te veíamos almorzando, algo comiendo, algo previo a la final. ¿Cómo estás? Buen día.
19: Buen día. Fin de semana complicado, con muchos problemas, muchos inconvenientes. Ayer con las dos entrenamientos, con la bomba, con lo que es sistema de combustible. Y en la clasificación tuvimos de perfecto en la pedalera, que solamente frenaba el tren delantero. Así que, nada, difícil fin de semana, hay que terminarlo de la mejor manera y tratar de sumar la mayor cantidad de puntos posible.
20: Recién te habíamos agachado y al lado de tu auto, ¿qué estaba revisando?
19: Revisando un poco el piso, digamos, un auto muy dependiente de la carga aerodinámica. Y bueno, hay que tener todo lo más prolijo posible.
20: Además, bueno, en este circuito que, bueno, es angosto, se va a ser complicado pasar, ¿no?
19: No va a ser fácil, no va a ser fácil, ya lo hemos visto, así que ojalá que, como te digo, podamos tener un poco de la suerte de nuestro lado y sumar buenos puntos.
20: Gracias,
2: Josito.
20: Gracias. Hasta ahí la palabra de
2: Josito
20: y Palma.
2: Bueno, hay 12, hay un clon. Hay un clon de Josito. Hay, uy, mirá cómo venía.
1: Uno de Josito y el otro de Luis José.
2: Santino Doré, que venía zapateando por arriba de los pianos en búsqueda de la posición de Cristian Galeano. Recta principal, vuelta número 8. Estamos a 4 del final. A ver si va por afuera ahora Doré. Lo va intentando atrás también. Hay pelea porque Coffi y Polini siguen batallando por la posición número 7 de la carrera. Ahí lo vemos de frente que vienen. El auto amarillo se defiende como puede. Sí. Galeano se defiende y guarda con el pedazo de plástico. Ah, mirá cómo se lo quiso dejar de sorpresa. Y ahora se quiere meter también con todo Polini, que viene ahí atrás. Polini se quiere ir para adelante. Dale, boxes. Dale. Bueno.
1: Está entretenida la final de la Fórmula 3 Metropolitana. Con Polini escapado, como decimos, 2 segundos de diferencia con Pagola, que es el segundo. Con Olavarría tercero, también escapado. Dale, Augusto.
20: Ahora sí, estamos con Juan Bautista de Benedetti. Juan, bueno, aquí mirando todo previo a la final, analizando un poco lo que, haciendo retoques en el auto, ¿no?
21: Sí, así es, buenos días. Preparando el auto para la final. Nos toca largar en la mitad del pelotón. Ayer no fue una buena clasifica, habíamos arrancado muy bien el entrenamiento, quedando sexto. Y después, en el segundo entrenamiento, una pequeña pasadita de la salida de la curva 1 hizo el cerrón para el piso y ahí ya se complicó el fin de semana, no quedó bien para clasificar. Y bueno, ahora tratando de avanzar, pudimos avanzar un puesto en la serie con Augusto y ahora tendremos avanzado lo que pueda en la final.
19: Bien, sí, como decía vos, hablando un poco de lo que fue una mala clasificación, le toca largar en la mitad del pelotón y en este circuito que avanzar va a ser complicado.
21: Sí, no es fácil. No hay nada de sobrepaso y se vio en toda la serie, del TCPIC y del TC, y bueno, ojalá que en la final situaciones para poder avanzar.
20: Teniendo en cuenta lo que me decís, hay que estar atento a las oportunidades que se pueden presentar en la carrera.
21: Sí, sin duda, atento a las oportunidades. El piloto que quiere intentar, que quede mal parado por fuera, aprovechar ahí. Así que bueno, ojalá que podamos llegar a la mayor cantidad de puntos.
20: Gracias, Junito. Gracias, hasta ahí la palabra de Juan Bautista de Benedictis.
2: Y Pagola y Olavarría que vienen peleando por el segundo lugar de la carrera. Pagola que lo iba intentando por afuera, pero no podía ver en la parte del frenaje y la curva a la izquierda. Va de vuelta la máquina 77 que quiere pasar al número 2. Por afuera lo intenta y sale muy ancho. Salió muy ancho, tuvo que levantar y acaba a perder mucho tiempo. Y acaba perdiendo mucho terreno. Pero está lejos el Bacha como para ir a buscarlo. Por eso decide avanzar en el tercer lugar ahora un poco más tranquilo. Mientras tanto, atrás vienen dándose con todo. Realmente, Santino Doré con Cristian Galeano. Galeano por ahora aguanta el quinto lugar. Vuelta número 10, estamos a 2 del final.
1: Sí, entretenida la final de la Fórmula 3 Metropolitana. Bueno, ahora sí, con la pelea entre Olavarría y Pagola, Furini saca medio segundo más de diferencia. Ahora, del cuarto para atrás, del quinto para atrás, Doré, Galeano, Polini, Coffi, vienen en una baldosa prácticamente, ¿eh? Y se vienen pasando entre ellos. Y detrás de estos cuatro, Coffi, perdón, Barbara, Nazareno López y Memo también vienen en una baldosa.
2: Y mirá Polini cómo va perdiendo, va ganándole ahora el lugar a Galeano. Lo va pasando Coffi también. Galeano, perdón, me rectifico. Es a la máquina correspondiente a Santino Doré, que quedaba por afuera y perdió 2 lugares a la hora de frenar y doblar en la curva a la derecha. Dale.
22: Tengo cerquita a un piloto debutante de la categoría TC Pista, Juan Antonio Sandín. ¿Cómo estás? Buenos días, buenas tardes.
23: Buenas tardes. Bien, a ver, agarrando experiencia, vine en la tanda, en la prueba libre ayer, a la mañana, después fue un error de puesta a punto en la clasificación, lo fuimos a clasificar, lo fuimos en la primera curva, así que bueno, hoy largamos último en la serie,
0: Ah, mira, frío a la mañana, muy temprano, y un error en la subida 4. Nos fuimos un poquito para afuera, así que bueno, terminamos juntos, pues sí que era remontar. La idea es agarrar experiencia, un auto nuevo, viendo los detalles, se van poniendo diferentes puestas a punto, y bueno, hay una pista que también hay que agarrarle bien la mano, así que bueno, es una suma de experiencia, ¿no?
4: Exactamente, esa es la palabra, experiencia, ¿no? Hay que tomar experiencia con un auto que es totalmente diferente a lo que estás acostumbrado.
0: Sí, nada, no, totalmente, a ver, es totalmente diferente, como se traga con mucha carga, con el alerón, entonces, a ver, un grado o dos grados es mucho para estos autos, y bueno, también aprender a andar atrás de la succión de los autos que te sacan la carga, así que bueno, hay muchos factores que te va cambiando, que también la experiencia de girar y disfrutar el fin de semana, ver la bandera cuadro y poder hacer lo mejor posible en la pista, ¿no?
4: Gracias, Juan.
0: No, muchas gracias a ustedes.
4: Ahí está, la palabra de Juan Antonio Sandin.
2: Mientras tanto, Agustín Fulini se encamina a la victoria. Le queda menos de media vuelta para terminar la carrera. Atrás se va andando con todo. Realmente, Polini, que venía peleando ahí con Galeano, con Doré, con Coffey, viene para el último curvón. Va a doblar a la derecha. Agustín Fulini, que quiere llevarse esta carrera. Va apareciendo en la recta principal. Va a ganar Fulini, va a ganar. ¡Ganó! Ganó Agustín Fulini la final número 2 de la Fórmula 3 Metropolitana aquí en Altagracia, en el Oscar Cabalén. Fulini, que no tuvo rivales para ganar esta competencia, se lleva la victoria en una carrera entretenida. Adelante no, pero atrás estuvo realmente fantástica. Y Fulini es el nombre de la victoria.

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1: Ganó Chapita Fulini y le pone un poco más de condimento al campeonato de la Fórmula 3 Metropolitana. Segundo quedó Francisco Laverría. Tercero, Joaquín Pagola, podio doble para el piloto nacido en... Ay, se me fue. ¿Dónde nació? ¿Dónde nació Pagola? ¿Vos sabés? En Federal, Entre Ríos. Si lo acabamos de leer el mensaje. Qué poca memoria tiene usted. Cuarto quedó Malek El Bacha, que a pesar de esto creo que sigue siendo el líder. Y bueno...
2: Usted se enrosca y me tiene la pelota.
1: Sí, siempre, si me hundo, me hundo con alguien. Quinto quedó Cristian Galeano, sexto Stefano Polini, séptimo Santino Dorea, octavo Valentín Coffi, noveno Jerónimo Memo, décimo Nazareno López, once Gianfranco Barbara, doce Jorge Bogliero, trece Bautista Álvarez, catorce Francisco Robain, quince Renato Longarzo Escanata, dieciséis Malek Fara, diecisiete Agustín Pereira, dieciocho Benjamín Traverso, diecinueve Mayrú Herrera, veinte quedó Oliva Mius. Y con una vuelta menos, 21, quedó Thiago Chiriotti. Ya habían abandonado Juan Percara, Seba Caram y Joaquín Ramos. Pasó la carrera número 331 de la Fórmula 3 Metropolitana y fue para Chapita Fulini.
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1: Acá el amigo Paul Renault Sport dice, ¿qué diferencia en tiempos hay entre la Fórmula 2 y la Fórmula 3 Metropolitana? El mejor registro de la final de la Fórmula 2 fue para Nachito Monti y estableció 1.17.2.18.
4: Sí.
1: 1.17.2. Sí. Y en la final de la Fórmula 3 Metropolitana, el mejor registro fue para Malek El Bacha y fue de 1.18.163. Estamos hablando de casi un segundo más lenta la Fórmula 3 Metropolitana con respecto a la Fórmula 2.
4: Me asusté en serio.
1: No, pero escuche, es que, vamos a contar a la gente. Recién cuando terminaba la final de la fórmula, sentimos una explosión acá en la cabina. Aparentemente algún formulita pasó y tiró una piedrita y pegó contra la chapa de la camioneta.
4: Hizo ruido fuerte.
1: Primer susto. Hizo un ruido fuerte y se asustó. Y ahora se asustó porque hirvió la pava.
4: Sí, pero la puso bajo mío, empezó a salir humo de abajo.
1: Salía humo. Dijo, qué rápido que estoy relatando.
4: Me va a matar de un infarto usted.
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4: Bueno, y ahora quedan las finales del TC Pista y del TC. Ahora sí, vamos a lo nuestro. Vamos a lo que te truje. Se viene dentro de un ratito nada más. Por supuesto, primero vamos a escuchar protagonistas. Hay mucho todavía para... Se llama Fuori. Hay mucho todavía para disfrutar en esta jornada, en esta fecha de el TC. No vi dónde...
1: ¿Quiere que actualice el campeonato del TC Pista y del TC? Pero tengo actualizado, por eso le digo.
4: Sí, me parece una buena idea. Ahí está. Bueno, qué lindo matete. Se viene el campeonato. ¿De qué quiere primero?
1: Y vamos con el TC Pista.
4: Vamos con el TC Pista. Le vamos a dar a conocer cómo está. De manera extraoficial, el Campeonato Argentino de TC Pista presenta...
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1: Hay un nuevo líder en el TC Pista, que es Eugenio Proven, después de las series, con 184 unidades para él. Segundo, queda quien hasta anteriormente era el líder... Hablo de Bautista Damiani con 183 puntos y medio, o sea, medio punto abajo. Está tercero, Nicanor Santilli Paso con 176. Queda cuarto, ¿cómo grita ese hombre, por Dios? Queda cuarto, Felipe Bernasconi con 172. Medio punto abajo, quinto, Gaby Gandulia con 165, 171 y medio, perdón. Queda sexto Ben Jantón con 169. Queda séptimo Santiago Biaggi con 165. Queda octavo Cotiñola con 156. Queda noveno Benja Ochoa con 145.5. Queda décimo Cifre con 143.5. Queda undécimo Juan Ignacio Maceira con 139.5. Y estarían empatando en la décima segunda ubicación Tadei y Posner con 133.5 para cada uno.
4: Bueno, mientras transcurre el podio de la Fórmula 3 Metropolitana. ¿Por qué decía que grita mucho? No llegué a entender.
1: Otarafa, sentí cómo grita. Se escucha desde acá.
4: Bueno, pero está haciendo su trabajo.
1: No, perfecto. Sí, pero grita mucho. Grita mucho.
4: Hace 40 años que hace esto.
1: No, ya lo sé, yo pero lo he sufrido también.
4: Pero bueno, usted sabe que la gente ya no cambia. Mientras...
1: Yo creo que la gente puede cambiar, ¿eh?
4: No, la gente puede corregir algo, pero no cambia.
1: No, la gente puede cambiar. Sí, estoy convencidísimo de eso.
4: Yo no. Estoy convencidísimo de eso.
1: Y por eso, dejémoslo ahí, mire.
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1: El campeonato del TC, ahora un poquito más apretado, lo sigue teniendo a Castellano como líder con 163.5, pero le achicó mucho Ursera con 161.5 ahora el Río Negrino. Queda tercero Lambiris con 150, queda cuarto Rossi con 138, queda quinto Palazzo con 129, queda sexto Azar con 126.5 y séptimo su compañero de equipo Otto Frisler con 126.5. Octavo Chapur con 116.5, noveno Werner con 115.5, queda décimo Landa con 110.5, queda once Agustín Canapino con 106.5, y está Di Palma también ahí metido, queda un décimo Di Palma con 109, y décimo segundo Agustín Canapino con 106.5, ahí está, se me mezcló Di Palma por eso. Por el decimal, se me mezcló. Pues déjeme tomar un mate, basta.
4: Sí, dele tranquilo.
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1: Yo quiero tomar mate y él quiere comer.
4: Sí, lo estoy haciendo en la medida que puedo. Lo voy haciendo. Se empezó a nublar un poquito.
9: ¿Sí?
4: Aprovechamos, pasamos por boxes.
9: Lo tengo al ganador de la Fórmula 3 Metropolitana, Agustín Chapita Pulini. ¿Cómo estás? Buenos días, buenas tardes, una nueva victoria para vos en la categoría, importantísimo, ¿no?
10: Hola, buenas tardes, bueno, feliz, la verdad que estamos muy contentos por acá, logramos la primera victoria del año, necesaria para pelear por el campeonato. Así que, bueno, ahora se cambia un poquito la cabeza, a correr a sumar puntos. Ahora que ayer, por la sanción que tenía que cumplir, la última, una carrera muy difícil, cuatro vueltas de velocidad nomás, no me permitieron avanzar hasta donde quería, así que, bueno, hoy lo pudimos renovar con la victoria y muy contento.
9: Importante, ¿no? Porque fue una victoria adentro, todo tranquila, te escapaste al principio y eso te permitió llegar con tranquilidad a la bandera de cuadros.
10: Exactamente, lo tuve a Fran las primeras dos vueltas atrás, bien pegado, después se molesta creo que con Juaco y ahí pude hacer mi diferencia y después mantenerla con un ritmo, la verdad que excelente, el auto me permitió ser constante todas las vueltas y en ningún momento se cayó, así que bueno, muy feliz, muy contento de irnos así del cabalén.
9: ¿Cómo se piensa ahora el campeonato con este triunfo?
10: No, tranquilo, la verdad que creo que ahora nos afirmamos bien para entrar en el playoff, así que bueno, buscaremos seguir ganando para esos 5 puntos extra que nos da para el ingreso a la Copa de Oro y sumar puntos, que es lo más importante.
9: Recordando lo que pasó el año pasado acá, creo yo que también hoy tuviste un triunfo, así que te cae bien Altagracia.
10: Sí, Altagracia la verdad que nos trata bien, así que bueno, esperemos seguir manteniendo esta racha. Vamos a La Plata ahora, que es un circuito que la verdad que nos cuesta andar bien, pero bueno, creo que nos vamos con un auto muy equilibrado de Cabalén y entiendo que va a funcionar bien en La Plata.
9: Toca festejar, gracias.
10: Sí, toca festejar, agradecerle a todo mi equipo Más Racing, Dino y Mar, todos los sponsors que me permiten estar acá, y a todos mis amigos y familia que siempre mandan un mensaje de apoyo.
9: Ahí estaba la palabra de Agustín Chapita Pulini.
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4: Bueno, la final del TC Pista está prevista para las 12:50. O sea que tenemos un ratito todavía para que la telonera se haga presente en la pista y para que se largue una carrera que no son muchos, demasiados, pero le tengo fe. Y ha crecido un poquito el parque, que también es bueno.
1: Tres.
4: Bueno.
1: Tres máquinas más.
4: De 15 a 18, 16 a 19, me parece que es bueno. Cada vez que crezca es un pasito más.
1: No, no, está bien, está bárbaro. No suma calidad, creo yo.
4: ¿Por qué?
1: Porque no entiendo que los tres debutantes no están a la altura de los que ya estaban en competencia. ¿Sandín? Y esto sin desprestigiar, porque a lo mejor sí. Me terminan sorprendiendo.
4: Sí.
1: Pero no han hecho mérito como para ascender al TC Pista. Mérito deportivo, claramente.
4: Bueno, pero hay que hacer crecer el parque.
1: Bueno, está bien.
4: Hay que hacer crecer el parque.
1: De los que ya estaban en competencia. ¿Sandín? Y esto sin desprestigiar, porque a lo mejor sí. Me terminan sorprendiendo.
4: Sí.
1: Pero no han hecho mérito como para ascender al TC Pista. Mérito deportivo, claramente.

0: Sorprende. Aparte, a ver, ahora también muchas veces se cuestiona quién está en el TC y quién no. Y ha corrido cada uno en el TC. Cada uno ha corrido.
1: ¿Por qué hablas sin nombres, de nombres?
0: No, porque no me acuerdo.
1: Ah, no, ah, qué poca memoria. Qué poca memoria. Bueno.
0: A mí me gusta acordarme de las cosas lindas, de las cosas buenas.
1: Sí. Bueno, la pregunta está planteada. ¿Quién gana la final? Creo que no respondió nadie.
0: Bueno, yo para mí Frizzler.
1: Ah, qué fácil. No, usted no dijo Frizzler ayer, ¿eh?
0: Dije azar, la red.
1: Sí.
0: La red de box.
1: Sí, sí. Yo estaba entre dos. Estaba entre Lambiris y Moriatis y Moriatis.
0: Moriatis. Moriatis. Iba a perder, ¿eh?
1: ¿Por qué Moriatis? Chapur, entre Lambiris y Chapur, me decidí por Lambiris. La erré yo también. Lautaro Quatici dijo castellano. No terminó de decirlo, que se fue al pasto.
2: No, pero pará, Pini. Porque vos tenés que acordarte qué dijiste cuando veníamos viajando y cuando entraste a Altagracia.
1: Yo dije que estaba para el cordobés o estaba para el Ambiris.
2: Por eso, por ahora venís bien.
1: No, pero no, ya está, no, asumo no, que
0: tira,
1: perdí. Gracias,
0: flores,
1: amigo, cómo te quiero,
0: flores.
1: Cómo te quiero. Igual asumo que ya está, elegí el Ambiris, ya está, perdí al aire, elegí el Ambiris. Y Augusto Jacob, que se jacta de ser el hombre que más sabe de turismo carretera, dice que en el medio del viaje dijo Otto Frizzler, pero
2: no, se no, yo no dije eso.
1: Por Ursera y hasta acá.
2: Yo había dicho azar. No, Otto Frizzler en el viaje dije azar, y después como Eugenio dijo azar, yo dije Ursera y le pegué.
1: Ahí está. Bueno, Ursera. Hasta ahora nos viene ganando, porque Ursera está haciendo un gran trabajo. Bueno,
2: y en el viaje...
1: Sí.
2: Y en el viaje a Termas también dije que ganaba Werner. ¿Y qué pasó?
1: De eso yo no me acuerdo.
0: No, yo tampoco.
1: Por lo tanto, se considera que es una total mentira.
2: Yo sé que Tiago Di Gaetano nos está escuchando y me va a defender.
0: Hay cosas que prefiero no acordarme.
1: Tiago Di Gaetano está durmiendo.
0: Está, no sé cómo está, ¿no?
1: 12:29 en la República Argentina. Esperamos por la final del TC Pista.
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1: Bueno, pasaron las fórmulas, como siempre, cumpliendo con creces en los espectáculos, más que nada la Fórmula 3 metros, y se cuidaron un poco más, pero también se arriesgaron bastante, sin correr el riesgo que corrieron ayer. En realidad, uno de los golpes fue por una maniobra de roce y de que se engancharon justamente las ruedas en el curbón peraltado. La otra fue una maniobra más desafortunada de Fara, que se venía cerrando cuando venía a ritmo lento y justo pasa un auto y se lo engancha. Eso fue más casual, pero terminó siendo un golpe fuerte igual. Hoy más tranquilo, por suerte, una carrera más light, donde Chapita Fulini se llevó la victoria.
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1: Bueno, Tiago Di Gaetano está despierto y está escuchando la radio. Y está escuchando la transmisión, como tiene que ser, como todo hombre de bien. Qué falta de respeto del relator y del comentarista hacia mi persona. Dice, está despierto, mirá. ¿Puedes creer? Bueno, ahí está, le mandamos un abrazo. ¡A Tiago Di Gaetano, el gato! Señores, a la espera de la continuidad del espectáculo, ¿qué pasa, Augusto, por boxes?
2: Bueno, ahora está todo tranquilo, ya lo veo a Juan Antonio Sandín arriba de su Camry, lo mismo Lucas Guerra arriba de su Torino, lo está... por hacer Felipe Bernasconi, así que ya en instantes están ansiosos porque se va a ir de la pista e ir hacia la grilla de partida.
1: Bueno, próximo fin de semana, en el Roberto Mouras de La Plata, intensa actividad. Gracias por hacerme acordar, Grossi. En un ratito vamos a repasar todo el organigrama del fin de con mucho automovilismo también. ¡Pausa! Y ya volvemos desde Córdoba, desde el Autódromo Oscar Cabalén.
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1: Estamos de regreso en el autódromo Oscar Cabalén, en la provincia de Córdoba.
2: Nunca nos fuimos, en realidad. ¿Usted se fue?
3: Sí, nos fuimos porque no dormimos en Altagracia.
2: No, ahora dice él. Estamos de regreso, comenzó diciendo. Dice, si yo nunca me fui, estuve acá al lado. Él tampoco, estuvo acá al lado mío siempre.
4: Nos fuimos a la pausa.
2: Ah... Ahora entiendo.
4: ¿Entendió? Uh-huh. ¿Quiere que le haga un dibujito?
2: Por favor.
4: No tengo birome. Ya, esperamos.
2: A ver si alguno le dona una birome a Pini, por favor.
4: Tenía uno de... Tenía uno, pero me la perdió Jacob. No sé qué hizo con mi lapicera. La perdió.
3: No, yo no fui.
4: Bueno, sigue entrando... Oh, miró Chapur.
2: No. Es lo de la gente con Chapur es divino, ¿eh?
4: Qué bárbaro, ¿eh?
2: Es divino.
4: Hay un aura, ya que se usa la palabra.
2: ¿Está el aura?
4: Sí. No, aura.
2: Ah, aura.
4: Aura. Una le piden ahí.
2: Ah, colgado de la tribuna, ¿eh?
4: Mirá la imagen.
2: Del alambrado, digo.
4: Sí, colgado del alambrado. Parece una cancha de fútbol. Es impresionante. Qué lindo para un piloto de TC sentir esto, ¿no? Porque están haciendo toda fuerza por él. Es muy fuerte, en serio.
2: En pocos lados se ven estas cosas también, ¿eh? Se veía en la 4, en la 15, en el Galvez... Y no mucho más, ¿eh?
4: Sí, esto me lleva a mí a otra época del TC, a los principios de los 2000, donde había mucha gente en los autódromos y se armaban estas fiestas así, de cantidad de gente. Después ha ido mermando.
2: Es que, más allá de esta cuestión de hater de redes sociales, porque lo he discutido con amigos, el TC no se pasa nada, anda una carrera. Porque verdaderamente es una fiesta. Uh-huh. Y no por lo que pasa en pista solamente, que puede ser una carrera buena o mala. Es por lo que pasa alrededor de lo deportivo. Es un rito, es un ritual, es una tradición. Juntarse con los amigos, hacer el fueguito. Y coincido con lo que dice Pini, más allá del susto que tenía esta mañana, cuando vi la cola dije, no vamos a entrar a horario.
4: Sí.
2: Afortunadamente sí pudimos. Pero a ver toda esta cola de gente ingresando, la verdad que me da mucha alegría, porque entiendo que la gente también necesita una alegría, ¿no? Una alegría así de venir un fin de semana al TC y pasar un lindo momento, y sobre todo con su piloto carismático, sí, e ídolo.
4: Claro, es una fiesta. Hoy hay clima de fiesta acá en Córdoba. Así como hemos ido a autódromos también, que han estado apagados, con una cantidad de público que no es la ideal. El TC siempre es lo que más convoca, pero hay veces que el techo del TC es tan alto que a veces parece que hay poca gente para lo que es una carrera de TC. Bueno, acá pasa todo lo contrario, es una fiesta.
2: Te digo, déjame decirte otra cosa. Es la primera gran carrera del año donde veo un gran marco de TC.
4: Sí.
2: Lo vimos en Calafate... Pero no es referencia tampoco. No. Neuquén hubo poca gente, Viedma hubo poca menos gente todavía. Después siguió Concepción, no hubo tanta gente como yo esperaba.
4: Había un buen marco, pero
2: sí,
4: no.
2: Termas también era un buen marco, pero no era el número.
4: Termas nunca se ve.
2: Y claro, no lo podés medir, pero tampoco era el piso de público del TC. Acá sobrepasó.
4: No, acá sí.
2: Y la que viene va a ser... Igual o peor todavía.
4: Bueno, hermoso.
2: O mejor, ¿no? En buen sentido.
4: ¿Y qué sigue después de Rafaela?
2: Después de Rafaela, Posadas. También vamos a tener un circuito colmado.
4: Se vienen dos carreras más, y agregando a estas, son tres carreras donde uno va a ver mucha gente. Y eso le hace bien al automovilismo, y le hace bien al TC, y le hace bien a las próximas carreras que vienen. Porque que estás viendo en la tele semejante fiesta, cuando vaya Toay, va a querer estar. Entonces, bienvenido sea. Esperamos por la actividad en pista. De a poquito van asomando a la calle de boxes.
2: ¿Con unos mensajitos?
4: Los pilotos del TC Pista.
2: ¿Y usted se toma un matecito?
4: Y entonces leo unos mensajitos.
2: ¿Dónde me quedé? Pará, porque acá no me...
4: Yo al WhatsApp estoy complicado.
2: Acá dice... Acá. Gracias por responder, muchacho. Dijo, bueno, vamos, Agustín, saludos de Nogoyá, Entre Ríos, nos vemos en Paraná, dice Tony. Buenas, vivo fuera del país, quisiera saber en qué canal de TV transmiten el TC de hoy, Canal 9. Buenas tardes, muchachada, que tengan una excelente transmisión, gracias por tanta, por tanto, soy Pablo de Puerto Madryn. Está bien, dice uno, tengo puesto Canal 9 y está con Fupanda. De afuera, no sé.
4: Ah, porque de afuera. Le mando un gran abrazo. Dice, cuando hacen parates, está transmitiendo en vivo ahora, pero cuando hacen parates, se prende la transmisión de Puesta a Punto, Adrián Seca, de Velosport. Un gran abrazo para él.
2: Bien, saludo. No se peleen. Saludo desde Artigas, Uruguay, arriba Lambiris, Numá, dice Rodolfo. Impecable transmisión, agrega. Gana Manu Urcera, dice Paul. Gana Manu Urcera, dice Pablo. Usted, Grossi, es odioso. No, mentira. No. ¿Qué pasa? ¿Dónde puedo ver? Bueno, consiguieron la gorrita de Werner. ¿Qué pasó con eso? Dice Sebemo. No, no sé.
4: ¿Por qué le dicen odioso?
2: No sé, qué sé yo. Quedó caliente por la cagada pedo, dice Charlie. No sé de qué se va a estar hablando. Qué lindo está el cabalén, dice Nahuel.
4: Hermoso.
2: Pablo pregunta, ¿te sembra el cárcel 2027? Lo veo difícil, che.
4: No hay nada de eso.
2: Saludos al equipo acá poniendo a punto la parrilla. Full por Radio Zona 99.7 y Canal 20.1 de iPlus TV en Concordia. Salud, y nos manda un video de un fueguito que está a punto caramelo. Ah, le metió edición, le metió cámara lenta, todo, ¿eh?
4: Low motion.
2: A ver qué hay en la parrilla. Salchichita, allá hay un vasito, acá también. Me dio hambre, che.
4: Y nosotros, como dice Eugenio, con masitas. Masitas.
2: Sí.
4: Bueno.
3: Ustedes.
4: Sí. Ahí están. Me dijo Jacob que iba a pasar por acá atrás, que había chorizo a la pomarola. Por eso no atiende, debe estar con ese tema.
2: Recién
3: había... Sí, estamos acá esperando. Se comenta que ya están saliendo a pista los autos del TC Pista. El primero en hacerlo fue Nicanor Sandín y Pasos. Ahí lo veo a Biaggi. Ya al instante se va a sumar Juan Antonio Sandín y el resto de los pilotos.
2: Recién había olor a salsa por acá.
4: Y porque están acá atrás, haciendo chorizo de la pomarola.
2: Ah, ¿sí? Con razón. ¿Sí?
4: Viene Biaggi, ya va saliendo el piloto del Challenger hacia la zona de la pista. Uno de los primeros en tomar contacto.
2: Acá me pregunta Pedrito Carauque, el niño oyente está activa. No. Se bloqueó el WhatsApp.
4: Caducó. Sí, no sé qué pasó.
2: Se bloqueó solo el WhatsApp.
4: En no, realidad no. Lo reinicié porque no entraban los mensajes, quedaban esperando. Apreté F5 y se fue.
2: Ah, ahí está. Se mandó la macana.
4: No, no.
2: Saludos desde Concepción del Uruguay. Vamos, Nico Bonelli. Saludos a Emma y Gio, dice Carlos. Bueno. 34-62,
4: no,
2: 66-12-15,
4: no,
2: damos el alternativo.
4: Bueno, ¿cómo es?
2: 34-62, 66-12-15.
4: 66-12-15.
2: El viejo número.
4: Puesta a punto. Sí. Bueno, se vienen los autos a la pregrilla para esta final del TC Pista, que enseguida los tendremos arribando, algunos todavía saliendo de boxe. Todavía no asoma ninguno. Mire que los tengo de frente, ¿eh? En la entrada a la recta principal no veo venir ninguno. Ahora sí... Comienzan a asomar lentamente. A ver quién es el primero que viene. Nica, ¿es? Sí, señor. Nicanor Santilli Pasos. Viene avanzando hacia la grilla de partida. Comienza a poblarse. Se nos viene la primera de las grandes. La final del TC Pista aquí.
2: Algo viene asomando también.
4: Oh, ¿y qué me va a decir de eso?
2: Estamos muy contentos. Gracias.
4: ¿Estás muy contento?
2: Estamos. Bueno,
4: pero no, si no me dijo nada, ¿cómo voy a estar contento?
2: Ah, pero yo creí... Si usted sabe, no sea el soto. Mire, voy a hacer como Román.
4: Ruido de mate. Bueno, ¿va a ser un año divertido? ¿Va a ser un año divertido?
2: No. Si es un en código, no lo entiendo.
4: No, una frase de Riquelme.
2: Ah, no.
4: Va a ser un año divertido. Bueno,
2: gracias a todos los que confían en Puesta a Punto, a los que están y hacen el aguante, a los que no están e hicieron el aguante, y a los que van a venir también. Afortunadamente, cuando el trabajo uno lo hace con ganas, con esfuerzo y con todo esto, los frutos llegan, vuelven.
4: Sí.
2: Y eso es lo que más nos llena de orgullo, que el producto que hacemos, muy humildemente... Porque si uno estuviera en el cabalén, y la gente que está en la tribuna se va a saber, se va a dar cuenta de lo que digo, es una pelea de David contra Goliat. Y sin embargo, así como lo dice la Biblia, con una gomera. En fin, estamos muy agradecidos. El producto que estamos haciendo gusta mucho, está bueno, y todo lo bueno, cuando uno lo hace con ganas, siempre vuelve.
4: Adhiero, pero le falta contarlo. Le falta contar. ¿Cuándo lo va a contar? Cuéntelo. Ahora que estamos en un buen yare, que hay mucha gente conectada, que estamos en 114 radios conectados simultáneos en todo el país, es el momento. Si después lo hace entre semana, va a quedar medio perdido.
2: A partir del fin de semana que viene, Puesta a Punto vuelve a estar en Radio del Plata, M1030, ¡vamos!, en todo el país.
4: Bueno, lo dijo Eugenio Grossi. Ahora el que tenga que llamar, que llame. Ahora sí, ahí vienen arribando Eugenio Provenz a la grilla de partida, uno de los que largará adelante en esta competencia final. Gracias por la noticia, Grossi. Lo levanté, ¿no? Dígame que lo dijo por mis frases.
2: No lo queríamos decir porque queríamos que esperar hasta la semana que viene, que se acomoden las cosas, porque también hay algo dando vueltas por ahí que no me animo a confirmar.
4: ¿Hay más?
2: Hay un poquito más también, un poquito más.
4: ¿Más que esto? Es
2: un
4: montón,
2: poquito más. Un poquito más, no mucho, un poquito más. Pero probablemente arranquemos, no mañana, sino el lunes que viene.
4: Bueno, qué bárbaro.
2: Bueno. Streaming de Puesta a Punto, lunes y jueves a las 16 horas.
4: Bueno, más buenas noticias.
2: No, no deje de sacarme cosas, quiere.
4: Ya me dijo que vamos por Del Plata a partir de la semana que viene. Sí. Ya está, ahora ya me infló el pecho. Se vienen, justo que no voy a estar. Lo voy a extrañar.
2: Y bueno, ¿llamaban de boxes? ¿Rápido? Igual no. Va a estar.
3: Sí, yo quería comentar que ya los autos de Cepeta están engrichados y hace unos 20 minutos que Facundo Chapur sigue en la tribuna sacándose fotos, firmando autógrafos. Se va a tener que apurar porque si no, hasta que no termine de Cepeta no va a poder cruzar los boxes.
2: Claro, igual va a estar el fin de semana que viene, ¿eh? Quédese tranquilo.
4: Sí.
2: Un saludo desde Corrientes, Capital, Gustavo Benítez, abrazo capo, nos dice, gracias. Saludo desde Cafayate, Salta, otro domingo en la fábrica de pasta. Mirá, tomá. Si es del exterior, no puede ver las carreras por Canal 9. Corta la transmisión por el streaming pago que da la carrera. Mirá vos. Te queremos, Goliat, dice el Patarra, que grande. Usted tiene 114 radios conectadas, no es poco, y por algo será. Aguante, Puesta a Punto. Felicitaciones, muy merecido, dice Pedrito Karaoke, y tenemos un audio. A ver qué mandó justamente Pedrito Karaoke. Vamos a escucharlo. No lo vamos a escuchar nada. Espera un cachito.
4: Espero.
2: Tuvimos que cambiar de lugar la consola. A ver ahora.
5: Hola, Eugenio.

0: payasada. ¡Pásense! ¡Culeado!
1: ¡Nunca ganan! ¡Nosotros sí ganamos el sábado! ¡Aguante Tallera! ¡Aguante Tallera!
2: Un beso gigantesco, un abrazo virtual gigantesco. A disfrutar mucho.
3: ¡Qué bárbaro!
4: Qué grande, tiró de todo. Sí, tiró todo junto, tiró.
3: Bueno, se nos va acercando el momento de la partida. Sí, señor, vamos con grilla de partida. TC Pista, ya están transitando los protagonistas. El curbón número 2 presenta. Cuando diga, ¿eh? Ahora sí.
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4: Primera fila para Santiago Biaggi y para Eugenio Provenz. Fila 2 para Tomás Posner y Bautista Damiani. Fila 3 para Juan Sebastián Gallo y Benjamín Ochoa. Fila 4 para Gabriel Gandulli y Faustino Cifre. Fila 5 para Benjamín Antoni y Gustavo Tadei. Fila 6 para Nicanor Santilli Pasos y Lucas Guerra. Fila 7 para Manuel Borger y Juan Ignacio Maceira. Fila 8 para Felipe Bernasconi y Facundo Ledesma. Fila 9 para Luca De Marco y Luciano Cotignole. Fila 10 desde el cajón número 19, solito y solo, Juan Antonio Toto Sandini.
3: Y de a poquito vienen transitando la parte trabada los protagonistas, doblando hacia la izquierda, calentando de un lado al otro. Se nos viene la competencia final del TC Pista. Queda menos de media vuelta y esto se pone en marcha.
4: No lo voy a leer este mensaje, pero le voy a contestar a Manu Scarone que no, es todo lo contrario, Manu. Es todo lo contrario.
3: ¿Por qué meten esas cosas?
4: Todo lo contrario, Monjarones. Bueno. Saludos, equipo Puesta a Punto y chat desde barrio Villa Galicia, Temperley, trabajando en un mural. Mirá, mientras los escucho, nos dice Luis. Mirá. Felicitaciones, chicos, por los logros y adelante, siempre adelante. Los vemos, como siempre, dice Oscar. Digan, bueno, ya está. Se larga la final del TC Pista, Pini.
3: Ya están avanzando en la recta principal. Se va a poner en marcha la telonera. Se va a alargar la carrera. Con Provenz y Biaggi largaron. Y nos vamos a fondo. La primera curva. Se quiere cerrar Provenz, pero Biaggi va por adentro. Provenz. Va Eugenio por afuera. Se le pone de costado la Doge. Igual, de todas maneras, está adelante. Qué maniobra, ¿eh? Qué maniobra, bueno, la de Provenz de costado para la foto. En la curva número uno se la jugó por afuera y es el líder de la carrera. Van para el peralte, curva número dos. Ahí están doblando. Vamos a ver cómo llegan al frenaje. Ahí lo suelto, ¿eh? A ver, Biaggi, si puede atacar de vuelta. Los dos de adelante se escaparon del resto, se escaparon de quien viene en el tercer lugar. Y todos los protagonistas transitando por la parte trabada. Ahora, qué largada de Provenz, ¿eh?
4: Terrible el zapateo de esa Challenger. Duelo de Doge adelante en la primera fila. Predominó la de Provenz, que tuvo un zapateo terrible, como lo aventajó a Biaggi por afuera. Hizo una de rally, prácticamente una de karting, de costadito, lo pudo mantener en pista y se quedó con la primera colocación. Segundo, Santiago Biaggi, y tercero, Bautista Damiani.
3: Ella va para cerrar la primera vuelta de carrera. Eugenio Provenz intenta hacer una diferencia en el arranque de esta competencia final. Aparece en la recta principal. Va ganando Eugenio Provenz. ¡Qué maniobrón! ¡Qué maniobrón de Provenz! Y Damiani, que ya se va alejando del resto del pelotón en el tercer lugar. Ojo con Damiani, que se le va a venir encima Santiago Biaggi en cualquier momento. Tercero está Damiani, no tan lejos. Ya se alejó de la máquina de Tomás Posner, que fue el más rápido el día sábado y que por ahora no se les puede acercar, ¿eh?
4: No, y es más, le hace una diferencia a Provenz a Biaggi de 7 décimas. Y Biaggi de Damiani casi un segundo. Se escapan las Doges, ¿eh? Están teniendo un tránsito muy, pero muy bueno en el Oscar Cabalén.
3: Qué linda maniobra de Provenz, ¿eh? Me quedo con esa imagen del auto doblando algo de costado. Tampoco fue tan terrible, ¿no? Pero al momento de ponerse de costado siempre se pierde tiempo. Por eso lo llamativo para saltar a la punta.
4: Pero es raro lo de Biaggi, porque Provenz le hizo lo que hizo Biaggi en la serie, claro, por afuera.
3: En la primera serie, correcto. Ahí están en la parte trabada. Ahora comienza a doblar el piloto del Doge que viene ganando, en este caso Provenz, con una diferencia ahora un poco más holgada con relación al piloto de Marlo. Van a aparecer en el último curvón nuevamente a pegarle al piano. Delante está Provenz, atrás no hay pelea porque Damiani ahora se está defendiendo. Maceira se queda. Maceira viene lento y viene con algo de pasto. Algún despiste evidentemente ha tenido Juanchi Maceira. Recta principal, vuelta número 2 de carrera. De todas formas, esto recién comienza. Esto recién arranca, recién se están acomodando.
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4: Y al líder es el más rápido en pista con un tiempo de 1 minuto 15 segundos, 2 milésimas. Y le hace 1 segundo 180 milésimas a Santiago Biaggi y 1 segundo 972 milésimas al tercero Bautista Damiani, el cuarto Posner, quinto Benja Ochoa, sexto Gallo, séptimo Cifra, octavo Gandulia, noveno Tadei, décimo Santilli Pasos, 11 Antón, 12 Guerra, 13 Borger, 14 Cotignola, 15 De Marco, 16 Sandín, que le había alargado último, 17 Bernasconi, 18 Ledesma y 19 sigue en pista Juan Ignacio Maceira.
3: Y ahora que se viene defendiendo es el diablito Tadei, porque lo va atacando y parecía que le metía la trompa al tiburón. Se viene al ataque Santilli Pasos, que lo quiere meter y atrás está pegadito también Benjantón, que va a querer aprovechar. Esta es la lucha por el noveno lugar de la carrera. Van para el frenaje, pista sucia en ese sector. Antón por adentro, estira el frenaje. Uy, no lo tocó de casualidad a Santilli Paso. Se tuvo que parar arriba del freno porque si no podía terminar mal. Y ahora va Nica por afuera. Nica lo va pasando a Tadei. Ah, qué fácil que lo pasó a Tadei. Ah, qué fácil que lo pasó a Tadei. En la recta corta pudo pasarlo al piloto de Salto. Avanza ahora, es el nuevo noveno de la carrera, Nicanor Santilli Pasos, recta principal, avanzar en el giro número 3, adelante no pasa nada, adelante escapado Eugenio Proven.
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4: Buen día, gente de Puesta a Punto, la verdad son unos genios, hace mucho tiempo los escucho y hasta miraba las carreras en vivo en la transmisión de Puesta a Punto. Solo es un comentario, tuve el orgullo de participar con una transferencia cuando se quemó una computadora en plena transmisión. Abrazo grandes para todos, dice Jorge Omar González.
3: Ah, bueno.
4: No sé, con la transferencia.
3: Vaya, bueno, a saber.
4: Saludos, chicos. Otro domingo más agradecido a ustedes por llevarnos la información a cada casa. Nos dice Gabriel Varela desde La Rioja. Los saludo.
3: Tremendo trompo de Maceira, ¿eh? Por eso venía a ritmo lento y con pasto. Un despiste en las dos curvas a la izquierda, en el retome que tiene este trazado cordobés. Adelante está Provenzo, un segundo dos, la diferencia con Biaggi. Ya están frenando y doblando hacia la izquierda. La lucha está bastante más atrás, en la posición 10, 11, 12 de la carrera. Recta principal, avanza Provenzo, segundo Biaggi, tercero Damiani, pasando frente a la cabina de Puesta a Punto. La carrera que tiene un líder cómodo en este momento y se llama Eugenio Provenzo, vuelta número 4 de 25. Es larga la carrera, Hay que correr mucho todavía y Provenz lo tiene controlado a Biaggi. De hecho, ahora le hace 4 décimas.
4: Sí, la diferencia de 1.6 entre Provenz y Biaggi. Y Biaggi que lo mantiene a rajatabla a Damiani, el tercero, en 7 décimas. Ahí, más atrás, está la pelea donde Santilli Paso lo busca a Gabriel Gandulia. No, no es Santilli Paso, es Manu Borger.
3: Con Guerra.
4: Manu Borger con Guerra, exactamente. Y estamos hablando de la posición número 12.
3: Claro, exactamente. Ahí va Borger por adentro, Guerra por afuera, lo mete en el frenaje. Y ahora el Mustang lo va superando al Torino. Con facilidad lo pasan a Guerra. Ahí están avanzando ahora en la recta corta que lo lleva.
4: Y viene Cotignola también.
3: Ahí viene Cotignola. Y se va a tener que correr Guerra, me parece, ¿eh? Ahí están transitando la parte lenta. Vamos a ver qué pasa. Vuelta número 4 de 25. Provenza domina 1:06. La distancia con Biaggi. Van a entrar en la recta principal. Me va a reír.
4: Y Posner, que viene soldado a la cola del Camaro de Damiani, quiere hacer podio. Quien fue el poleman en el día de ayer, perdió en la serie la maniobra con Biaggi. Y fíjate cómo cuesta remontar, ¿no? Está cuarto y no lo puede superar a Bautista Damiani. Se formada la fila india, diferencias establecidas. Ahora es 1.5, chica una décima Biaggi con respecto a Provenz. Y también la chica una décima Damiani a Biaggi.
3: Bueno, y ahí está Cotignola superándolo también a Lucas Guerra. Ya lo pasó. ¿Quién queda detrás? A ver quién queda detrás.
4: Detrás de Guerra está De Marco, Luca De Marco.
3: Luca De Marco, bueno, que se le va acercando también. Ahí vienen para la parte trabada nuevamente, girando hacia la derecha. Adelante Provenz, 1.5, 1/10 le recorta Biaggi, pero no es peligroso hasta el momento porque pareciera que lo tiene bajo control. De costado venía también Ochoa transitando la parte trabada, pero no hay ningún inconveniente en su auto, lo puede controlar. Avanza la carrera, giro número 5, Provenz domina y adelante no pasa nada.
4: No pasa nada. Por ahora, bueno, ahora vuelve a estirar la diferencia de Damiani con respecto a Posner. Detrás de Posner está Benja Ochoa, detrás de Ochoa está Gallo. Todo muy tranquilo, y piloto que no los nombramos porque sinceramente transitan de manera cómoda en el Oscar Cabalén Y no pasa nada por ahora. Sí vemos en algunos sectores una pequeña ida de trompa, por ejemplo, el caso de Benja Ochoa. Pero no más que eso. Eso es lo único que está ocurriendo aquí en Altagracia.
3: Y Ochoa lo tiene atrás a Juan Cegallo. ¿Quién es el que explota cuando pasa el cambio acá justo frente a todas las vueltas en el mismo lugar? Es un gran piloto, ¿eh?
4: Me parece que es Santilli Pasto.
3: Cuando Tanei queda en el pasto, también con algún inconveniente o hizo un trompo. A ver, la repe que dice. Venía el diablo. ¡Ay, se le cruzó! ¡Uy! ¿Cómo le pasó a Borger? No lo tocó de casualidad. Lo estampaba contra la pared. Si lo tocaba en la parte de la cola, se fue hacia adentro Tadei en el ingreso al último curbón. Y ahí queda el piloto de salto. Fogonazo en el escape. Intenta ponerlo en marcha nuevamente para poder salir a pista otra vez. Por ahora no lo logra. Y adelante, 1-4. A Chica Biaggi de a poquito, ¿eh?
4: Sí, mirá Cifre defendiéndose de los embates de Gandulia. Claro, no lo encontraba. Y atrás Antiripasos. Más mensajitos. Desde Villa Carlos Paz, sintonizando, gracias, nos dice Carlos Cuello. Buen día, mi amigo Pini y equipo, que tengan un buen domingo. Vamos el zorro de Paraná, dice Lauti. Qué desastre, pobre Guerra, le va mejor como comentarista que como piloto. Dice Paul. ¿Es comentarista?
3: Es panelista, en realidad.
4: Ah, panelista, ¿en dónde?
3: En varios programas.
4: ¿Cómo se dará cuenta? Yo no miro programas de automovilismo. Ninguno.
3: Yo tampoco. Recta principal, avanza la carrera.
4: Y me parece que es Santilli Passo. A ver. No es Santilli Passo. Yo te voy a decir que es el que explota.
3: Hay un piloto que pasa de cambio, pero todas las vueltas.
4: Gallo, es Juan Cegallo.
3: Qué piloto, ¿eh? En el mismo lugar, calcado, ¿eh? Ahí está en la recta larga ahora. Damiani que se viene defendiendo porque de a poco Posner se le viene. Le saca el auto de los espejos, pero todavía no llega a matárselo. Atrás Ochoa que viene defendiéndose justamente de Juan Sebastián Gallo. Tampoco ataca. Las parejitas se van formando, van achicando diferencias, pero todavía no hay maniobras ni ofensivas ni defensivas en esas posiciones.
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3: Y adelante domina las Doge, porque está primero Provence, que ya dobló en la zona de la curva a la izquierda cerrada. Lo propio hizo Biaggi, y atrás vienen los dos. Damiani y Posner, y atrás vienen los dos. Ochoa y Gallo, que también vienen peleando en el reloj por ahora. No hay maniobras, insisto, de ninguna de esas partes. Van apareciendo en la recta principal para cerrar una nueva vuelta de esta final del TC Pista Pleno Sol en Córdoba. Y la gente que comenta, Grossi.
7: Grande, amigo, grande, loco. Muy bueno eso, muy bueno. Bueno, acá seguimos haciendo el aguante a Fautino, los toca los 8 Rufinos. Así que un saludo y muy buena transmisión, loco.
3: Gracias por la buena onda de la gente.
4: Que están acá en el autódromo.
3: Bueno.
4: Y nos están escuchando, un abrazo grande para todos ahí.
3: Un placer realmente. Mucha gente del otro lado, mucha gente conectada a través de la transmisión de Puesta a Punto. Frenaje, curva a la derecha para Provence, que domina. 1-3 con Biaggi. Sigue achicando Biaggi. Lentamente el piloto de Merlo se viene para adelante en una carrera que es muy larga, ¿eh?
4: Van 8 vueltas recién cronometradas de las 25. 1-3 ahora la diferencia entre Provence y Biaggi. Pero estira Biaggi con respecto a Damiani. 1-2 también. Y Damiani lo tiene pegadito a Tomás Poster. Es un buen meme. Tomás Posner. Me confundí, perdón. 2 décimas la diferencia entre Damiani y Posner. Por las dudas lo digo. Acá pregunta el amigo Nazareno. Hola, ¿Abela fue con un Toyota o un Mustang al final? ¿Qué auto es? Gracias. Es un Mustang.
3: Sí.
4: Está corriendo con un Mustang. Y Dayana pregunta, ¿cuántas vueltas van? 9.
3: 9 de 25, un tercio de carrera. Avanza esta prueba del TC Pista sin demasiadas novedades por ahora.
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3: Mientras tanto, adelante de Antón, hay pelea porque está Santilli Passo buscándolo a Gandulia por la posición número 8. Le mostraba el auto Nica, pero por ahora no se lo puede meter, es un trencito. Son 1, 2, 3, 4, 5 autos, uno atrás del otro, muy pegados, pero todavía ninguno intenta ninguna maniobra.
4: Bueno, eso te iba a decir, está aburrida la carrera, se tornó un poquito aburrida. Hay algunas insinuaciones. Ahí detrás de Cifre, por ejemplo, con Gandulia, con Santilli Passo, con Antónico Borger, vienen juntitos, casi en una baldosa, pero es un trencito. Donde va Cifre, van los otros cuatro pilotos. No pasa nada. Por ahora, lidera Proven, segundo Biaggi, tercero Damiani, cuarto Posner, quinto Benja Ochoa, sexto Gallo, séptimo Cifre, octavo Gandulia, noveno Satiri Pasos, décimo Antón, once Borger, 12 Cotiñola, 13 Guerra, 14 De Marco, 15 Bernasconi, 16 Maceira, 17 Sandín, 18 Ledesma y 19 Tadei. Las 19 máquinas siguen en pista cuando van 10 vueltas de 25.
3: Y Tommy Posner ahora comienza a atacarlo a Bautista Damiani en la lucha por el último escalón del podio. Ahí está en la recta larga, está cerca, ¿eh? Y en la recta principal le sacaba el auto de los espejos Posner, el piloto del Foral del Chevrolet, pero no llegaba a metérselo. Ahora están en el curvón peraltado. Ahí están doblando hacia la derecha. Domina Proven, segundo Biaggi. Y quiero seguir la diferencia porque Biaggi sigue achicando, ¿eh?
4: Ha caído en el rendimiento el Challenger de Provence, evidentemente, porque Biaggi la achica 3 décimas más al cabo de 2 vueltas. Evidentemente, el Challenger del Rumble Team parecería tener un poco más ritmo. O quizás Provence está empezando a cuidar un poquito, porque la diferencia de 1 segundo es considerable. Ahora lo ve más cerca usted.
3: No sé si va a cuidar, ¿eh? No sé si va a cuidar con 1 segundo de diferencia. Es poco, ¿eh? Es poco.
4: Es poco, pero en un circuito corto, difícil de pasar, termina siendo mucho.
3: Y ahí está Damiani con Posner también pegadito detrás de él. Todavía no hay intentos por parte de Posner. Van ingresando a la recta principal. Vuelta número 11 de carrera. De a poco nos acercamos a la mitad de esta final del TC Pista. Que avanza aquí en el Oscar Cabalén. Ya van transitando por el primer curvón. Ahí lo tenemos a los líderes. Doblando en este momento. A ver, Posner ahora. Dale, Posner. Dale, Posner. Que estamos en la mitad.
4: La chico una décima más, Biaggi.
3: De a poquito Biaggi se viene. Lo vimos en las últimas vueltas. Biaggi se viene. Y ahí está en el frenaje para ir a encarar la zona de la horquilla. En la parte peraltada vienen el escolta y el tercero. Por ahora no intenta nada Posner, sigue pegado, no logra meter el auto. Y Cifre que se defiende de Gandulia. Y Gandulia que se defiende de Santilli Pasos. Y Santilli Pasos que se defiende de Antón. Y Antón se defiende de Manu Borger. Y acá comienza en la horquilla a apretarse entre todos. Y Borger va por afuera, queriéndolo pasar a Antón, a ver si le sale la maniobra. Viene a la par, todo por afuera Borger. Todo por afuera Borger. Y ahora le queda la cuerda. Y se van apretando, se van tocando. Y
4: buena
3: lo va
4: maniobra.
3: Metiendo bien Borger, ¿eh? Viene el Manu Borger. Ya lo pasó a Guerra, ya lo pasó a Antón. Comienza a pilar autos.
4: Es una gota de agua en el desierto lo de Borger. Porque por afuera lo buscó Antón, lo aguantó y le quedó la cuerda después en la curva a la izquierda para superarlo. El de Entre Ríos, pelea de Mustang, pasa a ser
3: Gandulia. Gandulia por adentro, lo va pasando a Cifre, pero entró pasado en el último curvón. A ver cómo lo puede cerrar ahora, porque Santilli Pasos también lo mete por adentro y lo pasa. Lo pasó Santilli Pasos. Bueno, ahora sí se pone linda, ahora se comienzan a pasar en la mitad de la carrera. Comenzamos a tener maniobra. Cifre ahora se tiene que defender de Santilli Pasos y ahora está delante de ellos Gabriel Gandulia.
4: Y Gandulia se tiene que defender de Borger ahora. Porque Borger ya se sacó de encima Antón, más allá que lo sigue buscando el del Ford número 43, perdón, al del Mustang número 105. Pero Borger ahora sabe que adelante lo tiene a Gandulia. Cifre está funcionando como volante tapón para Santilli Paso, para Gandulia, para Borger y para Antón. Esta parte de la carrera, séptima colocación para atrás, está un poco entretenida.
3: Está buena acá.
4: Le vuelve a achicar Biaggi, otra décima más, ¿eh?
3: Bueno, y
4: 0.8 la diferencia.
3: La carrera en los relojes, porque Provence y Biaggi vienen achicándose entre sí. Está más cerca Biaggi ahora, 8 décimas, va por adentro Antón. Lo quiere pasar a Borger, se tocan, se vienen aplaudiendo y no llegó a meterle el auto. Un lugar complicado, ¿eh? Para intentar la maniobra de Antón que quiso recuperar y Cifre que viene peleando con Santilli Pasos. Tuvo que aferrar la cuerda, va a salir ancho acá, pero por ahora se defiende en el último curbón. Van doblando a la derecha, aparecen en la recta principal, todo sigue igual, pero está entretenida. Vienen batallando, se vienen dando fuerte en estas posiciones del séptimo para atrás.
4: Uy, Antón cuando entró a la recta principal miró de reojo al paredón porque casi mordió un poquito afuera, pero poquito, 10 centímetros nada más. El tema es que cuando mordes un poquito de más ahí, no lo contenés más al auto. Va Anton de vuelta a la casa por Borger y va Santini Pasos a la casa de Cifre.
3: Y ahí va Anton también por afuera, lo quiere pasar, se chapearon una, dos veces, toquecitos laterales, ahí están doblando la zona del curbón peraltado, a ver si puede Anton por afuera, Borger que se para arriba del freno porque se lo llevaba puesto a Gandulia, en esa pelea Gandulia está delante de ellos, ahí están saliendo los dos juntos, se tuvo que parar arriba del freno Borger, dobló lento Gandulia.
4: Y va a ser para Anton,
3: Y ahora va Anton por adentro y lo va pasando, Anton recupera el lugar.
4: Bueno, buena maniobra de Anton también, similar a lo que había hecho Borger con él mismo. Acá la diferencia que se cuidó de más Gandulia en esa maniobra, frenó mucho, se tuvo que parar en el freno Borger para no llevárselo puesto y aprovechó Benjamín Anton. Ahora vuelven a pelearse entre los dos. Adelante de estos tres hay otra pelea muy linda entre Cifre y Santini Paso, que ahora se le prende también Gandulia en la entrada a la recta principal.
3: Ahí están apareciendo, Cifre que dobló de costado en el ingreso a la recta principal. Vuelta número 14, una carrera entretenida ahora, está linda en esta parte, del séptimo para atrás hay lucha, adelante no pasa demasiado. ¿Qué pasa entre el líder y el escolta?
4: No, bueno, apretó Promes 1-2, la diferencia ahora casi 1-3, se escapó, viste, estaba regulando, estaba controlando que... Estamos ya en 14 de 25. Pasamos el Ecuador de esta final. Y Santilli otra vez empieza a ser una amenaza para Cifre.
3: Ahí vienen para la zona de la horquilla, del frenaje, de la curva a la derecha. Y Anton que quiere ir por adentro a pasarlo a Gandulia, pero no podía, se tuvo que guardar detrás. Y adelante hay lucha en el tercer lugar también. En el, sí, bien digo, tercer lugar, porque está Damiani, está Posner, están pegaditos. Va al ataque Posner, ahora le saca el auto de los espejos, pero no lo puede meter todavía. Momento de transitar el último curbón. Viene cerquita el Mustang del Camaro. Van a aparecer en la recta principal. La lucha está ahí también, por sí, el tercer escalón del podio.
4: Pero esa pelea, hay una diferencia de 2 décimas entre Damiani y Posner que se mantiene, que no se estira, no se achica y que nada puede hacer aparentemente Posner. Evidentemente tiene hasta ahí y salvo un error de Damiani, no lo va a poder superar. Detrás de estos dos, el quinto Benjamín Ochoa y el sexto Juan Sebastián Gallo, que transitan muy tranquilos.
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3: Y la carrera que avanza, Promes que gana y Viaggi en el segundo lugar y Santilli Pasos que lo quiere pasar a Cifre en la pelea por la posición número 7 de la carrera, va por afuera y Gandulia también se quiere meter, se tuvo que guardar porque se le metía a Gaby Gandulia, que viene pegadito detrás, ahora va Gandulia por adentro, no puede, lo va a intentar por afuera, claro, aprovecha la pelea de estos dos y también lo aprovecha Andón que se le viene y también lo aprovecha Manu Borger.
4: Sí, lo que pasa es que está girando muy lento Faustino Cifre, está girando 2 décimas más lento que Santilli Pasos, por ejemplo. Por eso se le amontonan detrás del piloto de Rufino.
3: Aparecen en la recta principal nuevamente, vuelta número 16. Usted los escucha, pasar por la recta, pasar por acá. Últimas 9 vueltas del TC Pista, que tiene una carrera entre aceptable y hasta ahí, hasta el momento. Ya pasaron por la curva número 1. Ya en la lucha ahora se queda con las cámaras, con Damiani Posner por la posición número 3. Aunque esto fue igual toda la carrera. Posner lo fue buscando. En ningún momento llegó a meterle el auto. Y esto sigue así. Ahí no hay una pelea porque todavía no hubo maniobra.
4: No, y adelante vuelve a tirar diferencia. Provence 1.5 segundos con Viaggi.
3: Curbón 1 para los que pelean por el séptimo lugar. Cifre, Santilli pasa. No va intentando por adentro. Lo quería meter. Ahora Gandulia quiere meterlo por adentro. Le quiere ganar el lugar a Santilli Pasos. A ver cómo llegan al frenaje. Los tres vienen en radios diferentes. Viene aferrado a la cuerda. Cifre se tiene que guardar del lado interno. Y Gandulia que toca la tierra. Y lo va metiendo por adentro de prepo. Y lo pasa. Lo pasa a Santilli Pasos. Y también Antón aprovechó. Lo cachetearon entre los dos. Y se le va a meter Borger. A ver cómo termina esto, Borger no pudo, pero sí pudo Antón. Lo pasaron los dos al Nica Santilli Pasos y ahora va a tener que volver a salir o intentar recuperar.
4: Y Pestaño y se lo comió Gandulia y se lo comió Antón. Y Antón ahora que va a buscarlo a Gandulia. Por eso digo, y pensaba mientras decías vos recién que esta es una final aceptable y hasta para ahí nomás. Y te iba a decir, qué exigente que son, porque es entretenida. No es entretenido, obviamente, en las 6 primeras ubicaciones. Pero del 7 para atrás, mira, 1, 2, 3, 4, 5, 6 autos prácticamente en una baldosa.
3: Bueno, pues estamos relatando la pelea del séptimo para atrás. No se olvide de eso. Recta principal. Vuelta número 17. La carrera que avanza. Y la lucha está centrada entre Cifre y Gandulia y también Antón por la posición número 7.
4: En la vuelta anterior te dije que la diferencia entre Proven y Viaggi era de un segundo y medio.
3: Sí.
4: Ahora es de un segundo.
3: Bueno, y atención porque acá hay pelea. Va de vuelta Gandulia por afuera. No quiere pasar a Cifre. A ver si le sale ahora la maniobra. Por afuera, por afuera. En el curvón peraltado lo metió. Buena maniobra. Y Cifre que va por adentro en el frenaje. Estira Cifre y no pudo. Y entonces quiere meter por afuera. Y lo quiere pasar ahora Cifre. Toquecito leve. Se arrasaron apenas y no pudo. Entonces tuvo que guardar. Y Santilli Paso se quería meter. Y ahí casi se rozan también con Antón. Y Borger está a la expectativa.
4: Y adelante Provence juega con Biaggi, al gato y al ratón. Lo corre, lo deja descansar. Lo corre, lo deja descansar. Lo corre, lo hace descansar. Y atrás Ponder, que en cualquier momento se le va a terminar la paciencia de tanto ir detrás de Damiani. Y ya se vuelve a pegar a la cola ese Mustang del Camaro. Escapado a los dos minores. Opa, mucho más cerca Biaggi. Seis décimas nada más. Provence, ojo.
3: Se le viene encima el de Merlo. Atención, podemos tener lucha por el primer lugar de la carrera. Está entretenida ahora sí la carrera porque la parejita de adelante está ahí. Provence y Biaggi. Atrás están Damiani y Posner, que también están ahí. En cualquier momento Posner va a atacar. Ahí están los dos Dodge que pasan. Viene el Chevrolet peleando con el Ford. Y atrás pasa de todo. Y ahí viene el piloto del auto gris doblando hacia la izquierda. Viene ganando Provence, pero todavía hay mucho por correr, ¿eh?
4: Sí. ¿Cuántas van? 18. Faltan 7 vueltas, 6 vueltas sin fracción. Y ya entramos en los momentos finales, ¿no? Ya te digo, Posner se le va a terminar la paciencia con Damiani. Ya 2-3 veces le sacó el Mustang al de Camaro para insinuarle o decirle, mirá que voy a hacer esta, Me quiero ir en la punta. ¿Qué pasa con Biaggi y comproben y con Biaggi? A ver si checaron la diferencia. 479 milésimas la diferencia entre los dos.
3: Bueno, viene bien Biaggi, viene bien el piloto de Merlo que va a querer ir al ataque. Vamos a ver si puede el Galarza, que por ahora domina esta carrera. Pero va a ir a atacar. Hay que esperar porque todavía falta mucho para ver. Todavía hay bastante por delante. La carrera de a poquito encara la parte final. ¿Qué va a pasar con el piloto del Rusmed que va a querer ir al ataque? Mientras tanto, atrás también vuelven, Vuelve el ataque Santilli Paso con Cifre. Esta es la pelea por la posición número 10 de la carrera. Noveno está Cifre, décimo Santilli Pasos. Van doblando a la izquierda el líder y el escolta. Prácticamente a la cola se le pone ahora Provence y Biaggi. Los dos Dodge vienen juntitos. Uno es del Galarza, el otro es del Rusmed. Ya doblaron hacia la izquierda. La carrera que avanza. Vamos a entrar en la parte final en las últimas 5 vueltas. Y Biaggi va a ir a atacar. Y va también Posner, que le mete el auto por adentro a Damiani. Y ahora en la siguiente curva, Damiani va a tener la cuerda. A ver cómo doblan, siguen a la par, van doblando. Le va a querer hacer cambiar el radio. Lo va a querer meter por adentro, pero no pudo Posner. Ahora sí, Posner va decidido a buscar el podio.
4: Y te lo vengo diciendo, se le va a terminar la paciencia. Se le va a terminar la paciencia a Posner, que fue el auto más rápido en el día de ayer. Y a ver las diferencias. Bueno, ahora se mantiene entre Proven y Biaggi. 4 décimas solamente, pero Biaggi transita mejor a la recta principal del curvón 1 y la recta larga. Y está casi a la cola del otro Challenger.
3: Bueno, vamos a ver si puede atacar el de Merlo. Quiere llevarse el trofeo para la zona oeste del conurbano. Por ahora es de Provence. Por ahora es del piloto del auto gris. Ya están doblando hacia la derecha. Va ganando Provence, pero Biaggi está a la cola. Ahora sí, está soldado prácticamente. Se viene la maniobra de Biaggi. Caballo que alcanza quiere ganar, dice el dicho. Todavía tiene que pasarlo. Y en esta curva a la izquierda le hizo una pequeña diferencia a Provence. Acá aprovechó, me parece que lo hizo un poco mejor.
4: Sí, gracias. Zona trabada parecería que transita mejor Provence. En la zona rápida parece que transita mejor Biaggi. Algo le está pasando a Provence. A ver a los chicos en boxes si pueden ir hasta el box y averiguar por qué esa merma de rendimiento para quien viene ganando por ahora.
3: Vamos a entrar en las últimas 4 vueltas. Giro 20, ya van abriendo la 21. Aparecer en la recta principal. Va a escuchar los motores pasar por detrás nuestro. Ya lo van haciendo los dos de adelante. Y atrás está Damiani, que va a soñar con Posner, que lo tiene pegado a los espejos, que lo lleva como en una cuerdita en la lucha por el tercer lugar. Pasaron por la recta y ya la diferencia vuelve a ser más chica.
4: 397 milésimas entre Provence y Biaggi. y 7 segundos, 2 entre Biaggi y Damiani. Damiani ya se defiende arduamente de los embates de Posner.
3: Es linda la carrera, ¿eh? Está buena la carrera. Va Biaggi, en el frenaje no puede. Le saca el auto de la trayectoria, pero por ahora no lo puede meter. Van doblando hacia la derecha. Se va terminando el Texepista aquí en Córdoba, en el Oscar Cabalén. Curva hacia la izquierda, la primera de las dos para el líder, para Eugenio Proven, que esta parte la hace un poquito mejor y se defiende por este sector, ¿eh? Por la parte trabada logra defenderse Proven. Acá tiene que frenar, tiene que doblar nuevamente. Biaggi está prácticamente soldado a la cola. Todavía no lo intenta, tiene mucha paciencia. Biaggi está haciendo un trabajo de hormiga, ¿eh?
4: Quedan 3 vueltas y fracción. Si quieren hacer algo, te vinieron los capilos. Si quieren hacer algo, que sea ahora, ¿eh? Porque estas 3 vueltas y fracción pasan rápido, Pini.
3: Si zafé en la plata.
4: Como pasaron los.
3: Si zafé en la plata.
4: Los de azul ahora.
3: Ahí están en la recta principal. A ver ahora la distancia.
4: Me preocupé porque no eran de azul, eran de negro.
3: Sí, era otro color. Medio segundo ahora, ¿eh? Se escapó un poquito, Probe.
4: Sí, pero ahora viene la parte de la recta donde Biaggi y la chica, ¿eh?
3: Bueno, ahí están en la recta larga de este trazado cordobés.
4: Y si siguen acelerando así, le van a sacar una vuelta a Tadei y a Ledesma, ¿eh?
3: Sí, están cerca de ellos y no sea cosa que los rezagados jueguen un rol importante en esta carrera. Vuelta 22 de 25. Se va terminando esta fecha número 6 del TC Pista. Aquí en el Oscar Cabalén, van doblando a la derecha. A ver si puede en algún momento Biaggi, que sale a la cola prácticamente del auto de Eugenio Provence. Las dos Challenger que vienen peleando por la victoria, lejos del resto, ni aparecen los de atrás, ¿eh? Tanto no. Damiani como Posner están muy lejos.
4: No, en la foto no entran directamente ni Damiani, mucho menos Posner, ni mucho menos Joa, Gallo, que son los 6 de adelante. Ganduli es el 7º, el 8º es Antonio, el 9º Cifre, el 10º Santilli. Y por ahí termina la cosa. Cruzan los dedos en el box de Provence. Ahora un poquito más de aire con respecto a Biaggi, que debe haber largado un poquito para enfriar e ir a atacarlo en las dos vueltas finales. Ahora es cuando tiene que ir Biaggi.
3: Bueno, va a tener que apurarse, ¿eh? Porque se le termina la carrera. Recta principal, sale algo de costado a la recta Santiago Biaggi. Ahora es a fondo hasta la parte final de esta recta. Se vuelve a escapar Provence. 8 décimas ahora la distancia con Santiago Biaggi. Evidentemente tiene resto Provence para ir a encarar la parte final. Ese dramatismo, ese suspenso que tuvo la carrera se comienza a disipar ahora, porque viene solo Provence con una diferencia un poquito más grande. Todavía no ataca Biaggi. Hay 8 décimas entre el líder y el escolta. Van transitando por la zona de la curva trabada hacia la derecha por la horquilla. Y Posner también, ¿eh? Posner se queda abajo del podio y por ahora no puede atacar.
4: Los dos de adelante ya ganaron. Proven ganó en Concepción, la cuarta. Y Biaggi había ganado en la carrera anterior, en Neuquén, en la tercera. Quieren repetir victoria los dos, a ver quién se anima más.
3: Van doblando hacia la izquierda ahora. Biaggi, que viene con el auto algo de costado. Me parece que hasta acá llegó el auto de Biaggi en cuanto al ritmo para seguirlo a Provence, ¿eh? A ver qué pasa en la parte final, porque viene un poco más desacomodado en todas las curvas el piloto del Rusmed. Van a ingresar en la recta principal. Se está terminando la carrera. Ahí están en la recta. Ahí van avanzando. Entramos en la última vuelta de esta carrera del TC Pista. En el Oscar Cabalén domina Eugenio Provence. Se quiere llevar la gloria, se quiere llevar la victoria, quiere ganar en Córdoba. Por ahora lo va logrando, achicó 2 décimas ahora Biaggi, está a 6 décimas, hay que ver si la alcanza. Comienza a salir el sol para Provence, que viene ganando la carrera y que le queda un poquito más de media vuelta. Se va terminando la final del TC Pista, cerquita Biaggi en la horquilla. Biaggi se le pone a la cola nuevamente y se van a encontrar con un rezagado, pero queda poco de carrera.
4: Queda poco. Llegó como segundo en el campeonato Provence a esta fecha, esta sexta fecha del TC Pista. Se va como líder ampliando ventaja, porque va a quedar con 224 unidades, 217 Damiani y 202 Biaggi, quien es segundo. El podio de la final es el podio también del campeonato.
3: Ahí están para encarar la parte final. Eugenio Provence, que va a la victoria. Le quedan pocos metros. Le queda el tránsito de la curva hacia la derecha. Le pega el piano. Está cerca Biaggi. Se le desacomoda el auto a Biaggi, que va a salir prácticamente soldado. Va a ganar Provence. Aparece en la recta principal de costado Biaggi. Va a ganar Provence. Va a ganar. Ganó. Ganó Eugenio Provence. De costado salía a la recta principal Santiago Biaggi, que lo corrió hasta el final. Salió más cerca que nunca. Se la jugó toda Biaggi en el final. Nunca llegó a ejecutar ningún tipo de maniobra. Todo bajo control. Para el Challenger de Eugenio Provence, que se lleva a la final del Autódromo Oscar Cabalén. Buena carrera del TC Pista y la victoria se la lleva Eugenio Provence cuando Cifre... ¡Ay, Cifre terminó en el pasto! Cifre terminó en el pasto. Creo que hubo contacto, ¿no? No, solito. Se cruzó solo cuando lo quería pasar a Borger. Venían peleando por esas posiciones, por el noveno lugar. Se le cruzó el auto a Cifre y terminó haciendo trompo, lamentablemente, en la parte final. Y la victoria se la llevó Eugenio Provence.

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1: Fin de semana redondo para Eugenio Provenz. Más allá de que no sumó los puntos de la pole position, que fue para Tommy Posner, punto ideal en la serie, punto ideal en la final, que terminó aguantándolo a Santiago Biaggi, una merma en el rendimiento en esas vueltas finales, pero la victoria sirve igual, se suman los puntos necesarios y aparte se va como líder de Altagracia, festeja ante la hinchada, parado en la recta principal. Mi tocayo, el de la Challenger número 53, para mí el diseño más lindo. Un gris raro, ¿eh? Un gris, tiene un gris chapista, vamos a ponerle ese nombre.
2: Impresión sería.
1: ¿Eh?
2: Impresión.
1: Impresión, el que le ponen antes de poner los colores.
2: Antes de pintar, claro.
1: Claro, ese gris tiene. Segundo quedó Santiago Biaggi, gran carrera para él también. Y tercero, Bautista Damiani. Cuarto quedó Tommy Posner, quinto Benja Ochoa, sexto Juan Segallo, séptimo Gabriel Gandulli, octavo Benjamín Antón, noveno Manuel Borgeri, décimo Nicanor Santilli Paso. Puesto 11 para Luca De Marco, 12 quedó Lucas Guerra, 13 Felipe Bernasconi, 14 quedó Juan Ignacio Maceira, 15 Luciano Cotiñola, 16 Juan Antonio Sandín, 17 con una vuelta menos Faustino Cifre, 18 también con una vuelta menos Gustavo Tadei y 19 también con una vuelta menos Facundo Ledesma.
2: Igual no es impresión igual, es una pintura. Para mí es muy similar a una línea de colores de Fiat. Fiat tiene un gris que es muy parecido.
1: Exactamente,
2: a eso,
1: ¿eh? Sí,
2: dale.
3: Lo tengo cerquita de Santiago Biaggi. Antes que suba al podio, vamos a escuchar a ver si podemos hablar con él. Escuchamos su concepto.
4: De terminar segundo para sumar buenos puntos.
3: Santi, bueno, contanos cómo fue una final que la podemos dividir en dos. Al principio hizo diferencia, Eugenio, después te acercaste mucho.
4: Sí, la verdad que sí, apostamos algo en la final, que la verdad que pensábamos que iba a estar mejor, y bueno, quedó con la tendencia de trompa que habíamos tenido en la clasificación. Medida que iban pasando las vueltas, iban con el combustible, las gomas, y bueno, empezó a ir un poquito más de cuero, y eso permitía volar un poquito más rápido, pero bueno, hicimos lo que pudimos, hasta el final lo di todo, pero bueno, nos falta poquito.
3: Ha pasado un breve concepto de Santiago Biaggi, que tiene que ir a hacer la nota correspondiente con la televisión, y ahora vamos a hablar con los otros protagonistas.
2: Bueno, esperamos entonces por la palabra de los pilotos que arribaron en el podio. Linda carrera, insisto, ¿eh? Parecía que era aburrida, las primeras vueltas no nos dio demasiado, después empezó la acción. Segunda carrera al hilo que no defrauda el TC Pista, porque en Termas también habíamos visto una muy interesante competencia, un poquito más que esta quizás, pero son buenas las carreras. Dale.
3: Tengo cerquita a Bautista Damiani. Bauti, contanos, una final que termina bien para vos con un nuevo podio.
5: Hola, buenas tardes y buena final. Felicitar a los chicos por el podio. Durísima, en comparación a ellos el ritmo nos cuesta mucho. Así que bueno, toca trabajar. Noto que están un paso adelante bastante grande. Pero bueno, muy contento, agradecido al equipo, al motorista, a los sponsors, a todos los que son parte de este grupo. Y bueno, a seguir trabajando para la próxima.
3: Tuviste que defenderte mucho de Tommy.
5: Sí, muchísimo. Más de lo que me hubiese gustado. Carrera durísima, defendiéndome mucho, intentando no equivocarme. Así que bueno, espero que la próxima sea un poco más tranquila.
3: En cada fecha que está participando sumás muchos puntos y eso es importante, ¿no? Para pelear y para estar para regular.
5: Sí, venimos de este grupo. Y bueno, a seguir trabajando para la próxima.
3: Tuviste que defenderte mucho de Tommy.
5: Sí, muchísimo. Más de lo que me hubiese gustado. Carrera durísima, defendiéndome mucho, intentando no equivocarme. Así que bueno, espero que la próxima sea

0: Ya están arribados en el damero. Bueno, nos queda el plato fuerte del fin de semana. La final del Turismo Carretera será la última carrera de esta jornada. Bueno, ¿y qué final se nos puede venir? A ver, si uno hace rápido, así nomás, un análisis, los lugares para sobrepaso existieron. Por lo menos se vio en el TC Pista. Se fueron pasando del séptimo para atrás, hubo pelea. No fue tanto tampoco. Pero si uno busca el huequito, ese hueco está. Nos despierta, por lo menos en mi caso particular, una luz de esperanza de que podemos llegar a tener maniobra de superación con más de 55 autos largando esta competencia final que se nos viene.
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0: Muy bien, y le van a tener que dar vida a la carrera a los muchachos. Ahora vamos a ver qué ocurre en la final del Turismo Carretera. Bueno, ha pasado casi toda la programación de este fin de semana. Buena victoria de Provence también, que se ubica. Mirá cómo salió la camioneta, Uge. Mirá cómo sale ahí en primer plano prácticamente, en el arriba de la bandera cuadros. El móvil de puesta a punto. Buen lugar estamos, buen lugar. Dale, dale.
2: Porque lo tengo cerca de Eugenio Provence. Eugenio, bueno, gran carrera, gran victoria, ¿no?
3: Sí, muy importante esa victoria en Córdoba, sesión de campeonato, así que muy contento. Se te nota emocionado, sobre todo como decís vos, en Córdoba, y con ese festejo enfrente de la tribuna.
4: Sí, sin duda que sí. Muy importante para mí.
2: Linda maniobra con Santi en la largada.
4: Sí, excelente carrera.
2: Ahí se fue para el podio, hay un breve concepto de Eugenio Provence, el ganador, que amablemente la abuela me escuchó que lo estaba llamando y le dijo, Eugenio, te están llamando. Y le dijo, espera, y bueno, gracias a Dios tuvimos la palabra del ganador.
0: ¿Vos qué va a agregar?
5: Está a la altura de Jaime, agarró la mano.
0: Sí.
5: Sí. Qué bárbaro.
0: Sí, bueno, habló con la abuela, está bien.
5: Está bien. Tengo el campeonato actualizado del TC Pista, extraoficialmente, obviamente, porque no está todavía confirmada esta final. Calculo que no va a haber ningún inconveniente.
0: Qué malo que es. ¡Presenta!
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5: Eugenio Proven, líder del campeonato del TC Pista con 224 puntos. Segundo queda Bautista Damiani con 217 y medio. Tercero, Santiago Biaggi con 202, que casi hace una de Tandarica. En el
0: aparte
5: podio.
0: Lo ponen en cámara lenta el tropezón. Son malos también, ¿eh?
5: Tandarica, ¿sabe quién es Tandarica, no?
0: No, no sé quién es.
5: ¿No, no sabe no. quién es Tandarica?
0: Debe ser un influencer de eso que conoce usted solo. Sí.
5: Gente que nos está escuchando, Pini acaba de decir que Tandarica es un influencer. Enséñenle.
0: No sé quién es.
5: Díganle quién es Tandarica, por favor. Repito, Provence, líder, 224, Damiani, segundo, 217 y medio, tercero, Biaggi, con 202 puntos. Cuarto queda Saltini Pasos con 201, quinto Gandulia con 199 y medio, sexto Antón con 196, séptimo Bernasconi con 194, octavo Cotiñola con 176, noveno Ochoa con 175 y medio, décimo Posner con 171 y medio, queda en el puesto 11 Cifre con 161 y medio, y décimo segundo Maceira con 160 y medio, los 12 que estarían ingresando a la Copa de Plata del TC Pista.
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0: Muy bien, mientras tanto ya se va poblando de gente la grilla de partida, viene todo el protocolo ahora en la previa de esta competencia final del Turismo Carretera, que será, ¿a qué hora es? A las 13:55, todavía tenemos un ratito por delante.
5: ¿Quiere que lea unos mensajitos?
0: Por favor.
5: Rodrigo Bosco, que dice hola Eugenio. Hola, Rodrigo. Federico dice, saludos desde el departamento Dupuy, Batavia. Cuando hay carreras, ahora el Canal 9 vía YouTube corta la transmisión. Excelente domingo, saludos a todos. Diana dice, vamos, Euge, gracias. Casi pasa algo, dice Pablo.
0: No, pasó, estuvo buena.
5: Bueno, linda carrera del TC Pista, dieron los chicos, lindo pollo, dice Eliana, sí. Buenas tardes, gente, como siempre, con ustedes desde La Paloma, Uruguay, dice Alfredo. Dale, Augusto.
2: Porque estamos aquí en el box de Manu Borges, nos vamos a acercar con Manu, que está mirando su auto. Manu, bueno, pasó la final, se te ve bastante transpirado, debe haber sido exigente estar arriba del auto, ¿no?
8: Hola, buenas tardes para todos. Sí, un calor tremendo, 25 vueltas

0: se hizo exigente la carrera, vine siempre atrás de auto, entonces venía bastante impresionado, un auto atrás, adelante, venía con un muy buen ritmo, tratando de cuidar, pero atacando en todo momento. Bueno, pude avanzar posiciones, tomar buenos puntos, que después de lo que pasó en la clasificación, llegar noveno es bastante bueno.
1: Iba a llegar, pasó lo de la clasificación, después, bueno, llegar noveno, y se había armado un trencito en ese momento, que bueno, en este circuito es complicado de pasar, ¿no?
0: Sí, era bastante complicado pasar, en algunas circunstancias pude pasar y después me pasaron porque quedabas, como vos decís, en el trencito tapado y por ahí quedabas mal posicionado y se cruzaban por afuera. Pero venía bien, a mitad de carrera se me cayó el solo, la adquisición de alto entre los pies, entonces venía tratando de no matarme ninguna cagada porque se me metía entre el freno y el acelerador, entonces por ahí me tenía que frenar más arriba o más abajo en el pedal y te cambia obviamente la presión. Pero bueno, pudimos superar todos los obstáculos y llevarnos puntos a casa que después de las primeras fechas como vinimos es importante sumar.
1: Y además también el auto sano.
0: Sí, ni hablar. Y sobre todo encontramos un mejor auto ahora en Córdoba de lo que veníamos las fechas anteriores, sobre todo lo que fue en termos en la final, que nos caímos en ritmo, ahora creo que teníamos un muy buen ritmo, entonces eso es muy positivo y nos da información para lo que viene.
1: ¿Se viene Rafaela? ¿Pensás que puede llegar a ser igual de exigente que esto?
0: Sí, más exigente. Rafaela creo que es el circuito más exigente del calendario, en el cual todos vamos con un auto totalmente distinto a lo que usamos siempre, primordial la carga aerodinámica, tener buenos frenos. Por eso probamos varios compuestos ahora acá en Córdoba en termas de pastillas de freno para tratar de llegar a Rafaela bastante bien. Creo que tenemos buen freno y creo que si logramos mejorar un poco el motor vamos a poder ser más candidato que él.
1: Gracias Manu y buena vuelta a casa.
0: Bueno, muchísimas gracias y aprovecho para agradecerle a todo el equipo, a todos los sponsors, a mi familia que vino y a toda la gente que está al otro lado que me da una apoyo enorme.
1: Gracias. A vos. Hasta ahí la palabra de Manu Borger, mientras se encienden los motores de los autos del turismo carretera para allá, empezar a salir a la grilla de partida.
2: Dice Rodrigo, ¿en qué posición larga que Agustín? Ya te lo vamos a estar diciendo. Si mal no recuerdo, fila 4. Ya te lo voy a decir después. Dice Paul, Tandarica es un mozo gracioso que hacía que se le caían las cosas.
3: Ah, mírate.
2: Viejo. La pista, bueno, porque dice, no se pasa a nadie, encima que ya mataron el TC, peor con las pistas estas, dice Facundo Verdún. Hola amigo, consulta, ¿a qué autos hay que obligatoriamente hacer la revisión final? Los 5 primeros de la final, y después si en el caso que hay una denuncia, y tengo entendido que también hay sorteo.
3: Claro, no sé si seguirá vigente, pero eran los 5 primeros, sí, creo que 2 o 3 por sorteo, una
2: y,
3: cosa así.
2: Y después cuando se ingresa a la Copa de Oro... o a la Copa de Plata, los que participan de la Copa.
3: Dale.
4: Porque ahora estamos en el box de Faustino Cifra, a ver si podemos hablar con el de Rufino, que también se lo nota bastante cansado. A ver, vamos a pedir permiso. Permiso, Nico, ¿cómo estás? Fauti, ¿puede ser un segundo? ¿Qué tal, cómo estás? Pasó la carrera también, extenuante, ¿no?
5: Sí, la verdad que sí, veníamos muy mal, el auto venía muy pésimo. Veníamos tapando como podíamos, la realidad es que veníamos tapando como podíamos. No sé qué pasó, íbamos a 2 por hora. Traté de aguantar lo más que pude y ahí en la última vuelta, en la curva 2, no sé si me toca, si pierdo la carga, pero ya venía con el culo en el aire, venía todo el tiempo con el auto espantado, no sé si me alcanza a rozar o pierde carga, que el auto se espanta, así que bueno, una lástima porque allí teníamos una buena clasificación y una bronca por no poder otra carrera sin llegar.
4: Bien, pero bueno, lo importante es que estás acá y después de lo que pasó en Neuquén con aquel incendio, ahora después pensar en Rafaela, ¿no?
5: Ah, bueno, eso ya pasó, ya es pasado. Ahora estamos en Altagracia y tenemos que pensar en Rafael.
4: Gracias.
5: Vamos.
4: Hasta ahí la palabra de Faustino Cifre.
3: Muy bien, impecable. Mientras viene lentamente Mariano Werner rumbo hacia la zona de la pregrilla, va saliendo del sector de boxes el Chelo Agrelo, o esperando en la fila para salir. Santi Álvarez es el que sale ahora en este momento, atrás de Emiliano Espataro. Rossi ya está en pista. También lo propio para Gaspar Chanzar. Va saliendo Jorge Barrio. Está también la máquina correspondiente a Diego Azar, que va rumbo a la grilla de partida. Viene Werner acercándose. La gente que lo saluda también a el referente de Ford, Juan Pablo Giannini. Viene para la grilla. Juanto Catalán Magni ya llegó. José Manuel Urcera ya llegó. Ahí va acercándose Gaspar Chanzar a grilla de partida. Lambiris, Mauricio Lambiris. Viene rumbo hacia la grilla. Se va nutriendo, se va poblando. Dale.
6: Sí, porque estoy aquí presente en la grilla de partida. También llegó Matías Rossi. Hizo lo propio Nicolás Bonelli cuando todo muy lento en la calle de boxes, como están saliendo al paso de la tortuga. Hay algunos que se apuraron y hicieron eso, pero muchos van a estar al límite para salir a pista y ser parte de la final.
3: A la grilla de partida, Facundo Chapur, mano afuera del acrílico, ¿sí? Para saludar a la gente, sí, dale.
6: A ver si puedo sacarle un concepto a Juan Tomás Catrán Magni, voy a pedir permiso al equipo, gracias. Cuando, a ver si nos podés escuchar, ¿cómo estás? Buenas tardes. Tenemos de regreso ahí, en segunda fila, bien por ahora.
7: Sí, buenos días. Esperemos tener una buena final. Segunda fila, una primera fila que va a ser difícil, así que vamos por una buena final.
6: Difícil sobrepaso, pero se puede esperar, ¿no? Que pase algo, hay que estar expectante y en el lugar que tenés que estar.
7: Sin duda, vamos por eso, vamos por cerrar un buen domingo.
6: Gracias.
7: Gracias a todos.
6: Ahí estaba Catalán Magni.
3: Van arribando los pilotos. ¿Hasta dónde va a ser la grilla? Están en la mitad del curbón y allá veo autos estacionados. El de Castro, el de Fontana, el de Santiago Álvarez también. Viene el mago de Berlín rumbo a buscar su cajón de partida. Se va acomodando todo. Muy Córdoba, muy Córdoba. Las tribunas con los carteles escritos a mano. Muy tipo festival como el de Cosquín.
2: Jesús Beruda, Jesús
3: ya,
2: María.
3: Jesús María. Uh-huh. Viste que tienen los cartelitos de la publicidad. Bueno, ahí está.
2: ¿El del vino? ¿Era?
3: No vi de qué era exactamente. Ah. Viene José Hernán Palazzo, el piloto de Pinamar, con un auto hermoso también. Ese gris plata que se va asomando. Viene Cristian Ledesma. Viene cada uno de los pilotos del TC. Viene el Chelo Marcelo Agrelo a la grilla de partida.
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3: Ahí está la gente que se pone de pie, que aplaude al piloto local. José Manuel Urcera se baja del auto un ratito. Vamos para tomar aire, aprovecha para hacer alguna nota. Viene también Marcos Landa, el piloto de Mar del Plata, acercándose hacia la zona de la grilla de partida. Aparece también la máquina correspondiente a Josito Di Palma. Viene Johnito de Benedictis, a grilla de partida, el de Necochea.
2: Ya veo azar.
3: Germán Todino.
2: En el vértice del curbón.
3: Claro.
6: ¿Vini?
2: Es largo, ¿eh?
3: Oh, Jacos también, dale.
6: Lo tengo cerca el piloto de Del Viso, piloto de Toyota. Vamos a ver si lo podemos interrumpir un segundo. Se está hablando con su ingeniero. Matías, te molesto un segundo antes de la final. ¿Cómo estás nuevamente? Muy buenos días. Hice trabajo en el auto para intentar tener buen ritmo en la final.
9: Preservar un poquito el neumático trasero, si es posible. Y no mucho más, una pista muy, muy, muy difícil para pasar.
6: Lo hablamos también después de la serie. Puede ser para tomar punta. Siempre está muy cerca de la victoria para vos. Hoy es muy difícil que se dé, pero que apunta en el futuro.
9: Sí, hay que estar atento. La verdad que en principio sí, pero la carrera hay que correr, así que vamos a estar atento a alguna situación.
6: Gracias, gracias.
9: Matías Rossi.
3: Bueno. Ahí van terminando de llegar todos los protagonistas. Viene Truco a la grilla de partida también. Ya llegó Lambiris, ya se bajó del auto. El piloto uruguayo. Todo en condiciones para que empiece el protocolo. Esto tiene para un ratito todavía, Grossi.
2: Sí, más saluditos. Saludos desde Paso Los Libres. Hoy hace pollo canapa, dice Matías. ¿Qué temperatura tienen allí? Hace calor, dice Paul. Yo estoy con la camperita todavía y tengo un poquito de calorcito, ¿eh? Tengo un poquito de calorcito. Ahí estaba buscándolo. Pini. ¿Quiénes largan en los cinco primeros lugares? Pregunta Tomás. Friedler, Chapur, Catalán, Todino y Truco. Ahí está.
3: Pini. 20 grados la temperatura. Dale.
6: Con Manu Urcera. Manu, te molesto de vuelta un segundo. ¿Cómo estás? Buenos días. ¿En qué se trabajó en el auto para la final?
10: Hola, buenas. Bueno, todo un poco. Más o menos lo que se hace siempre para las finales. Sabiendo de la exigencia y en este caso van a hacer más vueltas de las habituales, así que bueno, veremos cómo sea.
6: Hay que preservar el ritmo de carrera y ver si pasa algo adelante, porque ya lo dijimos, el sobrepaso es difícil.
10: Sí, hay que ver qué pasa, es muy larga y bueno, intentaremos desde el arranque ir para adelante y ver hasta dónde podemos llegar.
6: Gracias.
10: Gracias.
6: Ahí estaba,
2: Urcera. Sigo con los mensajitos. Qué chiquitito que quedó el TC Pista, pero hacen muy buenas carreras. Los pibes, por lo general, hasta mejores que las del TC, dice Damián. Dice Leonardo Tandarica, un personaje que hacía humor como mimo y clown, contemporáneo humorista de Olmedo, Porcel, Corona, Tristán, Juan Carlos Mesa, etcétera, dice Leonardo. ¿Qué color es el auto de Canapino? Pregunta acá Marcelo Godoy, Lautaro Cuatichi.
11: Blanco, violeta y hay tonos de verde. Acá estoy con Germán Todino. Germán, otra vez con nosotros, contanos en qué se trabajó en el auto de cara a la final.
12: Bueno, trabajamos un poquito en el ritmo de carrera. Vamos a ver los toquecitos, fueron muy mínimos, pero bueno, tratando de tener un mejor ritmo. Así que nada, vamos a ver la final como nosotros.
11: Habrá que buscarle una largada a Juanto y ver qué pasa adelante, pues, ¿no?
12: Sí, sí, ni hablar que vamos a ir por una buena final, vamos a ir a buscar el podio, estamos cerca. Así que bueno, nada, no se nos pueden escapar los puntos tampoco, así que hay que correr una carrera tranquila y tratar de poder avanzar y hacer una buena final.
11: Gracias.
12: Dale, gracias.
11: Germán Todino, mientras suena el himno argentino.
3: Bueno, y nosotros vamos a aprovechar para hacer la pausa. Se nos viene la final del Turismo Carretera, la fecha número 6 de la temporada 2026 que se va a poner en marcha en el Oscar Cabalén aquí en Córdoba. Pausa y ya venimos con la gran final del TC.
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1: Continuamos desde Córdoba.
2: ¿Cuánta gente que hay, eh?
1: Dale.
3: Estamos aquí en la grilla partida y se está preparando Gaspar Chanzar, quien va a largar aquí desde la décima colocación. A ver si podemos charlar un segundo con él. Gaspar, te molesta un segundo aquí previo a la carrera. Bueno, Gaspar, linda posibilidad de acá en la décima segunda colocación. ¿Cómo estás?
4: Linda posición para largar. La verdad que sí, contento con el hecho hasta acá. Venimos muy firme y vamos a dar batalla, así que contento y bueno, enfocado en lo que queda.
3: Una gran clasificación, una muy buena serie y bueno, por lo menos evitás estar en el medio del pelotón estando acá, ¿no?
4: Exactamente, el pelotón es de la muerte. Lo evitamos, así que bueno, vamos a intentar, como te digo, ya creo que se corre distinto, más priorizar el ritmo, la posición se pelea distinto, así que con la cabeza en eso.
3: Gracias, Gaspar. Dale, gracias. A ti la palabra de Gaspar Chanzar.
2: Beatriz pregunta en qué lugar quedó Canapa. Ya lo vamos a decir, ya te vamos a dar la grilla de partida para esta final. ¿Cómo que no sabe quién es Tandarica el pibe? Dice. No, no veía mesa de noticias.
1: No, ni a palo. Dale.
5: Bueno, ya Facundo Chapur, arriba de su unidad, está siendo saludado por el presidente de la ACTC. Estamos hablando de Hugo Mazacane. Ahí va rumbo a saludarlo ahora a Otto Friedler, ya Germán Todino, Juan Tomás Catrán Magni. Urcega arriba de su unidad, se está subiendo en estos momentos Juan Martín Truco y la grilla de partida comienza a despejarse con muchas celebridades.
2: Hola amigos de Puesta a Punto, después de un asadito haciendo sobremesa desde Curuzú, Cuantía Corrientes, los saludos, amigazos, siempre junto a Mariano, el zorro de Paraná, nos dice Laureano, gracias. Vamos Canapa, dice Juanca, vamos Cana, Villa Regina, Río Negro, dice Beatriz, Mazacane, ¿cuándo una bandera argentina oficial en el autódromo? ¡Ay! Hay bandera argentina acá.
1: Sí,
2: en el
1: sí.
2: Hay varias. Por ahí que no la hayan enfocado.
1: Le podés cuestionar mil cosas a Mazacane, pero ese nacionalismo que le nace del alma, ¿no?
2: La causa Malvinas y el aprecio que tiene por el Ejército Nacional Argentino son dos cosas que no se le pueden cuestionar. Alexandru Veterani era su verdadero nombre, era rumano, hacía un personaje de un mozo muy torpe y sospechosamente ebrio que con sus actos tontos y caídas provoca molestias y desastres.
1: Bueno.
2: Y acá pregunta Maico Lescano, ¿cómo funciona Chapur? Supongo que a Ferné, como buen cordobés.
1: Y debería, ¿no?
2: Sí.
1: Debería funcionar a base de Ferné.
2: Sí, supongo, no lo sé. ¿Y de cuarteto?
1: Ahora no, igual
2: no
1: porque
2: sé.
1: Está por correr una carrera.
2: No, no.
1: Bueno.
2: Vamos, la gente lo está pidiendo.
1: ¿Qué quiere?
2: La inicia partida.
1: Ah, bueno. Bueno, se viene la grilla de partida, porque es larga. A mí me gusta darle la vuelta previa, usted sabe, pero...
2: Sí, pero una vuelta cortita y la grilla es larga.
1: Y la grilla es larga. Le vamos a dar a conocer de qué manera se larga la sexta final del año del Turismo Carretera presenta...
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2: Primera fila para Otto Friedler y para Facundo Metralleta Chapur. Segunda fila para Juan Tomás Catalán Magni y Germán Todino. Fila 3 para Juan Martín Truco y José Manuel Urcera. Fila 4 para Gaspar Chanzar. Lo voy a checar si puedo ver bien. Fila 4 para Gaspar Chanzar y Matías Rossi. Fila 5 para Agustín Canapino e Ignacio Faín. Fila 6 para Nico Bonelli y Hernán Palazzo. Fila 7 para Elio Craparo y Santiago Mangoni. Fila 8 para Jorge Barrio y Valentín Aguirre. Fila 9 para Mariano Raúl Werner y Tobias Martínez. Fila 10 para Mauricio Lambiris y Julián Santero. Fila 11 para Cristian Ledesma y Juan Pablo Giannini. Fila 12 para Jonathan Castellano y el mago Juan José Eberlin. Fila 13 para Marcos Landa y para Lucas Valle. Fila 14 para Juan Bautista de Benedictis y Joaquín Ochoa. Fila 15 para Marcelo Agrelo y Facundo Arduzzo. Fila 16, podríamos meter una tanda acá en el medio. Fila 16 para Jeremías Olmedo y Josito Di Palma. Fila 17 para Matías Canapino y Jeremías Sialchi. Ahí me están apurando. Fila 18 para Rodrigo Lugón y Niki Trocet. Fila 19 para Marco Dianda y Nico Moscardini. Fila 20 para Tomás Ricciardi y Jerónimo Tetti. Fila 21 para Ricardo Rizzati y Nicolás Impiombato. Fila 22 para Marcos Quijada y Santiago Álvarez. Fila 23 para Sebastián Abela y Norberto Fontana. Fila 24 para Juan Cruz Benvenuti y Marcos Castro. Fila 25 para Martín Vázquez y Augusto Carinelli. Fila 26 para Emiliano Espataro y Diego Azar. Fila 27, allá más o menos, donde se le castiga al piano. Fila 27 para Gastón Ferrante y Bernardo Schaber. Y fila 28 desde el cajón número 55, solito y solo, Andy Jacos. Falta una máquina que fue excluida del evento. Hablo de Kevin Candela.
1: Van a comenzar a mover, ya lo están haciendo. Se nos viene una nueva final del Turismo Carretera. Se están acomodando los cajones de atrás todavía. Hay algunos autos que quedaron evidentemente mal ubicados. Y ahora se tienen que acomodar. Mientras tanto se va liberando la pista. ¡Segundos afuera! Se nos viene el sexto round de esta temporada.
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1: Y el auto de seguridad que todavía no mueve. Y los autos del fondo que todavía se acomodan. Y la gente que todavía no se termina de retirar. Y se nos viene el giro previo para esta final del Turismo Carretera. Y ahí está él.
2: A mí me gusta plateado. ¿Qué quiere que le haga? ¿Qué quiere que le diga?
1: Y que se viene a partir del próximo fin de semana.
2: No, pues está a punto, sigue creciendo. Gracias a todos. Estaremos a partir del fin de semana que viene en AM1030 Radio de Plata nuevamente. Y las máquinas del TC que se ponen en marcha. Y espero que el espectáculo esté a la altura de la fiesta que se vivió en las tribunas cordobesas. Y espero que los pilotos no defrauden y que nos vayamos de aquí con la panza llena, porque la gente pagó la entrada y quiere ver a sus pilotos correr, no cuidarse. Basta de la excusa de que no se puede sobrepasar en este circuito. Vayan a buscar la posición, arriesguen, denos el espectáculo que queremos ver para seguir diciendo que es la máxima.
1: Con Eugenio Grossi en los comentarios, con Augusto Jacob y Lautaro Cuatichi en el sector de boxes. Quien les habla, Gerardo Pini, en los relatos. Se nos viene la final del Turismo Carretera con el equipo puesto a punto. 13 Chevrolet, 18 Ford, 6 Torinos, 5 Dodge, 2 BMW, 2 Mercedes-Benz, 10 Toyota irán por la gloria en esta fecha número 6.
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1: Y de esos dos BMW queda uno. Ya lo marcaba Eugenio Grossi. Candela no está en el circuito porque se retiró en la jornada de ayer por el caso que le contábamos.
2: Se fueron a retirar el auto, le rompieron una parte los rescatistas y gente del equipo se enojó y le dio un correctivo al rescatista.
1: Y por eso fue excluido.
2: Como cuando mi viejo me daba a mí que traía una mala nota. Y así le dijeron, artículo tanto del reglamento, te tenés que ir al evento.
1: 10 presentaciones tiene el Turismo Carretera en este escenario, de los cuales 5 ganó Chevrolet, 2 ganó Ford, 3 ganó Torino. Los más ganadores, Eduardo Copelo, Carlos Pairetti. 2 carreras para cada uno. ¿Para quién va a ser esta fecha? Se nos viene la final del Turismo Carretera, la categoría más antigua del mundo en vigencia. Récord Guinness, con una cantidad de autos enorme, con una final que pone puntos suspensivos, que no sabemos si va a ser excelente o si va a ser aburrida. Solo lo vamos a
2: saber. Pensemos en positivo, Pini.
1: Dentro de una hora. Ahí están, acercándose a la grilla de partida. Hay un Mercedes-Benz largando adelante. Está Otto Frizzler, que va a querer ir a ganar. Está el local. Está el Torino. Está Chapur por afuera. Van en la recta principal. Se va a alargar la carrera. Se va a poner en marcha la final del TC. Aquí en Córdoba, en la recta principal, largaron. Y ahora sí nos vamos a fondo. A la primera curva, Chapur. Chapur por afuera. El Torino está adelante. En los primeros metros, a lo guapo. Chapur se prendió adelante. Explota la tribuna en Córdoba. Manda el cordobés. En los primeros movimientos de carrera, Rossi, que lo quiere pasar a Gaspar Chanzar. Le quería meter el auto por adentro, pero se tenía que guardar. Curva número 2 para ellos. Van pasando. Pasaron la primera curva, ¿eh? Ya es un logro enorme esto.
2: ¡Oh! Terrible, pero explotó la tribuna, dijo Pini. Y es cierto, porque se pusieron todos de pie y al grito de ¡vamos, metralleta!, lo empujaron al Torino del Trota Racing para que lo supera el Mercedes. Mercedes-Benz del Mackin Party quedarse por ahora con la primera ubicación de esta final. Segundo, el Mercedes de Otto Friedler, que tiene con qué ir a buscarlo a lo largo de estas 30 vueltas.
1: Y se van acomodando Canapino, que viene por el pasto porque lo quiere pasar a Fain, que lo había pasado. Va por adentro Canapino. Mira cómo pelean el Chevrolet y el Torino. Canapino lo va pasando a Fain, que ahora toca él un poco la tierra. Y atrás se quiere meter también Palazzo, que lo quiere pasar a Fain. Posición ganada para Canapino. Y atrás queda Fain. No pudo Palazzo. Recta principal. Se va cerrando la primera vuelta de la final del Turismo Carretera acá en Córdoba.
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2: Y hay maniobra bajo investigación por ese toque entre Fain y Canapino. Para mí Canapino lo sacó un poquito de la pista a Fain. Anteriormente Fain le había cerrado el radio de giro a Canapino, por eso el de Recife tuvo que poner dos ruedas, las izquierdas, en el pasto. Va Rossi a buscarlo a chanzar.
1: Y lo va metiendo por adentro Rossi, en la recta larga, lo había intentado en la primera vuelta y ahora sí, ahora le va saliendo la maniobra. Posición ganada para el granadero de Del Viso, que comienza a frenar. Atrás lo tiene Canapino y atrás lo tiene Fain y están todos apretados. Y Palazzo, que viene peleando también con Elio Craparo, y en el fondo un auto que bloqueaba, creo que era el de Mangoni. Van doblando hacia la derecha la carrera que avanza, se van acomodando. Igual destaca hoy Trompo de Agrelo. Trompo de Agrelo quedó en la curva lenta cruzado. A ver si lo pudo sacar o no. A ver si la imagen lo muestra. Me parece que salió. Quedaba cruzado en un lugar complejo.
2: Pero me parece que se cruzó la pista y se fue para el pasto rápidamente. Por eso no hubo mayores inconvenientes, por lo menos lo que estamos viendo desde acá. Líder a Chapur, le hace 8 décimas de diferencia a Friedler. El tercero Catalán Magni, cuarto Todino, quinto Truco, sexto Ursera, séptimo Rossi, octavo Chanzar, noveno Agustín Canapino y décimo Nachito Fain.
1: Avanza la carrera, van pasando por recta principal. Una nueva vuelta que se va abriendo. Qué largada la de Chapur, Cómo se la jugó por afuera, metralleta para ir a buscar la punta. Decidido, le quiere dar la alegría a su gente en este fin de semana en Córdoba. Y por ahora lo viene logrando.
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2: Déjame verla de vuelta.
1: ¿Está alargada?
2: Sí.
1: Bueno. Bueno.
2: De todas maneras, es impresionante el zapateo del Torino,
1: ¿Le pone un manto de suspenso a la largada?
2: Es como que se hubiese hecho un Willy el Torino cuando acelera Chapur en la largada, porque se le escapó rápidamente a Friedler. Déjame verla de vuelta.
1: Muy bien, bueno, a estar atentos entonces. 7 décimas le hace al piloto del Mercedes-Benz. Domina el Torino aquí en Córdoba. Frenaje, curva a la izquierda. Ursera, que lo tiene cerca a Rossi en la pelea por que todavía no está, por supuesto, por el puesto número 6 de esta competencia. Rossi, que lo había superado a Gaspar Chanzar para ser el séptimo. Cuando Jaco se queda fuera de carrera, entra al sector de boxes abandonando el piloto de Ramos Mejía. Curva hacia la derecha para ellos. Ahí el líder ya entró en recta principal. Vianda, que también se quiere ir haciendo lugar. Fin de semana complicado para el joven Maravilla, que viene peleando con Cialchi en el ingreso a la recta principal. Finitos entraron a la recta. Le iba ganando el lugar. Avanza la carrera. Vuelta número 3 de 30.
2: Y el más rápido en pista es el segundo, Otto Friedler, en el tiempo de 1 minuto 14 segundos. 580 milésimas para girar una décima más rápida que Chapur y quedar a 693 milésimas ahora el principito del cordobés, el tercero Catalán Magni, a un segundo de Friedler. Se están empezando a escapar los tres de adelante. Buen ritmo para ellos.
1: Bueno, mientras tanto están en la recta larga. Hay un auto que viene sacudiéndose para todos lados. Era el de Quijada. Lo mueve la trompa como si tuviera algún problema. Cuando viene Espataro rozando un plástico en el neumático delantero izquierdo para el piloto de Lanús, con ese inconveniente transita de todas maneras esta vuelta número 3 del TC.
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2: ¿Cómo está Canapino? Canapino está noveno. ¿Cómo está Warner? Warner está 17º. ¿Cómo está Santero? Está 20º. ¿Cómo está el líder del campeonato? Jonathan Castellano está 23. Está linda por ahora la final del TC.
1: Qué fin de semana para Castellano, No puede levantar cabeza. El pincho de Lobería, recta principal para todo el interminable hilera de autos del Turismo Carretera. Y Friedler, que viene rápido, viene en el aire.
2: Sí, otra décima más le lima la diferencia a Chapur cuando va Rossi con Ursera, ¿eh?
1: Rossi lo quiere pasar a Ursera, quiere ser el sexto. Rossi, que ya se hizo lugar con Chanzar, quería hacer lo mismo con Ursera, que se defendía un poco mejor en la recta larga. Ya transitaron por la zona del penalte, frenaje, curva a la derecha. Por ahora no lo puede meter. Y Chanzar, bueno, olió sangre, dijo, mirá que me meto yo, ¿eh? Porque encima lo tiene a Canapino pegado.
2: Y a Fahín.
1: Y los tiene a Fahín pegado.
2: Y a Palazzo.
1: Y se le viene Palazzo. Y así viene todo el pelotón en esta parte de la carrera. Del sexto para atrás están apretaditos. Ahora Ursera aprovechó y hizo 3 o 4 metros de diferencia.
2: Sí, pero parecería tener mejor ritmo el Toyota de Rossi que el de Ursera, ¿eh? Sobre todo en la parte rápida, la parte trabada. El del Mackin Bar hace una leve diferencia. Respira un poquito también porque Rossi empieza a mirar por los espejos retrovisores a ver qué hace Gaspar Chanzar. Pasa Chapur por la recta principal, lo veo mucho más cerca. Otto Friedler, a ver qué acusa el cronómetro cuando pasen por la línea de meta. Estira la diferencia ahora Chapur, 677 milésimas, el líder con el segundo.
1: Ya pasando por la recta todo el grupo de máquinas en la carrera que entra en la vuelta número 5. Falta una eternidad cuando Werner también quiere ir avanzando en el clasificador. Lo tiene Aguirre por delante, por ahora no lo podía meter. Ahí están transitando el curvón número 1. No hay lucha directa en los primeros lugares hasta el momento. Quiero ver Rossi. Aprovechó Ursera esa pequeña distancia, esa pequeña luz que había hecho para escaparse. Mirá Barrio, el lado derecho de Barrio se viene desprendiendo todo, tanto el guardabarro como parte de la puerta también, ¿eh?
2: Se le viene desarmando el auto.
1: Sí, se le está desarmando el auto. Avanza la carrera, domina el cordobés, domina el local, Facundo Chapur.
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2: Si bien todavía falta mucho, la victoria de Chapur me pondría muy contento porque fue a lo largo de las 5 fechas anteriores quien dio el espectáculo.
1: Sí.
2: Superando muchísimos autos y estaba de caer la victoria. Quizás al Torino le faltaba un poquito más. Todavía falta, ¿sí? Todavía falta. Al Torino le faltaba un poquito más. Se lo dieron reglamentariamente esta semana. Y acá se ven la cosecha de esa siembra con el Torino del Trota Racing ganando. No hay que confundirse tampoco, ¿eh? No hay que confundirse. Porque el mejor Torino es el de Chapur. Pero el segundo mejor Torino es el de Fahín, que está del cine.
1: Claro, y ahí están en recta principal. Ya pasaron por el primer curbón. Pasa Barrio, que sigue en carrera. Pasa todo el grupo de máquinas. Ahora se ha planchado un poco la carrera y Rossi está cerca de vuelta de Ursera, pero en esta vuelta no lo intentó. En la recta larga, en lo tendido, vienen todos. Ahí están girando hacia la derecha. Viene Castro también peleando por allá atrás con Fontana. Diferentes peleas en diferentes lugares de este largo clasificador que tiene el TC, pero nada de relevancia, por lo menos por ahora.
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1: Avanza la carrera, ahí están doblando a la izquierda, está cerca Rossi de Ursera, y se va a tener que apurar Rossi porque Chanzar va a querer pegar el batacazo de vuelta, y además lo tiene, insisto, lo que marcábamos, vueltas atrás a Canapino y a Fahín demasiado cerquita de él. Vuelta número 7, pasan rápido las vueltas,
2: Sí, primera idea de la Chapur, segundo Friller, tercero Catalamán y cuarto Todino, quinto Truco, sexto Ursera, séptimo Rossi, octavo Chanzar, noveno Canapino, Agustín, décimo Fahín. 11 Palazzo, 12 Craparo, 13 Bonelli, 14 Mangoni, 15 Barrio, 16 Aguirre, 17 Werner, 18 Tobias Martínez, 19 Lamiris, 20 Santero, 21 Ledema, 22 Giannini, 23 Castellano, 24 Barlín, 25 Landa, 26 Ochoa, 27 Valle, 28 De Benedicti, 29 Arduzzo, 30 Josito, 31 Olmedo, 32 Matías Canapino, 33 Dianda, 34 Trocé, 35 Siachi, 36 Moscardini, 37 Lugón, 38 Tetti, 39 Rizzati, 40 está Ricciardi, 41 Quijada, 42 Simpio Mato, 43 Vázquez, 44 Agrelo, 45 Fontana, 46 Castro, 47 Pataro, 48 Benvenuti, 49 Azar, 50 Álvarez, 51 Ferrante, 52 Carineri, 53 Javer, 54 Vela. Y 55 ya abandonó Andy Jacos.
1: No está lejos el Mercedes de Fritzler. No está lejos del Torino de Chapur. Y ahí van doblando y pegándole al piano. ¿Cómo le pega el piano a Friller? No lo perdona, ¿eh? Leo castiga realmente.
2: Lo va a dejar planito.
1: Claro, y hoy sale un poquito de costado la recta principal. Otto está cerca, el principito de metralleta. Atención, que en cualquier momento podemos tener lucha por la punta. 7 décimas. Es muy bueno. Calladito lo que está haciendo Truco en el quinto lugar, se metió en los puntos adelante.
2: Truco viene tranquilo en el quinto lugar, en el cuarto lugar Todino también muy tranquilo. Catalán Magni expectante porque entiende que si Frizzler se le acerca un poco más a Chapur, puede haber pelea y eso puede ayudar a que él se acerque para estar en esas dos primeras posiciones. La fila india armada interminable del turismo carretera en Altagracia.
1: Y que viene transitando ya para encarar la parte trabada. Vuelta número 8 de 30. Domina Chapur. Segundo Frizzler. Tercero Catalán Magni. Cuarto Dodino. Quinto Truco. Los cinco mejores hasta el momento de esta competencia final.
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1: 270,4 kilómetros por hora. La velocidad máxima en el auto de Agustín Canapino. El piloto que en recta fue el más rápido hasta ahora de esta carrera. Vienen por la parte trabada, van a entrar en la vuelta número 9, sale el sol nuevamente aquí en Córdoba, va pasando el puntero, pasa el líder, pasa Chapur. La diferencia con Frizzler es lo que queremos ver, es lo que queremos analizar. Estira un poquito Abela. Abela venía saliendo del pasto. Vamos a ver si puede salir sin ningún inconveniente.
2: Sí, volvió a pista.
1: La carrera continúa.
2: Esperá, van 9 de 30. Esperá.
1: Muy bien, bueno, hay audios también que llegan, dale.
9: Buen día, grupo de Puesta a Punto, Langosta de Chajarí. Acá escuchando la transmisión, se la escucha excelente, como siempre. Euge, con respecto a la información que diste hoy temprano de la nueva emisora radial, la nueva señal radial que se incorpora a Puesta a Punto, y deducilo. Se cosecha lo que se siembra. Abrazos.
2: Bueno, gracias, Langosta, gracias. Sí, es así, se cosecha lo que se siembra, tal cual. Para lo bien y para lo mal también, obvio.
1: Sin duda que sí. Todo vuelve, lo malo y lo bueno. Ahí están avanzando los pilotos del TC. Van a entrar en la vuelta número 10. Un tercio de carrera con Chapur, que domina con Frizzler a 8 décimas. Se le escapó un poquito en la vuelta pasada. Pareciera que Chapur tiene todo bajo control ahora. A ver, ahora se mantiene la distancia. Aguirre peleando con Barrio. De costado venía pequeño roce en la entrada al último curvón, pegado detrás de ellos. Aparece también Mariano Warner y recta principal.
2: Compañero de equipo, Barrio de Aguirre. Lo que pasa es que, claro, Warner lo viene apurando al piloto de Arrecifes, porque también a Warner lo viene apurando Tobias Martínez, el del Rumo de Tintia. Tobias Martínez, Lambiris. Y a Lambiris, Santero. Lindo trencito también ahí atrás.
1: Claro, estamos hablando de la posición número 15 de la carrera, 15º pasó Barrio, 16º Aguirre, atrás 17º Mariano Warner. ¿Y cómo viene el BMW? Me pregunto, ¿no? ¿Cómo está Julián Santero, que viene batallando con Cristian Ledesma también en otra de las posiciones de esta carrera? Ahí están doblando hacia la derecha, en ese sector también hay lucha. Bueno, cómo vinieron, cómo doblaron, tremendo. A la par los dos, por afuera Santero, por adentro Ledesma. Ahora le queda la cuerda al piloto del BM, que le va ganando el lugar al Mar Platense, que se pone de costado y no puede hacer demasiado. Y lo va perdiendo con Santero. Y Giannini se le quiere meter por adentro a Ledesma. Bueno, cuántos ásperos que se juntaron ahí, ¿eh?
2: Sí, y está lindo, me gusta. Me gusta cómo está por ahora la carrera del TC. Van precisamente 11
1: puesto
2: de 30, recién tenemos un tercio de carrera. Acá se va a empezar a ver quizás un pequeño desgaste en los autos, una merma de rendimiento. Chapur, que mantiene la diferencia con Frizzler en 8 décimas, Frizzler en 1,5 segundos con Catalán Magni en 3,2 segundos con Todino en 3,6 con Truco en 1,8 con Ursera en 1 segundo clavado con Rossi. Adelante no pasa nada, en el medio del pelotón están todos muy juntitos.
1: Están todos apretados. Una carrera que tiene su suspenso todavía. Hay que esperar también a la pelea por la punta, porque Chapur tiene 8 décimas. Le recortó alguna milésima en la vuelta pasada a Frizzler. Ahora se le prende prácticamente a la cola en la zona del frenaje de la curva lenta hacia la izquierda. La carrera que continúa. El Mercedes, que va a querer atacar en la segunda parte. Vuelta 11 de 30. Falta mucho todavía. Domina el 79, que le viene pegando al piano y que va a salir en la recta principal nuevamente.
2: Bueno, Chapur, que parecería tener todo controlado, más allá de que Frizzler se le viene acercando. A ver qué acusa el clasificador ahora. No, 8 décimas, 7. 738 milésimas, la chico, una décima nada más Frizzler. Y atrás, Barrio sigue con Aguirre, termina mal, se mete Warner.
1: Se mete Warner por adentro, lo va a pasar Aguirre, lo va a pasar en el ingreso a la recta principal, a ver si logra meterle el auto. Salieron a la par los dos, salieron a la par a la recta. Aguirre por afuera, Warner por adentro, lo está pasando a la posición número 16. Le va a quedar la cuerda a Mariano Warner, que ya le gana el lugar al piloto de Arrecifes. Avanza en el Paraná, el de Paraná en el clasificador. Ahora es el nuevo 16º de la carrera y por delante de él lo tiene a Jorge Barrio, un poco más lejos y un poco más atrás viene peleando ahora Santero con Lambiris. Lo quiere pasar Santero Lambiris, todavía no le puede meter el BM.
2: Y Tobias Martínez con Aguirre también delante de estos dos últimos que nombraba Pini. Ya ha escapado Werner de Aguirre, tampoco tanto, 3 autos de diferencia. Y 3 autos de diferencia también lo tiene adelante a Jorgito Barrio, que viene con ese lateral derecho desarmándose de a poquito.
1: Ahí están en la parte lenta ahora los pilotos de esta final del Turismo Carretera. Vuelta 12 y todavía no entró. Es una noticia importante, ¿eh? No lo quiero ni nombrar. Ahí van pasando por la recta algunos pilotos retrasados. Va a aparecer el líder inminentemente. Va pasando ya por este sector. Ya pasaron los líderes, ya pasaron los punteros. Ya pasó a Vela con vuelta menos también. ¿Cuál es la diferencia entre el líder y la escolta? Cuando Matías Canapino venía peleando con Dianda, toca un poquito la tierra y pierde el piloto de Arrecifes con relación al de Guatimosín.
2: Sí, estamos hablando en la posición número 32 de la carrera. Ahí ganó ese lugar Marquito Dianda y lo perdió Matías Canapino. La diferencia vuelve a ser de 8 décimas entre Chapur y Frisler.
1: Se mantiene todo bajo control hasta el momento para el piloto cordobés, que está ganando en su tierra, que está ganando aquí en el autódromo Oscar Cabalén. Vuelta número 13, la carrera que avanza y ahora viene peleando Quijada, que quiere irse para adelante en el clasificador. Con el torito Gastón Ferrante, que está cumpliendo 100 carreras este fin de semana.
2: Frisler, puesto número 40.
1: Bueno, allá en el fondo venían peleando. Frisler está cerca de Chapur, pero la distancia se mantiene.
2: Me corrijo, no era Ferrante, era Rizzati.
1: Ahí está, Caíto, entonces. Ahí están avanzando para encarar una nueva vuelta. Viene el puntero, va pasando frente a nosotros. Vuelta número 14. Vamos llegando de a poco a la mitad de la carrera.
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1: Se ha planchado en este momento, no hay demasiada novedad en pista, vienen todos juntitos, pero nadie arriesga nada. Es una carrera que tiene su manto de suspenso todavía. Giro 14, viene de costado Werner entrando a la recta principal en la posición número 16. Se le fue acercando a Barrio, Mariano Werner, quiere avanzar en el clasificador. Barrio estaba algo escapado de ese grupo, ahora se viene el de Paraná.
2: Sí, mejor rendimiento el de Paraná que el de Pinamar. También se le escapó Aguirre a Tobias Martínez y Lamini parecería tenerlo controlado a Santero. Hay que ver qué pasa con esa pelea en la posición número... La de Werner con...
1: 15.
2: Con... Uy, con Barrio. Barrio, se me fue el apellido, perdón. No, porque me quedé pensando en algo, ¿no?
1: Bueno, ay, a Vela por dos.
2: En contramano. contramano. Iba a
1: ¡es para el otro lado! Bueno, ahí va a salir.
2: Y me quedé pensando en algo y justo apareció la imagen de Vela. 55 máquinas largaron esta final y era... Es más, decían cada 3 vueltas vamos a tener auto de seguridad. Van 15, todavía no apareció. Y están, de las 55 tengo en pista todavía, 54.
1: 53, porque se queda Vázquez.
2: Bueno, 53 máquinas. Bien, porque el comentario era, muchos autos no pueden correr porque se chocan. ¿No? La primera carrera era eso.
1: Sí.
2: Y acá en un circuito corto, está bien, sin sobrepaso, sin lugar para sobrepaso. Pero muchas máquinas están en pista. Es muy atractivo verlo desde las tribunas, no tanto así por la tele, e intuyo que debe ser más aburrido escucharlo por radio. Pero en las tribunas se vive una verdadera fiesta.
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2: Un saludo a Renzo Bustamante, que nos está escuchando y mirando en la tablet. Allá en Las Rosas, mira, está en el taller mecánico. Qué lejos te quedaron esa herramienta, Rencito.
1: Avanza la carrera, la distancia ahora se amplía un poquito adelante, una pequeña diferencia que logra sacar Chapur con relación a Freiler, un segundo, la distancia entre el Nidri y el puntero, gana un Torino. Segundo, un Mercedes-Benz en el turismo carretera. Tercero, un Toyota Camry. Cuarto, un Mustang. Quinto, un Challenger. Cinco modelos en los cinco primeros lugares. Después aparece el Camry de Chansard. Y luego está el Torino de Fahín. Y atrás, en el octavo lugar, el mejor Chevrolet del Camaro de Agustín Canapino. En una carrera que ya pasó la mitad.
2: Lidera Chapur, segundo Friller, tercero Catalán Magni, cuarto Torino, quinto Truco, sexto Chansar, séptimo Fahín, octavo Agustín Canapino, noveno Palazzo, décimo está Elio Craparo.
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2: 11 Rossi, 12 Ursera, 13 Bonelli, 14 Mangoni, 15 Barrio, 16 Werner, 17 Aguirre, 18 Tobias Martínez, 19 Lamiris, 20 Julián Santero.
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2: 21 Ledesma, 22 Giannini, 23 Castellano, 24 Berlín, 25 Landa, 26 Ochoa, 27 Valle, 28 De Benedictis, 29 Arduzzo, 30 Josito Di Palma.
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2: 31 Olmedo, 32 Dianda, 33 Matías Canapino, 34 Siachi, 35 Moscardini, 36 Lugón, 37 Trocea, 38 Quijada, 39 Teti, 40 está Tommy Ricciardi.
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2: 41 Resati, 42 Pataro, 43 Agrelo, 44 Empiomato, 45 Benvenuti, 46 Castro, 47 Azar, 48 Álvarez, 49 Fontana, 50 Ferrante, 51 Carineri, 52 Javer y 53 con una vuelta menos Sebastián Avena.
1: Cuando Canapino va por afuera y lo va pasando ahora Ignacio Fahín, es el nuevo séptimo de esta carrera en una maniobra limpita, Canapino, con mejor velocidad, llegó al fondo de la recta y lo pudo pasar por afuera al domador de Villa Minetti. Mientras tanto, recorta bastante Otto Friedler por la punta.
2: A mí me sigue figurando 7 décimas la diferencia entre Chapur y Friedler. Pasan por la recta principal, ahora sí, vamos a actualizar, porque cuando pasen por la meta, 639 milésimas, tampoco la achicó tanto. Lo que pasa es que visualmente parecería verse mucho más cerca Friedler de Chapur. Atrás tranquilo, solo el tercero, Catalán Magni. Hay que ver, ahora empieza otra carrera, ahora empieza a importar el ritmo del vehículo. Y ahí veremos si el Torino tiene el ritmo para aguantar hasta el final o si el Mercedes tiene para ir a atacar justamente el Torino.
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1: Me dio la sensación que un auto pasaba por recta principal en 5 cilindros. Ya nos vamos a enterar. Ahí va entrando gran parte del parque también, que todavía resta transitar por este sector. Vuelta número 18. Domina Chapur, segundo Friedler por ahora. La diferencia prácticamente se mantiene entre el líder y el escolta, el piloto del Torino, el cordobés que quiere darle alegría a su gente en su casa. Por ahora lo viene haciendo. Vuelta 18, vamos a entrar en la 19ª ya enseguida, nada más porque lo veo venir. Asoma la trompa amarilla y negra del auto que corresponde a Facundo Chapur.
2: Y los ojos verdes.
1: ¿Y ahora qué pasa?
2: Y los ojos verdes.
1: Los ojos verdes, claro.
2: Los faroles que están ploteados de color verde. 631 milésimas, apenas unas poquitas milésimas achicó Otto Friedler. Yo insisto, esperen, van 19 de 30. Vamos a ver qué pasa en las últimas 5 vueltas finales.
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1: Y el que avanza es Otto, que está cada vez más cerca. Y en el frenaje se le pone prácticamente a la cola del auto de Facundo Chapur. Y ahora empieza el juego, Y ahora empieza el juego, porque el auto gris se viene. Y porque el Torino se tiene que defender. Ahí está la lucha ya, es prácticamente auto a auto.
2: Bloquea Chapur en una curva. Atención a los chicos en boxe, porque estaba en comunicación con radio con su equipo. Chapur Atención Lautaro, atención Augusto. Está mucho más cerca a Friedler. Un auto de diferencia. Chapur viene complicado.
1: Ahí van doblando hacia la derecha. Se va acercando el piloto del Mercedes-Benz. Me parece que en esta curva salió mejor y puede sostener la diferencia. Van a aparecer en la recta principal. La lucha ahora. Las imágenes se quedan con la punta de la carrera. Y van pasando por la recta el líder y la escolta. Y a ver qué dicen los relojes.
2: Otra décima más limó Friedler. 547. Ahora es la diferencia entre Chapur y Friedler. Y me quedo también con la diferencia entre Friedler y Catalán Magni. A ver si se achica o no. 1:06.
1: Bueno, se viene Catalán también. Vamos a ver porque hay un manto de suspenso para esta competencia. ¿Qué puede llegar a ocurrir en la parte final? ¿Qué pasa con el auto de Chapur? ¿Andará bien? ¿Le estará fallando algo? ¿Hay algo en el medio de todo esto? Por ahora está ganando la carrera con algo de suspenso. Va ganando Chapur. El segundo es Friedler y el que viene peleando es Santero con el Lambiris. Un poco más atrás en el pelotón. La carrera continúa con el mismo puntero desde el momento que se puso el semáforo en verde.
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2: A ver, Lautaro, ¿te tengo? Lautaro Guatichi. Bueno, Augusto, Jacob, ¿te tengo por ahí? Sí, a ver si te podés acercar al box de trota, a ver qué pasa con Chapur. Si estás teniendo algún inconveniente o si viene todo normal, quizás una merma en el rendimiento solamente.
1: Avanza la carrera, recta principal, vuelta número 21 de 30. Estamos a 9 del final en una carrera que tiene más vueltas porque el circuito es más corto. Y ahora va de vuelta a la carga Mariano Werner, que quiere ir por la posición de Jorge Barrio. Hablamos del 15º lugar de una carrera que todavía tiene un final absolutamente abierto. Ahí están doblando a la derecha, avanza esta prueba. Viene el Mercedes-Benz que está cerca, 6 décimas en la vuelta anterior, Eugenio.
2: Sí, se vuelve a aplicar esa diferencia de 6 décimas entre Chapur y Friedler. Friedler transita muy bien la parte trabada, ¿eh? Prácticamente se le pone la cola al Torino del Trota Racing. Y en la parte donde se empieza a aplicar potencia, ahí se escapa justamente Chapur. Buena maniobra de superación de Santero a Lambiris en la recta principal, ¿eh?
1: Dos picantes, ¿eh? Lambiris y Santero lo pudo meter por adentro en la salida del curbón y finalmente le terminó ganando la posición en la curva 1. Estamos entrando en la parte final de carrera. Cuando veía entrar un autobox y no llegué a ver de quién se trataba, escuchaba el motor. Ahí están avanzando por la recta. Una nueva vuelta. Abren el giro número 22. De a poco comenzamos a ver el final de la prueba. Allá adelante, en el horizonte, Chapur ve la bandera cuadros, pero falta mucho todavía. Hay muchas vueltas por correr. Viene dominando el de Córdoba. Hay que seguirlo de cerca al de San Miguel.
2: De costado Friedler,
1: De costado venía, De costado en el curbón 1. Poquito cruzado dobló y se le va cayendo la puerta al auto de Jorge Barrio del lado derecho. Por ahora se mantiene con las bisagras que tienen unas ganas de seguir bárbaras. Se vienen para la recta principal. Este grupo del 15 para atrás vienen todos apretados.
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1: Recta principal y ahora Santero que va avanzando con Tobías Martínez, le mete el auto por adentro y también Ledesma que va avanzando con Lambiris, se lo pudo superar, dos maniobras en la misma curva, venían las dos parejitas juntas y finalmente avanzan en el clasificador y ahora va Werner por afuera, le quiere meter el auto a Barrio pero no podía, ahí también hay pelea, bueno puesto 18, 19, 20, está bárbara la carrera.
2: Sí, Ledesma que lo supera. Pero, sí, Augusto, dale.
4: Aquí en el Trota, en las comunicaciones con Facundo, no hay nada raro. Y le sumo algo más. Por la cantidad de posiciones por las que perdió José Manuel Ortega fue porque se chocó con Sebastián Abela.
1: Ah, bueno. Bravo, bueno. Ahí están avanzando en el giro número 23. La carrera que no le queda demasiado. Y ahí lo está superando justamente a Abela. Y a Chaver, ¿no? Bernie Chaver. Ahí lo está sacando la vuelta en este momento. Vamos a ver qué pasa en la parte final. Encaramos la definición de esta final del turismo carretera. Frenaje curva a la derecha para el líder. ¿Y la distancia qué pasa? Me parece que se escapó un poquitito la vuelta anterior.
2: Sí, Chapur ahora hace 9 décimas de diferencia a Friedler. El tercero es Catalán Magni. El cuarto es Todino. El quinto es Truco, sexto Chanzar, séptimo Agustín Canapino, octavo Faín, noveno Palazzo, décimo Claparo. 11 Rossi, 12 Ursera, 13 Bonelli, 14 Mangoni, 15 Barrio, 16 Warner, 17 Aguirre, 18 Santero, 19 Toya Martínez, 20 Cristian Ledesma.
1: Bueno, Teti y Agrelo se tocaron en una de las variantes cerradas. Terminó haciendo trompo Jerónimo Teti. Creo que pudo seguir, me parece que pudo continuar. No hay ningún tipo de señalización hasta el momento. La carrera avanza, la carrera continúa. Aparecen imágenes en nuestro monitor. Agustín Canapino que avanza en el séptimo lugar. Adelante Chapur, segundo Friedler, tercero Catalán Magni. Los que van al podio hasta el momento. Catalán de gran trabajo, pegando un buen podio para dar un impulso también en esta categoría. Mientras tanto, Warner lo sigue buscando a Barrio, pero por ahora no lo puede meter.
2: Ahora va, ahí va Warner.
1: Lo intenta por afuera, pero ahora viene el curbón hacia la derecha. No va a poder por ahí, a menos que lo deje puesto por afuera. Por afuera, intentan de Paraná. Va el zorro por afuera, va Jorge Barrio por adentro. Van a entrar a la curva, a ver cómo entra en la recta principal. Ahora tuvo que levantar Warner, porque si no terminaba contra Paredón.
2: Sí, claro. No era el lugar de sobrepaso. Eso. Lo que pasa es que se quedó un poquito en la salida Barrio, aprovechó Warner para ponérsela para atrás. Santero pelea con Tobias Martínez, predomina el mendocino que tiene nuevo diseño, nuevo auspiciante para este fin de semana. Y en el medio de todos estos está Valentín Aguirre por ahora tranquilo.
1: Qué áspero que es Barrio, qué difícil de pasar, qué Barrio que se defiende más allá de esa merma, seguramente en la aerodinámica por la puerta que se viene cayendo al costado. Por ahora se defiende en el 15º lugar de la carrera con relación a Mariano Warner. Frenaje, curva a la derecha para ellos. Ahí están transitando la parte trabada. Warner no tiene más paciencia. Lo quiere ir a buscar al piloto del auto negro.
2: Y claro, porque delante de ellos está Santiago Mangoni, a más de 8 segundos de diferencia. Por más que lo supere Warner, no lo va a poder ir a buscar a Mangoni. Pero por lo menos para distanciarse de Aguirre, de Santero y de Tobias Martínez.
1: A todo esto, la carrera continúa y se escapó un poco más Chapur adelante. Rompió la barrera del segundo, Chapurro.
2: Y claro, porque delante de ellos está Santiago Mangoni, a más de 8 segundos de diferencia. Por más que lo supere Werner, no lo va a poder ir a buscar a Mangoni. Pero por lo menos para distanciarse de Aguirre, de Santero y de Tobias Martínez.

0: Quiñones. Aguirre estaba en el medio superándolo y ahí atrás viene Ledesma, que también quiere hacer lo propio. Vienen todos apretados en la recta. Por adentro viene Warner, por afuera viene Aguirre. Ahí están doblando en la curva número uno. Vienen el Chevrolet, el Ford y el Chevrolet. Van doblando, hubo toquecito de atrás, de Santero a Warner. Le ganó la posición ahora Aguirre a Mariano Warner. Trompa rota, voló el capó por el aire en el auto de Julián Santero. Casi se lo lleva puesto Olmedo. Y ahí el BMW ahora pierde con Ledesma.
1: Sí, bueno, ese golpe entre Santero y Warner se lo lleva puesto Santero a Warner. Warner se corre para esquivarlo a Jorge Barrio. Y Warner y Santero, perdón, se lo lleva puesto de atrás. Por eso rompe el capot, que termina volando en la recta larga de aquí del Cabalén.
0: Y ahora hay que ver si pierde rendimiento. No, el BMW voló como 10 metros para arriba el capote. Tremendo cómo salió disparado y deja desnudo al motor del mendocino volador. El motor Ford del BMW que lleva adelante el piloto de Mendoza. La carrera que avanza, que se va terminando. Vuelta número 26. La distancia se mantiene entre el líder y el escolta. Gana Chapur, gana Metralleta en Córdoba. Parte final de la carrera.
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1: Y parece que Friedler se resignó, más allá de que está cerquita de Chapur, porque si no lo pudo pasar en 26 vueltas, intentar la heroica en estas 3 y fracción que queda será mucho. Tiene algo a favor. Delante de Chapur viene un rezagado, que es Augusto Carinelli, que podría llegar a interferir. Pero está lejos Frizzler. Ha perdido rendimiento el Mercedes y se ha mantenido en ese nivel el Torino dentro de Racing.
0: Y le muestran la bandera azul a Carinelli, que se tiene que abrir a ver si lo hace en la recta principal. Por ahora no. Se van para el curvón número uno. Esperamos por esa maniobra. Por supuesto, ahora Carinelli no lo tiene que hacer perder tiempo. A Facundo Chapur le va a sacar la vuelta. El piloto cordobés viene pegadito detrás del de Corzuela. Le va sacando el auto de los espejos. Ahora sí, ya lo superó. También lo pasa Otto Friedler sin ningún inconveniente. Aprovechó la succión incluso de Carinelli, inteligente.
1: Sí, y Carinelli por correrse agarró pedazos de capó de Julián Santero, que se voló en la vuelta anterior. Chapur, Friedler, Catalán, el podio por ahora.
0: Ah, mirá la diferencia. Mirá la 1-2 era en la vuelta anterior,
1: Sí, 0-7 esa hora. El cuarto Todino, quinto Truco, sexto Chanzar, séptimo Canapino, Agustino, Cabo Faino, bueno, Palazzo, décimo Clamaro. No, se han cambiado las posiciones.
0: Me parece que es el auto de Mangoni, el que viene con una falla en el motor, que está decimocuarto en la carrera. Ahí están en la recta larga, viene al ataque ahora Valentín Aguirre, que lo muestra por todos lados, lo quiere pasar a Jorge Barrio, le va sacando el auto de los espejos, va por afuera el de Arrecifes, intentándolo el de Pinamar, se defiende por afuera Aguirre, van a llegar a la siguiente variante, acá tienen que frenar los dos, por adentro Barrio, por afuera Aguirre, Aguirre, buena maniobra de Valentín para avanzar en el clasificador, ahora se mete decimoquinto.
1: Y ahora se escapa Aguirre porque viene con una merma rendimiento Barrio, con esa puerta derecha que se le está cayendo, aguantándose con las bisagras de oro prácticamente. Y ahora Werner quiere ir nuevamente a la casa de Barrio. Adelante Chapur, 0-6-49 la diferencia con Friedler, 1-6 con Catalán Magni. Se establecieron y ahí se estancaron.
0: Y ahora vamos a entrar en la parte final de la carrera. Se está terminando el turismo carretera en Córdoba. Lo está ganando el cordobés Facundo Chapur, el local, que quiere cantar victoria ante su público. Ya está doblando hacia la izquierda. Le queda poco para el final. Se va terminando el turismo carretera en esta fecha número 6. Ahí viene Chapur. Ya está en el frenaje. Curva hacia la izquierda. En la contrarrecta ahora va a ir a buscar el tránsito para encarar el último curvón y encontrarse con la recta principal. Se viene el final de la carrera. Y ahora a sufrir para Metralleta, para este piloto talentoso y piloto carismático también en este automovilismo argentino. Ahí aparece Facundo Chapur y el cartel de la última vuelta. Se va terminando la carrera. La gente que se pone de pie y que aprieta el puño al paso del cordobés, del vecino, del local, que está ganando la carrera y que quiere festejar junto a su público. Último tránsito, última vuelta para Facundo Chapur.
1: Bueno, de menos a más todo el fin de semana, Metralleta. Había mostrado un gran rendimiento en el Torino del Trotter Racing durante el fin de semana. La última victoria de Chapur, el 9 de marzo del año pasado en Calafate. Viene de ser un décimo.

0: máximo en Termas de Río Hondo. Y se va a llevar una tremenda victoria, nada más y nada menos que ante su gente, ante los cordobeses. Y se va poniendo la chapa, falta mucho, pero el Torino se le dio y el Torino ganó. Y Chapur festeja.
1: Y el Torino que va a buscar su cuarta victoria en este escenario. Ya está doblando a la izquierda. Le quedan pocos metros para el cordobés. Está sufriendo su pueblo. Esperando el arribo de la bandera cuadros porque está cerca Frizzler. Se viene el final de la carrera. Ahí está el de Córdoba. Ahí está el local. Ahí está el profeta en su tierra. Va a ganar Facundo Chapur aquí en Córdoba. La bandera cuadros que se prepara. Va a ganar. ¡Ganó! ¡Ganó Facundo Chapur! El local, el cordobés, el piloto carismático de estos últimos años. Siempre hay un loco, siempre hay un loco lindo en el automovilismo. Este señor es el que lleva al Torino adelante. Facundo Chapur, el abanderado del Torino, el abanderado de Córdoba, que se lleva la victoria merecida. Merecida como ninguno, festeja ante su gente. Y si alguien se pregunta por qué no hay tantas maniobras de superación, es porque Chapur largó adelante.
2: Todos

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1: Bueno, la emoción, la alegría. Intuyo que las lágrimas también en el rostro de Facundo Chapur, que en la previa ya fue a la tribuna a regalar gorras, fotos, autógrafos, saludos, e incluso pidió que le hagan una foto oficial, él posando y toda la tribuna cordobesa detrás suyo. Merecida victoria para Chapur, no solo por lo hecho el fin de semana, sino por lo hecho en carreras anteriores, porque lo dijo Pini, si no hubo espectáculo fue porque Chapur estuvo en la primera ubicación, porque en las carreras anteriores, salvo que algún que otro abandono, el que superaba autos era Metralleta. El que le pone el pimiento, el picante, mejor dicho, y ahí se pueden ver las donas, ¿no? Y ahí se pueden ver las donas que hace con el Torino.

0: Te va a llenar la cabina de humo de caucho, Te aviso, Pini. Porque fue acá al lado nuestro.
1: Explota, Explota y no se ve nada, parece niebla.
0: Explota el Cabalén, la alegría de Chapur, la alegría de Esteban Trotti y de todo su equipo. Merecidísima victoria después de más de casi un año. Vuelve el triunfo Metralleta. Y nos deja otro sabor. Porque Torino puede ganar. Torino puede ser candidato. Porque Mercedes también puede ganar. Con Frizzler, con Azar también. Y porque apareció un tapado, como se dice siempre. Catalán Mani, que se llevó la pole, que corrió tranquilo para subir al último escalón del podio. Los dos de adelante tuvieron un ritmo infernal. Y ahora se viene Rafaela. Será otra la historia, pero será la misma fiesta.
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0: Ganó Chapur, segundo Frizzler, tercero Catalán Magni, cuarto Todino, quinto Truco, sexto Chanzar, séptimo Agustín Canapino, octavo Faín, noveno Palazzo, décimo quedó Elio Cramparo. Puesto 11 para Matías Rossi, 12 Ursera, 13 Bonelli, 14 Aguirre, 15 Werner, 16 Barrios, 17 Santero, 18 Tobias Martínez, 19 Ledesma, 20 Mauricio Lambiris.
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0: 21 quedó Giannini, 22 Barlín, 23 Castellano, 24 Mangoni, 25 Landa, 26 Arduzzo, 27 Ochoa, 28 Valle Lucas, 29 Josito de Palma, 30 Olmedo, 31 Dianda, 32 Matías Canapino, 33 Sialchi, 34 Moscardini, 35 Lugón, 36 Quijada, 37 Espataro, 38 Troset, 39 Ricciardi, 40 Grelo, 41 Castro, 42 Impiombato, 43 Benvenuti, 44 Azar, 45 Fontana, 46 Santiago Álvarez. Con una vuelta menos quedó 47 Carinelli, 48 Javer y con dos vueltas menos, 49, Sebastián Abela. Ya habían abandonado De Benedictis, Tetti, Rizzati, Ferrante, Vázquez y Ande Jacos cuando Chapur le hacía la reverencia a la tribuna de los Carcabalén.
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1: 12 del 5 del 68, victoria de Eduardo Copelo con Torino Ica. En aquel entonces, tenemos que ir al 5 del 7 de 1970, victoria de Luis Rubén Di Palma con Torino Ica, también aquí en este escenario. Esta es la tercera carrera que gana la marca en su historial en el turismo carretera de 10 o de 11 ya presentaciones.
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1: Y ahora es todo silencio, sí. Y dale.
6: Yo tengo acá otro Frizzler, de la edad, zapateó mejor Facu, pero bueno, lindo podio, ¿no?
7: Lindo podio, excelente, primero para nosotros con Mercedes-Benz, así que agradecido.
6: Sos consciente de que cualquiera puede llegar en cualquier momento, ¿no? Porque están con buen rendimiento.
7: Sí, estamos en la lucha.
6: Gracias a despedir la palabra de otro Frizzler, hay un breve concepto del piloto de San Miguel.
1: Muy bien, perfecto. Mientras tanto, Chapur se abraza a su gente, a su familia. Ferbeni esperando que termine ese abrazo, que bueno, cómo contenerlo, ¿no? Es imposible realmente, y más a un tipo como Chapur, que vive su ley, Chapur, ¿no? Vive a su manera y ahora está en esa nube de la victoria después de semejante momento y después de una carrera que tuvo que pelear contra los cronómetros todo el tiempo porque no se la hizo fácil Frizzler, porque quería ganar el principito y porque sabe también el piloto de San Miguel que la victoria está al caer en cualquier momento, dejando las claras de que el Mercedes sin dudas tiene el potencial para hacerlo.
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1: Bueno, y qué fiesta, ¿eh? ¿Sí? Qué fiesta, dale.
6: ¿Cuánto? A ver, ¿qué tal? Un pollo para vos, felicidades.
8: Sí, gracias. Un gran trabajo de todo el equipo, de todo mi grupo de patrocinantes, hicimos un buen laburo hoy. Se me hizo difícil, tenía hasta ahí, no tenía mucho más. Corrimos clasificando todas las vueltas, felicitar a Facu, a Otto, una gran carrera.
9: las caras de tu mecánico, ¿no? Están todos emocionados, con lágrimas en los ojos. Se luchó mucho por esto.
8: Y estamos contentos. Creo que veníamos muy parejos en el ritmo de los tres. El que largaba adelante podía llegar a ganar. Facu hizo una gran maniobra. La verdad que se lo merece ante su gente. Y yo felicitar a mi equipo, hicimos un gran trabajo.
9: Toca festejar, gracias.
8: Gracias.
9: Ahí estaba Juan Tomás, catalán Magni.
1: Mientras sigue, la gente no se mueve de las tribunas, ¿eh? Porque va a esperar el podio para verlo a Chapur en lo más alto con el trofeo. Hermoso, ¿eh? Hermoso lo que se vive. Chapur se seca las lágrimas, emocionado, por supuesto, después de esta competencia. Y ahora vendrá la ceremonia del podio dentro de un rito, porque todavía no se movió de la recta principal el piloto local.
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1: Mientras Eugenio Grossi elabora extraoficialmente lo que será el campeonato, cómo termina esta carrera con respecto al campeonato, fecha número 6, ya pasamos la mitad de la etapa regular, empezamos a divisar en el horizonte la finalización de esta fase que va a dirimir a los mejores para ir a pelear el torneo 2026.
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1: Ya te dije, hacia el podio los pilotos de esta carrera, Chapur, Fritzler y Catalán Magni, de gran trabajo a lo largo de todo el fin de semana, sorprendiendo a propios y ajenos, no sé si a propios, pero ajenos seguro, con la pole position. Chapur, micrófono en mano, hablándole a toda la tribuna, no los quiere soltar, no quiere soltar a su gente, porque vive una verdadera fiesta. El piloto
9: local. Vení, rápido. Dale. Facu, felicitaciones, gran triunfo, Facu.
8: Gracias, gracias. El mejor de los momentos para nosotros.
9: Una día, una fecha de luchar que usted hace siempre, imagino yo.
8: Necesitábamos esto. Así que, hasta dentro.
9: He pasado por el concepto de Facundo Chapur, que va rumbo hacia el podio, escoltado por varios seguridades.
1: Claro, y la figurita más buscada en este momento va a ser bravo.
9: Y ahora se saluda con Esteban Trota, se funden en un abrazo y vamos a ver si podemos hablar con el propietario del equipo, con Esteban Trota, que lo tengo aquí. Esteban, te presto un segundo, qué emoción, ¿no? ¿Qué felicidad?
11: Terrible, terrible. Lloré como un hijo de puta, terrible. La verdad que increíble, porque se lo merece, porque la pelea todos los días, porque no le alcanza, porque esta provincia que él la defiende a morir lo tiene que ayudar un poco más desde lo económico, porque el pibe vive al día, y la verdad es que es crack arriba del auto y doblemente crack abajo del auto. Creo que no hay ninguna provincia que esté tan bien representada como esta por él.
9: ¿Qué maniobra se mandó, no?
11: Terrible, terrible, no la esperaba. No, ni habíamos hablado, o sea, no necesita nada, él tiene todo.
9: Habíamos hablado en la previa con vos, también con Facundo. Faltaba esas 4 días sábado, o sea, anduvo bien el sábado y hoy se rectificó este día domingo.
11: Y bueno, hizo una maniobra hoy. En todo el fin de semana creo que esta fue la única maniobra que hizo. Viene a hacer 10 maniobras como esta en otras oportunidades para llegar 8.
9: Era la que más avanzaba.
11: Era la que más avanzaba, pero él hizo una y ganó.
9: Toca festejar.
11: Sí, mucho.
9: Ahí estaba, este Trota.
1: Bueno, y está
0: emocionado también, ¿eh?
1: Recontra emocionado.
0: Y es un laburante, sí, este, porque él hablaba bien de Chapur y yo voy a hablar bien de él porque también sí. Es un laburante del turismo carretera, alguien que también vive al día, no le sobra nada.
1: Sí.
0: Merecido también para él.
1: Sin duda, bien merecido. Tenemos el campeonato extraoficial del turismo carretera con 6 fechas disputadas, presenta.
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0: Y hay un nuevo líder, se llama José Manuel Urcera, que escala los 184 puntos y medio. Lo deja segundo a Jonathan Castellano con 175 y medio. Tercero sigue siendo Lambiris con 165. Cuarto sigue siendo Frizzler con 163 y medio. Queda quinto Rossi con 162. Escala la sexta posición Facundo Chapur con esta victoria y 156 puntos y medio. Queda séptimo Palazzo con 155. Queda octavo Werner con 135 y medio. Queda noveno Canapino con 134.5. Queda décimo Catalán Magni con este tercer puesto. Escala esa posición con 129 puntos. Un décimo cae a esa posición Diego Azar con 128.5. Y queda décimo segundo Elio Cramparo con 121.5. Hasta ahora los 12 que estarían ingresando a la Copa de Oro del Turismo Carretera.
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0: Unos mensajitos, te voy a leer para inflar el pecho. Buena transmisión, muchachos, los mejores en el TC de lejos, dice Sebas. Dice Jorge Castresana. Nunca vi esta página y la verdad unos crack comentando. Vamos, metralleta querido, dice Santos. Agrega otro, sí, mejor que cualquiera del TC. Dice Seba, yo ponía la TV con volumen bajo y estos muchachos a full. Dale, dale vos.
14: Estoy más cerquita, Juan Martín Druco. Juan Martín, se cierra un muy buen día para vos. Un puesto en la competencia final, ¿cómo estás?
15: Bien, bien, bien. Estamos bien, la verdad que sumamos bien. Que era el objetivo, sumar bien. Y bueno, nada, ahora a pensar en la carrera de Rafaela, que queda varios días, mucho trabajo por delante. Y bueno, tratar de seguir en esta línea que se nos estaba complicando bastante las carreras, que no podíamos redondear, y bueno, llegamos al objetivo de este fin de semana, que era arrancar clasificando bien y tener una buena serie, una buena final, buenos puntos, y lo logramos, así que contento.
14: Una final rara, se puede decir, porque estuviste girando prácticamente solo.
15: Sí, veníamos girando ahí a full con el cronómetro, le descontaba un cachito a Todino, me contaba a él, se me iba, me agarraba un poquito de atrás. Nada, no salió ningún pescar, no pasó nada raro, así que fue una carrera bastante lineal, pero la verdad que a nosotros nos sirve mucho porque necesitábamos un más fuerte.
14: A pensar en Rafaela, gracias.
15: Dale, muchas gracias, un cariño grande para todos.
14: Ahí estaba la palabra de Juan Martín Truco, cuando antes de que le haga nota a Truco se acercó Mauricio Lambiri, se hace la zona de la técnica y ahora está hablando con Julia, ¿no?
0: Excelente la transmisión, muchachos, como siempre, saludos desde Elena y qué lindo que Metralleta la gane. En nuestro pollito, dice Federico Habercon. Qué carrera aburrida, la gente paga para ver un espectáculo, no hubo ni un sobrepaso, dice Eduardo. Merecido, Facundo, dice Luca. Felicitaciones a Puesta a Punto, un lujo y por sobre todas las cosas divierten al público. Gracias y buena vida, nos dice Lucas, gracias. Más allá de lo que comenta Lautaro Quatici de esto de Lambiris, yendo a la técnica, seguramente algún reclamo va a ser el uruguayo. Dos cosas para destacar, Pini, a ver si coincidís conmigo.
1: A ver.
0: La carrera tuvo su tinte aburrido, no lo voy a negar, sobre todo en la punta, pero también fue entretenida en la parte media. Hay que ver también, por ahí quizás voy a ser injusto, pero hay que ver también a veces cómo al oyente o al público, al televidente, le llega esa información, ¿no? Para mí fue una carrera entretenida. No fue algo descollante, pero sí fue entretenida. Fue una carrera que me gustó. Y le puso la emotividad, lo de Facundo Chapur, claramente. Le puso esa emotividad de bueno, ganar en su tierra natal, con su gente y demás. Repito, para mí fue una carrera aceptable. Le pondría un 7, ya que vamos a poner un puntaje. Y obviamente se festeja así, mirá.
14: Vení.
1: Cuarteto a fondo. Y dale, claro, dale, dale.
14: No. Dale, estoy con Nacho Faín. Nacho, bueno, pasó la carrera luchando con Agustín casi todos. ¿Cómo estás?
16: Buena carrera, agradecido a todo el equipo, felicitarlos a ellos por la victoria con Facu, se lo merece un montón. Y en nuestra parte una buena carrera, sumamos buenos puntos y vamos en busca de meternos entre los dos.
14: Qué lindo luchar con pilotos como Agustín, ¿no? Durante toda la carrera.
16: Sí, obvio, el respeto el respeto y la seguridad que te da a intentar una maniobra con Agustín es mayor.
14: Ahora, bueno, me imagino que con la cabeza puesta es lo que puede llegar a ser Rafaela, ¿no?
16: Sí, a trabajar para Rafaela y en busca de un body.
14: Gracias.
16: Gracias, bueno.
14: Así la palabra de Nacho Fain.
1: Coincido.
14: Sí.
1: Dale, dale.
14: Atención, porque de pronto se caen novedades en el TC Pista. Tenemos un nuevo ganador. Es Santiago Biaggi, ¿no? Habría pasado a técnica en Junio Provenza.
0: Bueno. Apa, bueno. Entonces pierde la punta del campeonato también.
1: Ah, bueno.
0: ¿Qué? Si podés averiguar más detalles.
14: Ahora voy a hablar con Biaggi, que aprovecho y hago la nota de nuevo para tele.
0: Bárbaro, listo.
1: Muy bien, impecable.
0: Buenas tardes, equipo Puesta a Punto. Gracias por otra excelente transmisión y sobre todo por el profesionalismo con que realizan cada transmisión. Abrazo grande, Grupo Argentina Neuquén Multimedia, nos dice Mario César Huarte, y el abrazo que se vaya para Neuquén también.
1: Bueno, gracias por todos los mensajes. Hay muchos mensajes positivos que emocionan, inflan el pecho, sin duda, y dan ganas de seguir peleándola. Momento del podio, ahora que se nos viene aquí en Córdoba, con esta victoria de Chapur. Yo quiero destacar una sola cosa. De todo lo que se habló, del tamaño del circuito, de lo cerrado que es, de la cantidad de autos, cero auto de seguridad, cero auto roto. Y después, bueno, van a decir, no entró el auto de seguridad, qué aburrido se hizo.
0: Qué aburrido
1: bueno,
0: se hizo el trencito, te van a decir,
1: vamos, sí. Muchachos, vamos a ver de un lado, no nos quedemos siempre de un lado o del otro, vamos a ponernos en el medio un día, es decir, cuando quieren pueden, cuando se hace el esfuerzo para evitar líos, se llevan todos los autos sanos. Y eso pasó.
0: No, tal cual. Y lo paradójico que lo decía Truco, no entró ningún auto de seguridad. Quizás muchos también apostaban a eso, ¿eh? Catalamán, sí. Todino, Truco.
1: Es que lo hablaron todo el fin de semana con los chicos. Todo diciendo, bueno, hay que esperar los autos de seguridad, va a ser una carrera seguramente cortada. Todos hablando igual, dale.
9: A ver, lo tengo cerquita a Santiago Biaggi. Bueno, Santi, victoria finalmente para vos aquí en Altagracia. Imagino que no es la forma que hubiese gustado, pero ganaste a fin y al cabo.
17: Sí, obvio, contento porque era mano a mano, o sea, era yo él y bueno, obviamente se gusta ganar en pista, pero contento porque son 8 puntos que necesitábamos, venimos 2 abandonos, y creo que era fundamental ganar esta carrera que sabíamos que teníamos para ganarla, y nada, contento porque hicimos un trabajo espectacular desde que llegamos acá, junto a Martín con los motores, con el chasis, con todo el grupo humano que tenemos, y nada, contento por la victoria.
9: ¿Cuándo te enteraste? ¿Recién pasó?
17: Sí, recién, hace 2 minutos me enteré.
9: Bueno, segunda victoria para vos en el campeonato, importante, ¿no?, para sumar puntos, venías después de los abandonos, decías.
17: Sí, obvio, después del abandono en el Termas Río Hondo nos regó bastante el campeonato, estábamos octavos, bueno, ahora damos un pasito más para adelante, contento, buen trabajo que venimos haciendo, ahora pensar en Rafaela que se dio una gran carrera.
9: ¿A festejar? ¿Y sabés el motivo de Eugenio?
17: No lo sé. Sé que había medido un par de cosas, que no había mucha diferencia con mi auto y nada más, pero no sé cuál fue el motivo real. Así que nada, contento porque sabemos que tenemos un gran auto, así igual de condiciones le peleamos mano a mano y creo que me deja más tranquilo para seguir trabajando.
9: A festejar.
17: Dale, muchas gracias.
9: Bueno, felicitaciones. Ahí pasaba la palabra del nuevo ganador.
0: Dice,
9: el TCP, estamos hablando de Santiago Biaggi.
0: Dice, comenten si pudieron intercambiar por el jamón. Jaja, buen regreso, muchachos. No pudimos cambiar nada.
1: No cambiamos nada.
0: A ustedes los entretiene una carrera así, al público no, dice Luciano. Cada vez más apagado está el TC. Hace más carrera el turismo pista o el TN que el TC, dice Luciano Rocha. Todavía son opiniones. El turismo pista y el TN dan carreras espectaculares también, sí. Pero son otros autos. Son como comparaba, decía alguien hoy, ¿no?, lo de las fórmulas. Son otro tipo de vehículos, se manejan de manera distinta. En fin, si no te gusta, no pasa nada, está todo bien.
1: Sin duda. Y capaz que no le gusta a Martinoli porque ganó uno que representa otra marca de herramienta.
0: Claro.
1: ¿No? Pero bueno, tuvo que entregar el premio igual y quedarse para la foto.
0: Sí. A mí me gusta la milanesa napolitana. ¿Usted?
1: Empanadas de jamón y queso.
0: Bueno, ahí está. Y está todo bien. No por eso Pini va a dejar de comer empanada de jamón y queso, ni yo milanesa napolitana.
1: Ni voy a pensar que sos un boludo porque te gusta la milanesa napolitana.
0: Tal cual. Y yo que usted es un pavo porque le guste la empanada de jamón y queso. Está todo bien, muchachos. Si no te gusta disfrutar, no lo disfrute. No es muy difícil. Dale.
9: Bueno, estoy chequeando datos. El problema estaría en la trompa. En el largo o en el ancho de la trompa estaría el problema en el auto de Eugenio Proves. Ya te lo confirmo.
0: Bueno, bárbaro.
1: Buen regreso a casa y excelente transmisión, dice Gladys. Le mando un beso enorme.
0: Un beso para Gladys. Buenas equipos, excelente transmisión. Como siempre, buen regreso. Los saludamos desde Gualeguaychú, FM Imperio 88.5, nos dice Martín, y quien le manda un abrazo también.
1: Ahora, sin auto de seguridad, sobró un montón de tiempo, ¿eh? Siempre terminamos sobre la hora. Sobró una banda de tiempo, lo tenían previsto.
0: Mirá este mensaje.
1: A ver.
0: Acaba de entrar a nuestro Facebook. Sergio Lanza dice, puesta a punto, sobre qué es un circuito de mierda, no ponen la clasificación en carrera, solo ponen los 12 primeros. Déjense de joder, clasifiquen a todos la puta madre.
1: Pero clasificamos
0: y
1: a todos.
0: Y está puesto sobre el posteo de Provence, que repitió a victoria y se va como líder del campeonato, se apenas terminó la final del TC Pista. No entiende que hasta que no sale la clasificación oficial no se puede publicar nada porque no la tenemos.
1: Claro.
0: Pero el insulto es lo que molesta.
1: Bueno, por Dios. Hay de todo y para todo. Y cuando un poquito más vaya creciendo puesto a punto, un poquito más de todo vamos a encontrar también. Es parte del camino.
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1: No se baja más, No se baja más del podio. Metralleta, ya en los minutos finales nosotros de esta transmisión extensa y de un fin de semana con mucho trabajo aquí en Córdoba. Tendremos que emprender el regreso a casa, primero grabar los copetes, y hay que buscar momentos también para grabar esos copetes, ¿no? Porque tuvo algunas cosas, pero tampoco tantas matices la carrera. A ver, habrá que analizar ahora a la hora de grabar los copetes también. Lo bueno es que ya sabemos que está confirmado el TC Pista.
0: Sí, bueno, no, está confirmado quién ganó. Quizá sí. Todavía falte determinar cómo fue el para atrás, digamos.
1: Sí, sí, bueno.
0: Lo que sabemos hasta ahora es que fue excluido Provence, sí. Nada más.
1: Exactamente.
18: Se está firmando ahora la exclusión.
1: Bueno, sobre la hora, fresquita la información que hacen llegar los chicos, a quienes saludo ya porque son 14:58 en la República Argentina. Augusto Jacob, impecable trabajo, buen regreso a Cañada Rosquín.
19: Gracias, Peña, un saludo grande a toda la audiencia de Puesta a Punto también. Agregarte una información sobre José Manuel Lucera, porque estábamos ahí en el box y el piloto, bueno, llegó con gases dentro de su habitáculo, producto por el toque que le hizo Seba Vera, así que estaba tratando de recomponerse el piloto del sur, así que bueno, por aún así llegó 12 y se va a apuntar el campeonato.
1: Bueno, impecable, Lautaro Acuatici, buen regreso, impecable trabajo.
20: Bien, Pini, nos reencontramos seguramente el fin de semana que viene en La Plata. Veremos si Eugenio me convoca o no. Muchas gracias.
1: Bueno, le tiró la pelota a Eugenio Grossi.
0: Yo voy a esticar a piloto del día. ¿Veo cómo hacen en la Fórmula 1?
1: Sí.
0: Piloto del día, Sebastián Abela.
1: ¿Por qué?
0: Y sin hizo ningún trompo.
1: Ah, bueno.
0: No produjo ningún ingreso de auto de seguridad.
1: Sí, quedó en un momento iba contramano.
0: Bueno, pero no, pero porque le gusta probar variantes. No produjo ningún ingreso de autoseguridad, nada, estuvo bárbaro Vela. Hasta Vela se comportó este fin de semana. Nada, gracias. Reitero el agradecimiento a la gente de Radio del Plata. Reitero, ¿qué pasa?
1: ¿Sorteo?
0: ¡Ah, el sorteo!
1: El sorteo.
0: No lo hicimos,
1: bro, sí.
0: El sorteo. Bueno, vamos a hacer una cosa. Vamos a sortearlo en la semana. Y lo vamos a anunciar en nuestras redes sociales.
1: Con los que se comunicaron.
0: Perfecto. Con todos, sí. Y vamos a ampliar el sorteo para que también participen en las redes sociales. Sí, vamos a hacerlo. Obviamente el que ya participó, comentando y demás, tiene doble chance, ¿no? Claramente. Perdón, se nos pasó y ya tenemos que terminar.
1: Nos vamos.
0: Gracias. El agradecimiento nuevamente a la gente de Radio del Plata, porque el fin de semana que viene volvemos a estar en esa casa que ya para nosotros es nuestra, porque nos abren las puertas, nos metemos, nos tiramos en el sillón, nos sacamos los zapatos, las zapatillas y nos acostamos directamente en el sillón. Le abrimos la heladera, le comemos las cosas. Gracias a todos, les mando un beso grande, se los quiere. Chau.
1: Eugenio Grossi en los comentarios, Augusto Jacob, Lautaro Acuatici en los boxes, quien les habla, Gerardo Pini. Ha sido un placer acompañarlos con la fecha número 6 del Turismo Carretera, donde ganó Facundo Chapur. Gracias por estar del otro lado. Será hasta cualquier momento.
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el mismo cuarto en que 11 años atrás había firmado la sentencia de muerte. Dio orden de montar y, marchando hacia el norte, dio comienzo a aquel loco peregrinaje que durará casi 2 años y que estará marcado por la derrota y la desgracia. En quebracho errado se inicia el desastre final, y así lo dicen las coplas.

Más tarde sufre la derrota de Famaillá. Los restos destrozados de la legión se retiran hacia Salta. Y allí, una nueva desdicha. Los comandantes Hornos y Ocampo le comunican que han resuelto abandonarlo con sus hombres. Le dicen: nada ya puede hacerse en la legión. Solo cabe unir sus fuerzas al ejército del general Paz. Ya los restos de la división correntina se alejan al galope, observados en silencio por los 170 hombres que permanecen fieles a su jefe. Y cuando Lavalle les dice que a pesar de todo resistirán, se mantienen callados, mirando hacia el suelo. Marcharemos hacia Jujuy, agrega Lavalle. Y aquellos soldados que piensan que comete un mortal desatino responden: bien, mi general, porque ¿quién ha de ser capaz de quitarle los últimos sueños al general Niño? Entonces emprenden la marcha hacia Jujuy.

marchan por el camino real, no por senderos desconocidos, por el camino real. Y ni siquiera son soldados ya, son seres derrotados y sucios. Algunos, muchos, ya no saben tampoco por qué combaten. 170 hombres y una mujer, porque también va al lado de Juan Lavalle, Damasita Boedo, aquella muchacha que en la ciudad de Salta decidió unir su destino al destino de esos derrotados.

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